0: 7 de agosto. Son las 6:01, 36 grados centígrados en el centro de Torreón. Tenemos bastante información. Vamos a platicar sobre los vehículos que han sido retirados como parte del operativo Orden y Limpieza, esto en Torreón. También de los avances en la obra del sistema vial Abastos Independencia. Supuestamente, dicen las autoridades, casi llega a su fin. Y qué bueno que esta obra, que ya tiene más de un año, ya casi llega a su fin, porque la gente estamos hartos de todos estos inconvenientes que ha generado. Y no, pues la verdad es que nunca nos acostumbraremos a estos dolores de cabeza que nos dan los gobiernos con la mala organización y el desorden urbano que existe. Pero bueno, dicen las autoridades, dice el director de Obras Públicas de Torreón, que se está prácticamente a un 85% de avance. También hablaremos sobre esta decisión del juzgado quinto distrito en La Laguna de admitir una denuncia presentada contra la CONAGUA, la Comisión Nacional del Agua, por haber otorgado 347 prórrogas de concesiones para extraer agua subterránea del acuífero, el acuífero principal en La Laguna, que sabemos está sobreexplotado desde hace ya muchos años. Y todo esto, estas prórrogas de concesiones, pese a que su disponibilidad media anual pues es negativa, ¿no? Más de menos 100 millones de metros cúbicos anuales es su déficit. Esto ya, pues, insisto, prácticamente desde hace dos décadas. Oigan, y ayer les platicábamos pues esto que ocurrió en Nepal, en la frontera con China. Las autoridades pues ya elevaron su última actualización de personas fallecidas, 359 por este impacto ocurrido en el distrito de Rasuwa, al norte del país, en la frontera con la región autónoma del Tíbet, en el suroeste de China. Y pues hay obviamente también muchas otras personas desaparecidas. Se han rescatado con vida 445 personas, sin embargo, pues al menos 644 turistas siguen desaparecidos, muchos de ellos de nacionalidad nepalí. Otros tantos extranjeros, principalmente de la India, de Estados Unidos, de Ucrania. Y pues ha habido mucha información, quizás sobre información, sobre las causas, lo que dio origen a estas inundaciones. En un inicio se hablaba de un terremoto como la causa principal. Las autoridades han pues precisado que mucho de lo que ocurrió pues se debe a lo que se conoce como un colapso glaciar. Fíjense, el director del Centro de Estudios sobre Desastres de la Universidad de Tribhuvan en Nepal, Basanta Raj Adhikari, le dijo a la BBC que de hecho existe el riesgo de una segunda y tercera ola de inundaciones, porque pues este tema del colapso glaciar, que es hasta ahorita la causa más probable, no el terremoto. De hecho, los sensores del Servicio Geológico de los Estados Unidos llegaron a registrar un temblor de magnitud 4.4. Sin embargo, pues horas después el mismo servicio corrigió y dijo que el temblor no habría sido la causa de la inundación, sino una consecuencia de un gran deslizamiento de hielo y escombros. Pues evidentemente esto, aunado al tema del factor del cambio climático, que evidentemente es muy pronto para determinar qué papel desempeñó el cambio climático en el desastre, sin embargo, pues algunos especialistas, algunas autoridades ya hablan de que el calentamiento global podría estar provocando pues algunos deslizamientos, ¿no? Todo lo que tiene que ver con sedimentos y rocas que permanecen congelados durante, o que han permanecido congelados durante largos periodos, pues empiecen a descongelarse y por eso se provoquen estos deslizamientos de tierra, flujos de escombro, derretimientos de glaciares, roturas de lagos, colapso de glaciares y muchas situaciones, ¿no? Pues desafortunadamente esto estamos viviendo en el mundo, y desafortunado pues lo que ocurrió ya con más de 300 personas muertas en la región de Nepal. Pues esta es parte de la información, quédense porque comenzamos.
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0: Y comenzamos precisamente con este operativo de orden y limpieza que se puso en marcha hace unos días en Torreón, que ha permitido el retiro, fíjense, de 225 vehículos chatarra. Esto lo informó el alcalde de Torreón, Miguel Ángel Riquelme Solís. Explicó que 140 unidades fueron removidas de manera voluntaria, mientras que 85 vehículos fueron removidos con grúa y la aplicación de la multa correspondiente. En el primer cuadro mencionó, van 225 vehículos en poco más de una semana. Son vehículos chatarra y pues los talleres tienen un mantenimiento preciso. Dijo el alcalde que el propósito es que la ciudad se vea más limpia, sobre todo en vísperas del grito de independencia el próximo 15 de septiembre. Vamos a escuchar lo que comentó el alcalde de Torreón, Miguel Ángel Riquelme.
2: Pues imagínense empezando el segundo cuadro y van 225 vehículos retirados en poco más de una semana.
3: Pero son talleres particulares.
2: No, son particulares, son vehículos chatarra. Los talleres mecánicos tienen otro tratamiento porque además de ello, pues están invadiendo la banqueta, están haciendo el trabajo fuera de la superficie a la cual están autorizados, que se tiene otro trato muy distinto y los cuales estamos viendo particularidades, porque hay talleres que tienen muchos años, hay talleres que conviven con los vecinos, hay talleres que la realidad es que no existe ahí una problemática como tal, pero hay otros que sí abusan, que los vecinos se han estado quejando y en eso sí estamos valorando, ¿sí?
0: Bien, pues ahí las palabras del alcalde de Torreón, Miguel Ángel Riquelme, sobre este operativo de orden y limpieza en Torreón. Pues hay que recordar que este apenas se dio a conocer hace algunos días. Ya se habían levantado algunas actas, ¿no? Algunas actas administrativas. La intención, lo dijo el alcalde de Torreón, es que la ciudad se mantenga pues con mejor aspecto, más limpia. Por ejemplo, en su momento las primeras actas que se levantaron, pues la mayoría también fueron en los polígonos del primer cuadro de la ciudad, ¿no? Hay que recordar que este operativo pues cuenta con la participación de distintos equipos de diversas dependencias, ¿no? Entonces, pues ahí está la situación relacionada con este operativo. En pocos días, ya más de 200, para ser exactos, 225 vehículos chatarra prácticamente que han sido retirados de las calles de la ciudad. Y el mismo alcalde, Miguel Riquelme, hizo una visita de supervisión en las nuevas instalaciones de la Dirección de Inspección y Verificación y el área de garantías, estas ubicadas en la calzada Colón y calle Delicias, donde pues antes se encontraban ubicados los tribunales administrativos. La inversión alcanzó 15 millones y medio de pesos. Sobre estas instalaciones vamos a escuchar lo que comentó nuevamente el alcalde Miguel Riquelme.
2: Con la finalidad de dar una mejor atención al público, con la finalidad también de que pues los empleados tengan un espacio digno de atención, un espacio amplio donde se pueda atender al público, también donde se pueda dar un mejor servicio a quienes de alguna forma cometieron alguna infracción y vienen a pagar multa, y sobre todo también en la parte de rezagos, de placas y de garantías en general. Entonces, también la parte de inspección y verificación, pues se tenían muy amontonados en el quinto piso. Estaban prácticamente compartiendo oficinas con la que hoy es la consejería jurídica, y pues dimos agilidad para poder cambiar, para poder ya dar un mejor servicio. Y por lo que estoy viendo, digo, ya había yo recorrido las oficinas sin muebles, sin personal, pero por lo que he estado ahorita platicando con los empleados, pues están mucho más amplios, mucho más cómodos, fresco también el clima aquí adentro para poder atender a la gente. Ahorita vi también cómo estaba entregando un elemento de vialidad, las garantías que traía del día, y vemos cómo hay más agilidad, un mejor espacio también para recibirles.
0: Bueno, y las palabras del alcalde Miguel Riquelme Solís sobre estas nuevas instalaciones de garantías e inspección y verificación. Hay que recordar que previamente las instalaciones de garantías son a donde iba uno a pagar las multas, pues era ahí en el último piso, o más bien en el estacionamiento de la Plaza Mayor. Y bueno, creo yo que afortunadamente se hizo esta inversión para que las oficinas se reubicaran y estuvieran ahora ahí enfrente del auditorio municipal. Y bueno, pues esperemos que estos cambios de ubicación sirvan para mejorar y agilizar también pues los trámites y los pagos que tenga que hacer la ciudadanía. Resaltó el alcalde que lo más importante pues es precisamente el servicio, ¿no? Mejorar el servicio que se ofrece a la ciudadanía. Mencionó que el servicio de inspección y verificación tiene que ser más cómodo. Y bueno, pues ahí está, ¿no? Ahí está este tema relacionado con las nuevas oficinas, las nuevas instalaciones de garantías e inspección y verificación. Hemos hablado sobre el tema de seguridad. Ayer ya se nos pasó, pero simplemente comentar que el gobernador de Coahuila, Manolo Jiménez, se reunió en la Ciudad de México con el secretario de Seguridad y Protección Ciudadana del Gobierno Federal, Omar García Harfuch, y pues ambos funcionarios, ¿no?, tanto el gobernador como el secretario, refrendaron su compromiso de trabajo en conjunto para continuar fortaleciendo la seguridad de Coahuila y de México. Sostuvieron una reunión privada, evidentemente, para atender y abordar estrategias y avances en el tema de seguridad que ha tenido Coahuila. Sabemos que el modelo Coahuila ha sido presumido ampliamente por las autoridades. Hay buena coordinación con el gobierno federal. Se ha presumido que es el segundo estado más seguro de todo México. Ojo, yo siempre digo esto matizándolo porque se le pone la etiqueta por parte de las autoridades gracias, ¿no?, o a causa de la encuesta de percepción de seguridad ciudadana, donde evidentemente en cuestión de percepción Coahuila, según los datos del INEGI, pues sí es el segundo estado con la mejor percepción de seguridad. No quiere decir que sea el más seguro, ¿no? Evidentemente se tendría que hacer un trabajo mucho más amplio para determinar la incidencia delictiva, ¿no?, que pues evidentemente sigue presente en lo que se conocen como las microviolencias. Efectivamente, no hay balazos como ocurría hace 15 años, balazos a plena luz del día, no hay homicidios dolosos, sí los hay, no relacionados con el crimen organizado, lo que han dicho las autoridades, pero eso no exenta que continúen algunas microviolencias. Existe el tema de la violencia familiar, que Coahuila es uno de los estados con la mayor incidencia, está todavía en el top 6 a nivel nacional con la mayor cantidad de carpetas abiertas por delito familiar. El tema de las agresiones sexuales también continúa, no muy lejos. En julio pues se presentaron 5 feminicidios en Coahuila. Hay un fenómeno que sigue subiendo, que es el tema de la sustracción de menores, el tema de las riñas. Es decir, hay muchas cuestiones ahí que todavía permean y que se tendría que matizar cuando hablamos sobre una ciudad o un estado seguro. Ciertamente Piedras Negras, Saltillo, Torreón, pues son tres ciudades de Coahuila que también son parte de esta estadística del INEGI en cuanto a las ciudades con mejor percepción de seguridad en el país. En esta reunión entre Omar García Harfuch y el gobernador de Coahuila, también se destacó que el 100% de los homicidios que se han registrado en la entidad, pues es esto que yo les mencionaba, que no están relacionados con crimen organizado y que están ya resueltos, ¿no? O sea, los responsables están detenidos, y no solo detenidos, sino también sentenciados. Por su parte, el secretario de Seguridad Federal, Omar García Harfuch, reconoció Pues los buenos resultados que ha tenido el modelo Coahuila de seguridad, el cual, pues dijo, ha tenido a bien brindar paz y tranquilidad a sus habitantes. También reconoció todo el trabajo en equipo que se tiene con el gobierno estatal, particularmente en los operativos que se llevan a cabo en la entidad, con los que se combate el crimen organizado en los delitos como narcomenudeo, extorsión y el llamado huachicol fiscal, entre otros. El gobernador, por último, destacó que el modelo estatal está cimentado en la prevención, proximidad, inteligencia y fuerza, además de que está alineado a la actual estrategia federal. Pues eso en temas de seguridad. Ya le decía yo en un inicio, el tema de la obra del sistema vial Independencia Abastos. Esta obra que pareciera eterna realmente, que ha tenido N cantidad de modificaciones en la ruta, en la conducción, que ha sido caótico por momentos, que ha sido estresado por otros, estresante, mejor dicho, en otros momentos, y que ha generado pues un conflicto vial importante, ¿no? Bueno, el director de Obras Públicas en la ciudad, Juan Adolfo Von Bertrand, informó que ya está pues prácticamente en la última parte de la construcción de este sistema, que el avance supera el 85% y quedará terminado en noviembre. Si usted esperaba que un poco antes, no. Será hasta noviembre, entonces pues prácticamente agosto ya se nos fue, nos queda septiembre, nos queda octubre y no se especificó qué día de o qué semana de noviembre. Normalmente el informe del gobernador es los últimos días de noviembre, entonces seguramente algunos días, quizás una o dos semanas por ahí puede inaugurarse ya esta obra. Normalmente, por ejemplo, para el tema del Buen Fin, ustedes saben que el Buen Fin se da pues en este puente que se da por la conmemoración del Día de la Revolución Mexicana. Sería muy bueno que antes de eso ya estuviera inaugurado, ¿no? Que ya estuviera abierto al público, porque insisto, realmente ha sido un suplicio para quienes tenemos que recorrer, tenemos que cruzar esta parte todos los días, ¿no? Ha sido muy, muy desafortunado. Y bueno, pues entonces ya ahora sí podríamos decir quizás que estamos en cuenta regresiva, prácticamente dos meses, poquito más de dos meses, para que concluya este sistema vial Independencia Abastos, que insisto, el director de Obras Públicas, Juan Adolfo Von Bertrand, dijo que tiene un avance del 85%. Vamos a escuchar precisamente lo que comentó el director.
1: Ya está en lo último la obra de Abastos Independencia, digamos, ya no tiene los problemas, digámoslo así, o los detalles que se tuvieron durante toda la obra. Hay que recordar que esa obra es una obra estatal, pero que fue complicada, lo hemos platicado muchísimo, por todas las obras inducidas que pasan por ese punto. ¿A qué me refiero con obras inducidas? Drenaje, agua potable, Comisión Federal, fibras ópticas. Hoy por hoy, el único detalle que se tiene, el único que queda, es Comisión Federal. El día antier, el lunes, perdón, se abrió a la circulación, bueno, desde la semana pasada, perdón, se abrió a la circulación la lateral, la que sale de poniente hacia oriente, que viene del centro hacia, digamos, la parte norte, la lateral, frente a una gasolinera y todo ese tema. Esa ya no se va a cerrar. Los registros de Comisión Federal ya están ejecutados, es una obra viva, sigue trabajándose, la gente nos han preguntado mucho, pero ya no hay gente trabajando. Bueno, yo los invitaría, no es posible, pero yo diría abajo hay muchísima gente trabajando, maquinaria pesada, camiones que están sacando tierra porque se está generando la fosa de captación pluvial.
0: Bueno, ahí las palabras del director de Obras Públicas de Torreón, Juan Adolfo Von Bertrand, sobre estos avances y los trabajos que se hacen pues al interior del túnel, ¿no? Hay que recordar que pues esta obra tuvo un incremento en el costo de entre 45 y 50 millones de pesos por modificaciones en líneas eléctricas que pues asumirá el Estado. Hay que recordar también que, bueno, afortunadamente ya se abrió una parte lateral del Boulevard Independencia de poniente a oriente. El sistema contará con una fosa de captación pluvial de 200 metros cúbicos y una planta eléctrica de emergencia. El agua, se bombeará al canal de Sacramento durante las noches y fines de semana. Se elaborará en la pavimentación de las laterales del bulevar. Pues ahí avanza este sistema vial. Y le repito, se espera inaugurarse en el mes de noviembre. Y hablando de temas de movilidad, la Comisión de Movilidad y Seguridad Vial del Cabildo de Torreón atendió a integrantes del colectivo Ruedas del Desierto, quienes plantearon la necesidad de fortalecer la infraestructura destinada a los ciclistas en el municipio. El regidor y presidente de la comisión, Raúl Alejandro Garza del Valle, refrendó la disposición del ayuntamiento de trabajar de manera coordinada con los distintos sectores de la sociedad y buscar que las propuestas ciudadanas se traduzcan en acciones que contribuyan al desarrollo y modernización de la ciudad. A ver, pero hay que recordar que la obra del sistema vial Abastos Independencia, hablando de temas de movilidad, hablando de temas de infraestructura a los ciclistas, pues no parece haberlos tomado mucho en cuenta, ¿no? Ahí está también el antecedente de la obra del sistema Cuatro Caminos. La obra es un peligro para alguien que quisiera transitarlo en bicicleta. No está hecho para una movilidad de este tipo, ¿no? Y todo parece indicar que la obra del sistema vial Abastos Independencia tampoco va a ser generoso con los ciclistas, ¿no? Entonces, sí, bien que se reúnan con colectivos que promueven todo lo que tiene que ver con la infraestructura y la movilidad diferente, ¿no? A la motora. Sin embargo, pues también lo que tendríamos que ver es que todas estas reuniones, todas estas pláticas, estos consensos se tradujeran en obras que impulsaron otro tipo de movilidad. Desafortunadamente, y lo hemos dicho aquí en repetidas ocasiones, la política de obra pública que se ha hecho en los últimos años está destinada a privilegiar el uso del automóvil particular. Pero bueno, durante esta reunión, Francisco Valdés Pérez Gasga, también representante de la agrupación, consideró importante mejorar la infraestructura vial para quienes utilizan la bicicleta por los beneficios que este medio de transporte deja, como el promover alternativas de movilidad y fomentar la actividad física. Pues ahí está este tema relacionado a la reunión para mejorar la movilidad, ¿no? Entonces, pues, a ver si ya hay nuevos proyectos. Hay que recordar que el alcalde Miguel Riquelme hace no mucho dijo que se iba a presentar ya en próximos días, y estamos esperando el proyecto de modernización del transporte. Pero yo lo he dicho y lo he criticado muchísimas ocasiones, de lengua nos hemos comido ya muchísimos tacos. Promesas ha habido desde hace más de una década con temas de transporte público, de movilidad alternativa, y la realidad es que no se aterriza absolutamente nada más que estas magnas obras que lo único que hacen es fomentar el uso del automóvil particular. Pues es esto algo de la información que tenemos en esta primera parte de Contrapunto, pero yo los invito a que se queden aquí con nosotros. Son las 6:24. Regresamos en un momento más. 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
19: Hola, ¿qué tal? Acompáñame en un recorrido por la información más importante del día.
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19: La presidenta Claudia Sheinbaum reveló que han recuperado más de 5 millones de dólares del caso Weinberg, ligado a Genaro García Luna. Un juez de control vinculó a proceso al exalmirante Fernando N., señalado por su posible relación con una red criminal dedicada al contrabando y dispersión y distribución ilegal de combustible. La presidenta Sheinbaum anuncia que revisará que el 15 de octubre sea declarado como el Día de los Abuelos Migrantes en México. Ramón y Rafael Álvarez, conocidos como R1 y R2, fueron acusados en Estados Unidos por narcotráfico y delitos relacionados con armas. Podrían enfrentar al menos 40 años de prisión si son declarados culpables. Autoridades ejecutaron cateos en 5 inmuebles de Tamaulipas y aseguraron más de 130 animales exóticos, además de 68 mil litros de combustible.
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19: Equipos de rescate buscan este jueves al menos 1,468 desaparecidos en la frontera entre Nepal y la región autónoma china de Tíbet. Esto tras las repentinas inundaciones y deslizamientos de tierra que dejaron al menos 392 muertos y pueblos enteros arrasados. El presidente Donald Trump firmó una orden ejecutiva en el despacho Oval que cambia el nombre del lago Ontario al lago América en Estados Unidos, intensificando así la guerra comercial con Canadá. La República Democrática del Congo inició la vacunación contra el ébola con la vacuna Erbo. Esto mientras el país intensifica sus esfuerzos por contener el actual brote. El viaje a Moscú que realizó esta semana el director de la CIA, John Ratcliffe, estuvo precedido por nueva información de inteligencia estadounidense que advierte que el Kremlin considera debilitado a Estados Unidos por la guerra con Irán y ve una oportunidad para intensificar sus acciones contra intereses estadounidenses y sus aliados de Europa. Soy Paulina Castro, pero tú no te despegues. Te espero en un ratito más en Las Tendencias.

Bien, regresamos a Contrapunto, son las 6:36, 35 grados centígrados. Y escuchábamos ahí, se puso rockero el señor Diego González con esta canción, Even Centígrados. Y escuchábamos ahí, se puso rockero el señor Diego González con esta canción, Even Flow, de Pearl Jam.

0: viendo este gran álbum de Pearl Jam. No fue pues un disco que haya tenido gran éxito. Hay que recordar que en esos momentos competía a la par con otros lanzamientos épicos como Nevermind de Nirvana, con Metallica, con Soundgarden, con Guns N' Roses. Entonces era como una batalla importante entre distintas bandas. Y Pearl Jam saca en ese entonces, en 1991, su primer álbum, Ten, donde, insisto, venía esta canción que es quizás uno de sus más grandes éxitos, Even Flow. Y pues realmente este disco se vuelve en una gran herencia a la cultura musical impulsada por el grunge, el rock, todo esto en su máxima expresión. Así que por ahí buscaremos a ver si tenemos otra de Pearl Jam, pero por lo pronto nos deleitamos con esta gran canción rockera, Even Flow.
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0: Bien, y continuamos aquí en Contrapunto. Corporaciones de seguridad de los tres niveles de gobierno de Durango evaluaron la incidencia delictiva de la región durante la reunión interestatal mensual celebrada esta en el Mando Especial de La Laguna, que se llevó a cabo el miércoles. El vicefiscal Juan Francisco Ángeles Zapata informó que en la comparativa del primer semestre de este año, de los 13 indicadores de alto impacto contra el mismo periodo, pero de 2025, se lograron reducciones en robo a casa, habitación, robo a negocio, lesiones dolosas y violencia familiar, fue lo que aseguró el vicefiscal. Sin embargo, también se reconoció que las denuncias por violencia familiar siguen por encima de la media nacional, manteniéndose como un delito prioritario en las mesas de seguridad. Y es algo que comentábamos en el primer bloque, que también ocurre en Coahuila. Coahuila es el sexto lugar en el país con la mayor cantidad de carpetas abiertas, carpetas de investigación por el delito de violencia intrafamiliar, y es una situación que realmente apremia muchísimo, porque pues a partir de esto se pueden derivar muchos otros delitos y desafortunadamente no hay una contención, no hay una prevención. Y lo que reconocen las autoridades de Durango, reconoce el vicefiscal Juan Francisco Ángeles Zapata, es que también este delito en la Laguna de Durango está por encima de la media nacional. Vamos a escuchar lo que comentó el vicefiscal Juan Francisco Ángeles Zapata.
2: En general tenemos números positivos en lo que se refiere a la comarca lagunera, sobre todo porque tenemos, bueno, en el parámetro de 13 indicadores que son los delitos de mayor incidencia o de mayor impacto social, tenemos una disminución importante en la mayoría de ellos, principalmente en lo que es el robo a casa habitación, el robo a negocio, el tema de violencia familiar, lesiones dolosas. Estos dos últimos, que son delitos que habíamos estado trabajando durante todo el año porque teníamos un incremento de manera considerable, sin dejar de lado que el tema de violencia familiar es prioritario en las mesas de seguridad y a nivel gobierno estatal y gobiernos municipales, toda vez que es el único delito que tenemos a la alza a nivel nacional. Y es una problemática no nada más de la región y del estado, sino a nivel nacional. Es el único delito que tenemos por arriba de la media nacional.
0: Bueno, y las palabras del vicefiscal Juan Francisco Ángeles Zapata. También, bueno, se reconoció que a últimas fechas hay un incremento registrado en robo de vehículos, robo con violencia y homicidios, ¿no? Sin embargo, bueno, las corporaciones acordaron revisar a fondo las carpetas de investigación para detectar patrones de conducta y reactivar esquemas operativos focalizados en las zonas de mayor conflicto. Lo que mencionó también el vicefiscal es que pues se han cumplimentado más de 600 detenciones por delitos de alto impacto y bajo impacto también en la región Laguna, obviamente de Durango, esto en lo que va del año. Informó que de este total de capturas, los jueces de control otorgaron más de 400 vinculaciones a proceso en contra de los presuntos responsables. También el funcionario estatal subrayó que el área jurídica ya obtuvo 90.

0: 30 sentencias condenatorias, la mayoría relacionadas con ilícitos graves como homicidios, feminicidios, lesiones y robo de vehículos. Se detalló que el rubro particular de homicidio doloso el primer semestre cerró con 10 denuncias interpuestas ante el Ministerio Público, prácticamente estamos hablando de 10 expedientes, de las cuales 9 ya fueron judicializadas para continuar con sus respectivos procesos penales. Pues ahí está esta situación relacionada con el tema de la incidencia delictiva con un corte. Pues estaremos próximos a tener las cifras de agosto, ¿no? Ya sé, a nivel nacional, el secretario ejecutivo del Sistema Nacional de Seguridad Pública habla en general de una disminución de los homicidios dolosos en el país, una cifra importante, aunque si hablamos de que hay 40 homicidios en promedio cada día en nuestro país, pues sigue siendo muchísimo, ¿no? No tendríamos que aspirar a reducir esta cifra mucho, mucho más. Sabemos, y lo han dicho las autoridades, que prácticamente más del 50% de estos homicidios dolosos se concentran en 8 entidades del país, como lo son Guerrero, Guanajuato, Sinaloa, Michoacán, donde pues realmente se tendría que hacer mucho más para tratar de reducir estas cifras. Pero siguiendo en Durango, la Comisión para la Protección contra Riesgos Sanitarios, la COPRISET, turnó al área jurídica a 24 centros de rehabilitación de la región Laguna tras detectar diversas irregularidades operativas. El jefe regional de la COPRISET, Jesús Romero Torres, informó que personal proveniente de la capital del estado junto con trabajadores de la región inspeccionaron un total de 50 establecimientos de este tipo durante los últimos operativos en la zona. Entre las anomalías detectadas en los 24 centros antes señalados se encuentran deficiencias en la infraestructura, falta de áreas de saneamiento para garantizar una atención digna a los internos y fallas en el manejo higiénico de los alimentos. El funcionario estatal agregó que tras las revisiones implementaron capacitaciones obligatorias sobre manipulación de comida para el personal de los centros y destacó que algunos representantes ya se acercaron a la dependencia para corregir los señalamientos. A ver, el tema de los centros de rehabilitación, no solo en la región Laguna, tanto de Durango, que hablábamos ahorita con lo que declaró el titular de la COPRISET, pero en general en la Laguna de Coahuila y de Durango, en general en los estados, hay un problema serio con los centros de rehabilitación, a pesar de que hay una autoridad que tendría que ser las autoridades sanitarias las que vigilen constantemente lo que se lleva a cabo en estos lugares. La realidad es que no se está haciendo. Digo, aquí escuchamos, les mencionaba este tema de lo que ha hecho la COPRISET, pero la verdad es que, y usted no me dejará mentir, hay muchos centros de rehabilitación que son clandestinos, no hay una formalidad en muchos de los casos y se vuelve realmente un peligro, se vuelve realmente un riesgo. Ha habido muchas anomalías, no se acude a autoridades de protección civil para también tener en regla todo lo relacionado a cuestiones de contingencia. Entonces, pues sí, es un tema delicado y sobre todo en un contexto en donde el tema de las adicciones sigue incrementándose, ¿no? Si nos vamos al lado de Coahuila, no por nada también es una de las entidades con la mayor cantidad de carpetas de investigación relacionadas con el delito de narcomenudeo. En Durango no está lejos también de este tema. Entonces hay una situación donde el tema de las adicciones no se ha atendido como debiera ser, como un asunto de salud pública, y eso se refleja también precisamente en los centros de rehabilitación. Bueno, siguiendo en Durango, fíjense que la Comisión Estatal de Búsqueda del Estado, en colaboración con Coahuila y particularmente con el Centro Regional de Identificación Humana, realizará una campaña de recolección masiva de muestras de ADN en la región Laguna y también en Santiago Papasquiaro. Esto será del 27 de septiembre al 3 de octubre. El comisionado estatal Carlos Burciaga Rosales informó que esta es la primera campaña masiva del año y que se tiene el trabajo coordinado con colectivos como Grupo Vida y Madres Buscadoras para la revisión de expedientes e indicios, ¿no?, relacionados obviamente con temas de personas desaparecidas. Lo que aclaró el funcionario Carlos Burciaga es que por el momento no se tienen programadas búsquedas en campo debido a la falta de autorizaciones en predios privados y al proceso de reconocimiento de indicios en varias zonas. Esto ha sido todo un problema en Durango y ha sido una queja constante de los colectivos, particularmente el colectivo de Grupo Vida, que es el que pues se tiene identificado como el que hace principalmente búsqueda en campos, ¿no?, búsqueda en territorio, búsqueda en zonas particulares donde les llega información, donde posiblemente hubo alguna situación delictiva y han peleado constantemente con las autoridades de Durango para realizar este tipo de búsqueda y desafortunadamente, pues ya lo decía el comisionado estatal, informó que no se han tenido todavía programadas búsquedas en campo. Si hay un retraso particular en Durango, de diferencia de otras entidades o en el comparativo con Coahuila respecto a la recolección para identificar la recolección de ADN para identificar a personas desaparecidas, es una situación sumamente delicada, sumamente compleja, rebasadas por mucho las autoridades y pues sobre todo esto en el marco del próximo 30 de agosto, que se conmemora el Día Internacional de las Víctimas de Desaparición Forzada. Hay que recordar pues que este día es un día doloroso para las familias. En México pues se reconoce por parte del Registro Nacional de Personas Desaparecidas y No Localizadas que existen más de 130 mil personas desaparecidas y este próximo domingo 30 de agosto pues van a tomar algunas calles, van a salir a marchar, van a realizar trabajos de visibilización de los casos de las personas desaparecidas. Les comento y aprovecho esta campaña que anunció la Comisión Estatal de Durango, que el próximo 30 de agosto, insisto, para conmemorar el Día Internacional de las Víctimas de Desaparición Forzada, habrá distintas actividades. Por ejemplo, el grupo FUNDEC, el colectivo FUNDEC, Fuerzas Unidas por Nuestros Desaparecidos en Coahuila, tendrá una misa en el Árbol de la Esperanza, que está en la Alameda Zaragoza, y al terminar se colocarán las fotografías de sus familiares desaparecidos. Posteriormente, junto con otros colectivos, se van a reunir a eso de las 10:30 de la mañana en la Avenida Juárez y Calzada Colón, frente a Casa Cantera, en el centro de Torreón, y a las 11 de la mañana se tiene previsto realizar una marcha de visibilización. Y posteriormente al mediodía habrá nuevamente otra Eucaristía, esto en Colón y Morelos. Por parte de la Asociación de Madres y Esposas Buscadoras, que están relacionadas con la Asociación de Familias, Policías Desaparecidos, también el domingo 30 de agosto de 8 de la mañana a 1 de la tarde tendrán un pase de lista y exhibición de pinturas de los oficiales, los policías que están desaparecidos aquí en Torreón, en la comarca lagunera, en Coahuila. El lugar será también el Paseo Colón. Pues evidentemente al caer esta fecha, este 30 de agosto en domingo, y ser un día concurrido en el Paseo Colón, pues las familias van a aprovechar para hacer actos de visibilización. Si usted acude este domingo al Paseo Colón, pues no sea indiferente, no sea indiferente, es lo menos que se puede esperar, no ser indiferente ante la tragedia de tantas, tantas familias que buscan a su ser querido que fue desaparecido. Y aprovechando este tema, ayer me llamó mucho la atención y me dio mucho gusto también ver que medios locales recordaron el caso de Edna Xochitl López González, quien desapareció un 26 de agosto de 1991, considerado el primer rapto de una niña en la historia, la primera desaparición, sobre todo mediática, de un caso en la historia de Torreón, un 26 de agosto de 1991, que fue cuando la pequeña, según la información que pues se ha venido divulgando desde entonces, la pequeña jugaba en las vías del tren y después no fue vista, ¿no? Se cumplen 35 años. Edna Xochitl López González nació el 23 de marzo de 1983. Tenía su domicilio en la colonia Ampliación Lázaro Cárdenas. Vivía con sus papás y con su hermano Edén, que sigue vivo. Sus padres, el señor Jesús Heriberto López Aguilar y la señora Reina González Martínez, desafortunadamente ya hace algunos años fallecieron, pero en el caso de su hermano Edén, pues trata de mantener viva su lucha y sobre todo la memoria de la pequeña Edna Xochitl López González, que desapareció un 26 de agosto de 1991 y que por ello pues se cumplieron ayer 35 años. Y antes de despedirnos rápidamente, el juzgado quinto distrito en La Laguna admitió una denuncia presentada contra la CONAGUA por presuntamente repetir una omisión relacionada con la sobreexplotación del acuífero principal de la región Laguna. La denuncia señala que entre abril y junio de 2026, la CONAGUA, la Comisión Nacional del Agua, otorgó 347 prórrogas de concesiones para extraer agua subterránea del acuífero, un acuífero sobreexplotado con un déficit de 111 millones de metros cúbicos anuales. Y pese a este déficit de disponibilidad anual, que se arrastra obviamente desde hace al menos dos décadas, pues la CONAGUA decidió en su momento dar estas prórrogas para las concesiones. De acuerdo con Luis Pedrosa, representante de Prodefensa del NASAS, las resoluciones mediante las cuales se autorizaron las prórrogas no justifican las extracciones, no justifica que las extracciones sean compatibles con la disponibilidad del acuífero, ni acreditan que se hayan otorgado bajo condiciones que permitan su recuperación. Hay que recordar pues que hay una sentencia, la sentencia 543, que obliga a distintas autoridades, particularmente a la Semarnat y la CONAGUA, a proteger el acuífero después de que se encontrara y se reconocieran las omisiones por parte de las mismas autoridades para prevenir esta sobreexplotación. Y esta sentencia los obliga a revertir la sobreexplotación, y evidentemente al conceder estas prórrogas a estas 347 concesiones por un periodo de hasta 10 años, pues evidentemente va contra natura, va contra las indicaciones que en su momento dictó la Suprema Corte de Justicia. Pues igual y podemos seguir profundizando más de este tema y de otros más el día de mañana, porque ya prácticamente el tiempo se nos vino encima. Los vamos a dejar con Pau Castro y las tendencias. Nos vamos, son las 6:55, casi 56 minutos. Gracias a Diego González en los controles. Quédese aquí en Globo 91.1, éxitos todo el día. Yo soy Paco Rodríguez y esto fue Contrapunto.
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2: @CristianCrespoG, se vuelve viral un niño luchando solo contra las aguas de la inundación en el Tíbet y Nepal para salvarse. Los que graban podrían haberse esforzado más en ayudar al niño, pero vivimos en otra época. De hecho, muchos fueron alcanzados por la fuerza del agua por quedarse a grabar con sus teléfonos. @Polymarket, Peter Cullen, la voz en inglés de Optimus Prime en Transformers, ha fallecido a los 85 años.
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2: @CNNEE, se fueron los lunares, pero queda el universo infinito. La artista japonesa Yayoi Kusama, famosa por cubrir sus coloridos diseños de instalación con lunares, ha fallecido a los 97 años de edad. @Aristegui Online, la UEFA prepara una denuncia penal contra Gianni Infantino por presunta gestión desleal. El organismo europeo busca llevar el caso ante la justicia suiza por el proyecto que pretendía comercializar competiciones de la FIFA con capital privado. Soy Paulina Castro y nos escuchamos próximamente.
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10: 6:59 PM. La temperatura es 34 grados.

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1: 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Éxitos todo el día. 91.1. 7 de la noche con 8 minutos. La temperatura es 34 grados.

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1: 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Éxitos todo el día. 91.1. 7 de la noche con 16 minutos. La temperatura es 34 grados.

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0: 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La temperatura es 33 grados.
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2: 7 de la noche con 27 minutos. La temperatura es 33 grados.

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2: 7 de la noche con 37 minutos. La temperatura es 33 grados.

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2: 7 de la noche. Con 45 minutos. La temperatura es 33 grados.

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0: Lobo 91.1, 7 de la noche con 53 minutos. La temperatura es 33 grados. 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
0: 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La temperatura es 33 grados.

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2: 8 de la noche, con 2 minutos. La temperatura es 32 grados.

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1: 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Éxitos todo el día. 91.1. 8 de la noche con 11 minutos. La temperatura es 32 grados.

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2: 8 de la noche, con 19 minutos.
0: La temperatura es 32 grados.

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2: 8 de la noche, con 23 minutos. La temperatura es 32 grados.
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2: 8 de la noche, con 26 minutos. La temperatura es 32 grados.

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2: 8 de la noche con 34 minutos. La temperatura es 32 grados.

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1: Globo. Éxitos todo el día. 91.1. 8 de la noche con 42 minutos. La temperatura es 32 grados.
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1: Globo. Éxitos todo el día. 91.1. 8 de la noche con 50 minutos. La temperatura es 32 grados.

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2: 8 de la noche con 54 minutos. La temperatura es 32 grados.
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2: 8 de la noche con 55 minutos. La temperatura es 32 grados.

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2: 9 de la noche, con 3 minutos. La temperatura es 31 grados.

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2: 9 de la noche. Con 12 minutos. La temperatura es 31 grados.
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1: Globo. Éxitos todo el día. 91.1. 9 de la noche con 20 minutos. La temperatura es 31 grados.

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2: 9 de la noche con 23 minutos.
3: La temperatura es 31 grados.
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2: 9 de la noche con 26 minutos.
3: La temperatura es 31 grados.

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2: 9 de la noche con 33 minutos. La temperatura es 31 grados.

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2: 9 de la noche con 40 minutos. La temperatura es 31 grados.
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2: 9 de la noche con 47 minutos. La temperatura es 31 grados.

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0: 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La temperatura es 31 grados. 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
0: 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La temperatura es 31 grados.

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2: 10 de la noche con 3 minutos. La temperatura es 31 grados.

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1: Globo. Éxitos todo el día. 91.1. 10 de la noche con 10 minutos. La temperatura es 30 grados.

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1: Globo. Éxitos todo el día. 91.1. 10 de la noche con 20 minutos. La temperatura es 30 grados.

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2: 10 de la noche con 24 minutos. La temperatura es 30 grados.
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2: 10 de la noche con 27 minutos. La temperatura es 30 grados.

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1: 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La temperatura es 30 grados.

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2: 10 de la noche con 42 minutos. La temperatura es 30 grados.

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0: 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La temperatura es 30 grados. 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
0: 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La temperatura es 30 grados.

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1: 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Con un minuto. La temperatura es 29 grados.

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1: 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Éxitos todo el día. 91.1. 11 de la noche con 7 minutos. La temperatura es 29 grados.

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2: 11 de la noche con 15 minutos. La temperatura es 29 grados.

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2: 11 de la noche con 24 minutos. La temperatura es 29 grados.
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2: 11 de la noche con 26 minutos. La temperatura es 29 grados.

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2: 11 de la noche con 37 minutos. La temperatura es 29 grados.
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3: Bienvenidos a un nuevo episodio. Soy Claudia Mejía. Creo que han escuchado por ahí en las noticias sobre este gusanito, el gusano barrenador. Hoy tenemos un invitado, es un infectólogo, es el doctor Bruno López. ¿Cómo estás?
8: Muy bien, muchas gracias.
3: Gracias por estar aquí y hablar sobre este tema. Sí da miedo, ¿verdad? O sea, sí ha como que metido miedito en la población.
8: Pues lo que se ve da más miedo, ¿no? A veces puede ser más peligroso para la vida en corto plazo una bacteria que no vemos, pero estos como los se pueden ver al ojo desnudo, como se dice.
3: Claro.
8: La verdad es que sí generan miedo. La invasión de animales o humanos por este tipo de moscas en su fase larvaria, que son los gusanos, y que esa es una miasis, ¿no? Prácticamente es el término de la miasis. Pero esta es una fase intermedia de la vida de la mosca, ¿no? Tiene que estar, llega como la mosca, se para en el tejido, puede ser incluso en una herida, en los conductos auditivos, las orejitas de las vacas, en la boca de un humano, en una herida de un pie de un paciente con diabetes, por ejemplo, con pie diabetes. Se para ahí, deja sus huevos y esos huevos eclosionan, pues se abren, digamos, y se produce un paciente con diabetes, por ejemplo, con pie diabetes. Se para ahí, deja sus huevos y esos huevos eclosionan, pues se abren, digamos, y se producen la larva, el pequeño gusanito. Y una vez

0: es que es un nombre así científico, digamos, tiene color como verdáceo, es color verde,
1: Ay, son
0: es
1: esas
0: grande,
1: moscas grandes que se
0: verdes,
1: ven.
0: exacto, con
1: Ay.
0: una, la espaldita así como verde,
1: Okay.
0: y que vuelan pues rápido, a grandes distancias, y pues se pueden diferenciar en la morfología que tienen. Lo que sí cuesta más trabajo es en la fase de larva, el gusanito, diferenciarlo de otras especies. Ahí sí, porque incluso tienes que verlo con el microscopio, ver ciertas estructuras. El problema del gusano barrenador es que puede dar cuadros graves porque le gusta el tejido humano vivo, entonces es un parásito obligado. Es decir, para que desarrolle todo su ciclo de vida, necesita una herida de una persona viva para que ahí siga penetrando en el tejido. Barrena, es decir, por literal su nombre, entra, va escarbando el tejido sano y hasta meterse más adentro, hacer cavidades y crear hasta. Y por arrastre, pues lleva bacterias y puede crear infecciones también, ¿no? Por bacterias. Entonces, esa es la importancia que tiene. ¿Qué pasa al ganado? El ganado, pues se enferma, ¿no? Se enferma porque se llena. Si lo dejan sin un tratamiento, penetra y le da un cuadro grave de invasión de este gusano. A la par, pues al abrirle esas cavidades, deja que bacterias entren y le da sepsis también al ganado y mueren
1: Sí, se
0: muchos.
1: puede morir.
0: Exacto. Y es tan difícil a veces, en una sola puesta de una mosca de gusano barrenador, el Cocleomia miniborax, que es el nombre de la mosca, al poner en una herida, en una cavidad, sus huevos ponen hasta 200 en una sola. Y de esos almacenan hasta el 70%. ¿Cuántos
1: O
0: gusanos se
1: sea,
0: van a
1: ¿todos
0: producir?
1: son los que barrenan?
0: Y todos a la
1: No.
0: misma par pueden ir
1: Wow.
0: barrenando.
1: O sea, es muy rápido
0: Entonces, por
1: el
0: eso a veces tienen que sacrificar al ganado,
1: ganado.
0: porque ya están tan invadidos que es imposible quitarle todos.
1: Pero esto ya estaba erradicado,
0: Esto ya estaba
1: según desde los
0: erradicado
1: noventas,
0: desde
1: ¿no?
0: un programa de erradicación del 70 al 92. En el 92 se declaró que era libre de México y Estados Unidos. ¿Cómo lo hicieron? Pues liberaron muchísimos cientos miles de millones de machos, pero estaban radiados, o sea que eran infértiles, digamos.
1: Okay.
0: Entonces se reproducían con moscas hembras y las moscas hembras lo que tenían era producción de huevos sin larvas, o sea, eran huevos estériles, digamos, ¿no? Y así ya dejaron que no se reproducieran hasta que finalmente desaparecieron. Esa fue la técnica que usaron.
1: ¿Y por qué ahora regresó?
0: El problema, donde no realmente, aparentemente se había erradicado, pero había pequeños brotes, por ejemplo, en Panamá, en Puerto Rico, en
1: Centroamérica.
0: Centroamérica, en varios de Venezuela, y por ahí había esos pequeños brotes. Con la cuestión de la inmigración y el tráfico ilegal de ganado, allí empezó, por eso Chiapas fue la primera zona, y de ahí, así es como hemos venido con los casos. Chiapas empezó primero el año pasado con hasta un total de, el año pasado cerró con 90 casos en todo el 2025, y en 2026, al corte al 3 de julio, lleva ya 55 casos. Y después empezó a extenderse ahora nuevamente a Hidalgo, a Jalisco, Hidalgo con 28 casos, Hidalgo con 13, de humanos, humanos con infección. Al ganado ha habido más.
1: Oh.
0: Oaxaca 39 casos, Puebla 35, Veracruz 90 casos, 24%, es el que más casos tiene ahorita en todo lo que va de este
1: Wow.
0: año.
1: Me impresionan los casos en humanos porque ¿cuáles son los factores? Supongo que la mala higiene o la falta de higiene
0: Claro.
1: es lo que pues provoca esto.
0: Bien lo comentaste, la falta de higiene es la primera parte de esto, ¿no? ¿Por qué? Porque si yo baño a mi perro o a mi gato, yo mismo me baño a lo mejor una vez por semana, pues dejo, o dos veces por semana, dejo que todos estos días una mosca se pare en una herida, en alguna lesión, más si es una persona ya frágil, por ejemplo, los animales, las mascotas a veces pueden ni siquiera darse cuenta, ¿no? Pero un humano, por ejemplo, con una pequeña herida, que bueno, muchos lo vemos, por ejemplo, con pacientes ancianos, ¿no? Que tienen ya algo de demencia, que solo están en cama y que pueden estar un poco descuidados porque no están al 100% con ellos, pues se le puede parar hasta en la oreja, en la nariz, y ahí dejar los huevos y convertirse en gusanos. Vamos a poner un ejemplo de un paciente con pie diabético que de por sí ya tiene demencia y que solamente está en cama, ya no comunica, tiene muy poca movilidad, y de repente pues llega, pues lo encuentran sus familiares con una lesión en su pie, con unas gusanos. Al menos para la persona que no se dedica al 100% a esto, ver los gusanos no va a poder distinguir si es una de estas de mosca doméstica o si es de gusano barrenador o
1: Okay.
0: Lucilia, no va a saber. Entonces hay que ver de que no se trate de que efectivamente que sea gusano barrenador. Y lo siguiente es que no podemos quitarlos y echarlos a la basura. ¿Por qué?
1: Porque eclosionan de nuevamente como mosca, ¿no?
0: Y vuelven
1: Decíamos.
0: a reproducirse y a contaminar el ambiente otra vez y a infectar otros. los pacientes o huéspedes. Entonces lo que necesitamos es quitar la mayoría, recomienda, si no tenemos en ese momento la posibilidad de que nos ayuden a supervisar qué sea, echarlos en una frasco.

0: con alcohol. Con alcohol prácticamente se preservan intactos. Mueren, pero se preservan intactos los gusanos. Echamos una porción en alcohol y lo demás tenemos dos opciones. Una es incinerarlos o inundarlos de alcohol y dejarlos en un recipiente cerrado. Aparte de las muestras que ya tenemos, ¿no? O jabón, agua de jabón y dejarlos ahí encerrados. No recomiendan enterrarlos para que puedan reconocerse al microscopio de qué se trata. Si es Lucilia, si es la mosca doméstica, no pasa nada, ¿no? Finalmente son, ya tenemos muchos años viviendo con ellos. Lo ideal es tener mosquiteros, una buena higiene, si se encuentran, reportarlos para ver de qué se trata.
1: ¿Estas son como medidas ya teniendo ahí al gusano?
0: Sí, hay que ir a atenderse porque sí tiene sus cuidados cómo retirar estos gusanos. A veces si uno los retira nada más, la misma persona familiar del paciente los retira, puede a veces también lastimar al paciente, puede favorecer que también haya una infección. En este momento que como vemos vamos en incremento de casos, sí es importante cada vez que lo tengamos, reportarlo y o acudir al centro de salud, a la clínica familiar, para que sea revisado.
1: ¿Qué otra medida importante de las que ya hablamos para como para reforzar?
0: El cuidado de pacientes que están postrados en su cama, pacientes que son inmóviles, pacientes que tienen alteraciones neurológicas que no permiten sentir incluso dolor a veces o comunicar qué problema tienen. Esos son los que deben tener especial atención e incluso hacer una rutina diaria o cada vez que se haya el baño de estos pacientes, el aseo de ellos, revisarles orejas, revisarles la nariz, revisarles la boca, incluso hasta las cavidades geniturinarias, por ejemplo, ¿no? La vagina, el ano, a veces también es un lugar donde se pueden alojar las moscas y ahí dejan los gusanos. Y muchas veces puede pasar mucho tiempo ahí y nadie se asome a ver. El gusano barrenador, cuando ya empieza a dar síntomas, incluso dolor en el paciente, ya seguramente ya penetró más las cavidades. O sea, cuando está muy superficial, la verdad es que ni siquiera puede dar nada. O a veces puede ver uno, por ejemplo, una herida que se pone más roja o que se abulta, ¿no? Se hace un bultito en el tejido. La oreja, por ejemplo, hasta que ya empieza a penetrar el tímpano, más adentro, ahí es donde ya empieza a dar dolor, pero puede no dar ningún problema. Entonces aquí yo creo que no es conveniente esperar hasta que haya un síntoma.
1: Si llegamos a ver esto en pacientes, en mascotas, ya decíamos que hay que reportarlo para, ya tengo el número. Es el 800-751-2100. Él es el doctor Bruno López, infectólogo. Gracias por estar aquí.
0: Muchas gracias.
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7: 11 de la noche con 48 minutos. La temperatura es 29 grados.

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2: 12 de la noche con 3 minutos. La temperatura es 28 grados.

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1: 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Éxitos todo el día. 91.1. 12 de la noche con 10 minutos. La temperatura es 28 grados.

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2: 12 de la noche con 17 minutos. La temperatura es 28 grados.

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2: 12 de la noche con 24 minutos. La temperatura es 28 grados.
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2: 12 de la noche, con 25 minutos. La temperatura es 28 grados.

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2: 12 de la noche con 32 minutos. La temperatura es 28 grados.

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1: 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Éxitos todo el día. 91.1. 12 de la noche con 41 minutos. La temperatura es 28 grados.

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2: 12 de la noche con 50 minutos. La temperatura es 28 grados.

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2: 12 de la noche con 55 minutos. La temperatura es 28 grados.
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2: 12 de la noche con 56 minutos. La temperatura es 28 grados.

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1: 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Una de la mañana con 4 minutos. La temperatura es 28 grados.

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0: 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Una de la mañana con 11 minutos. La temperatura es 28 grados.

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2: Una de la mañana. Con 19 minutos. La temperatura es 28 grados.

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0: 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Una de la mañana con 24 minutos. La temperatura es 28 grados. 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
2: Una de la mañana con 24 minutos. La temperatura es 28 grados.

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1: 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Una de la mañana con 33 minutos. La temperatura es 27 grados.

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1: 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Una de la mañana con 42 minutos. La temperatura es 27 grados.

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2: Una de la mañana. Con 51 minutos. La temperatura es 27 grados.

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0: 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Una de la mañana con 56 minutos. La temperatura es 27 grados. 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
2: Una de la mañana con 57 minutos. La temperatura es 27 grados.

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0: Éxitos todo el día. 91.1. 2 de la mañana con 5 minutos. La temperatura es 27 grados.

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1: 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Éxitos todo el día. 91.1. 2 de la mañana con 13 minutos. La temperatura es...

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0: 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Con 22 minutos. La temperatura es 27 grados.

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0: 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La temperatura es 27 grados. 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
2: 2 de la mañana, con 26 minutos. La temperatura es 27 grados.

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1: 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Éxitos todo el día. 91.1. 2 de la mañana con 34 minutos. La temperatura es 27 grados.

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0: 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La temperatura es 27 grados.

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2: 2 de la mañana con 53 minutos. La temperatura es 27 grados.
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2: 2 de la mañana con 54 minutos. La temperatura es 27 grados.

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1: Globo. 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Con 3 minutos. La temperatura.

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1: 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Éxitos todo el día. 91.1. 3 de la mañana. Con 11 minutos. La temperatura es 26 grados.

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1: 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Con 19 minutos. La temperatura es 26 grados.

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2: 3 de la mañana. Con 25 minutos, la temperatura es 26 grados.
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2: 3 de la mañana, con 26 minutos. La temperatura es 26 grados.

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0: 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Éxitos todo el día. 91.1. 3 de la mañana. Con 30 minutos, la temperatura es 26 grados.

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1: Globo. Éxitos todo el día. 91.1. 3 de la mañana con 37 minutos. La temperatura es 26 grados.

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1: 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Con 45 minutos. La temperatura es 26 grados.

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1: Globo 91.1. 3 de la mañana con 54 minutos. La temperatura es 26 grados. 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
1: 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Un concepto de MBS Radio. 3 de la mañana con 55 minutos. La temperatura es 26 grados. 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
1: 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La temperatura es 26 grados.

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1: Globo. Éxitos todo el día. 91.1. 4 de la mañana con 11 minutos. La temperatura es 26 grados.

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1: Globo. 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La temperatura es 25 grados.

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2: 4 de la mañana con 26 minutos. La temperatura es 25 grados.
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2: 4 de la mañana con 27 minutos. La temperatura es 25 grados.

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1: 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Éxitos todo el día. 91.1. 4 de la mañana con 35 minutos. La temperatura es 25 grados.

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1: Globo. Éxitos todo el día. 91.1. 4 de la mañana con 44 minutos. La temperatura es 25 grados.

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2: 4 de la mañana. Con 51 minutos. La temperatura es 25 grados.

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0: Globo 91.1. 4 de la mañana con 55 minutos. La temperatura es 25 grados. 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
0: 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Un concepto de MBS Radio. 4 de la mañana con 56 minutos. La temperatura es 25 grados.

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1: 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Éxitos todo el día. 91.1. 5 de la mañana con 5 minutos. La temperatura es 25 grados.

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0: Éxitos todo el día. 91.1. 5 de la mañana con 11 minutos. La temperatura es 25 grados.

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0: Éxitos todo el día. 91.1. 5 de la mañana con 19 minutos. La temperatura es 25 grados.

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0: Lobo 91.1. 5 de la mañana con 26 minutos. La temperatura es 25 grados. 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
2: 5 de la mañana con 27 minutos. La temperatura es 25 grados.

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0: Éxitos todo el día. 91.1. 5 de la mañana con 38 minutos. La temperatura es...

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0: 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La temperatura es 24 grados.

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0: Lobo 91.1, 5 de la mañana con 54 minutos. La temperatura es 24 grados. 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
0: 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La temperatura es 24 grados. 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
1: 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Éxitos todo el día. 91.1. 6 de la mañana con 4 minutos. La temperatura es 24 grados.

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0: 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Con 12 minutos. La temperatura es 24 grados.

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0: 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La temperatura es 24 grados.

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0: Globo 91.1. 6 de la mañana con 23 minutos. La temperatura es 24 grados.
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9: 6 de la mañana, con 26 minutos. La temperatura es 24 grados.

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1: Globo. Éxitos todo el día. 91.1. 6 de la mañana. Con 33 minutos. La temperatura es 24 grados.

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1: 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Éxitos todo el día. 91.1. 6 de la mañana. Con 43 minutos. La temperatura es 24 grados.

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1: 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Con 50 minutos. La temperatura.

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0: Globo 91.1. 6 de la mañana con 58 minutos. La temperatura es 24 grados.
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4: 6 de la mañana con 59 minutos. La temperatura es 24 grados.

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0: Las 7 de la mañana con 4 minutos. Muy buenos días. Ya viernes y un día después del eclipse. ¿Voltearon al cielo? Espero y sí. Los fenómenos de la naturaleza son extraordinarios. ¿Y sabe cuál es la reflexión inmediata que hago? Somos muy poquito. Pero bueno, mientras nos sigamos sintiendo tanto, tal vez viviremos como vivimos. Bueno, lo importante es que estamos juntos y que están ustedes aquí y que en esta primera parte lo que tenemos para ustedes es información. Soy Marcela Pámanes y me encantará compartírselas.
1: Esta es la información que necesitas para arrancar el día. ¿Qué pasa en la laguna?
0: Vamos a empezar diciéndoles que el alcalde de Torreón está supervisando absolutamente todo. Y entonces lo hizo en relación a las nuevas instalaciones de garantía e inspección y verificación. Hizo una visita de supervisión a las nuevas instalaciones ubicadas en Calzada Colón y Delicias. Vamos a escuchar al alcalde, el ingeniero Miguel Ángel Riquelme Solís.
2: Con la finalidad de dar una mejor atención al público, con la finalidad también de que pues los empleados tengan un espacio digno de atención, un espacio amplio donde se pueda atender al público, también donde se pueda dar un mejor servicio a quienes de alguna forma cometieron alguna infracción y vienen a pagar multa, y sobre todo también en la parte de rezagos, de placas y de garantías en general. Entonces, también la parte de inspección y verificación, pues se tenían muy amontonados en el quinto piso, estaban prácticamente compartiendo oficinas con la que hoy es la Consejería Jurídica. Y pues dimos agilidad para poder cambiar, para poder ya dar un mejor servicio. Y por lo que estoy viendo, digo, ya había yo recorrido las oficinas sin muebles, sin personal, pero por lo que he estado ahorita platicando con los empleados, pues están mucho más amplios, mucho más cómodos, fresco también el clima aquí adentro para poder atender a la gente. Ahorita vi también cómo estaba entregando un elemento de vialidad, las garantías que traía del día, y vemos cómo hay más agilidad, un mejor espacio también para recibirles.
0: Bueno, ya lo escuchó usted. Déjeme decirle que donde se encontraban ubicados los tribunales administrativos es donde está Garantías, y que la inversión alcanzó los 15 millones y medio de pesos, y aún no se define qué uso le darán a las instalaciones que quedaron libres. El operativo de orden y limpieza que se puso en marcha hace unos días ha permitido el retiro de 225 vehículos chatarra, según informó el alcalde de Torreón. Explicó que 140 unidades fueron removidas de manera voluntaria, mientras que 85 con grúa y la aplicación de la multa correspondiente. Lo escuchamos una vez más.
2: Pues imagínense empezando el segundo cuadro y van 225 vehículos retirados en poco más de una semana.
3: ¿Pero son talleres particulares?
2: No, son particulares, son vehículos chatarra. Los talleres mecánicos tienen otro tratamiento porque además de ello pues están invadiendo la banqueta, están haciendo el trabajo fuera de la superficie a la cual están autorizados, que se tiene otro trato muy distinto, y los cuales estamos viendo particularidades, porque hay talleres que tienen muchos años, hay talleres que conviven con los vecinos, hay talleres que la realidad es que no existe ahí una problemática como tal, pero hay otros que sí abusan, que los vecinos se han estado quejando, y en eso sí estamos valorando, ¿sí?
0: Bueno, esto fue lo que dijo el alcalde, el ingeniero Miguel Ángel Riquelme Solís. Y en otro orden de ideas, el Comité Ejecutivo Nacional del PAN designó la tarde de ayer a la diputada federal por Durango, Verónica Pérez, como delegada del partido en Coahuila, y a Jorge Alberto Calero como secretario general. A través de un comunicado, el PAN Durango informó que estos nombramientos reconocen la trayectoria, experiencia y trabajo político de ambos en la región, sumado a la capacidad de operación del delegado Ernesto Sánchez. Por su parte, el nuevo secretario general, Jorge Calero García, detalló que se trata de una comisión directiva provisional contemplada en los estatutos nacionales. Esta medida se aplica tras la pérdida del registro estatal del PAN en Coahuila, al no alcanzar el 3% de la votación en los comicios locales en julio pasado. Aunque el estatuto permite que esta figura opere hasta por 3 años, el comité estatal podría restablecerse si el partido recupera el porcentaje de votación requerido en las próximas elecciones. O sea, hasta el 27, así se quedan. Se confirmó que los comités directivos municipales de Coahuila no sufrirán modificaciones. Finalmente, Calero García precisó que aún se desempeña como director de la División de Estudios Superiores del Instituto 18 de Marzo. Al ser un cargo otorgado por el gobernador de Durango, Esteban Villegas, el funcionario indicó que abordará el tema con el mandatario para recibir indicaciones sobre cómo proceder. Bueno, y estamos en el mes de los adultos mayores, en el mes donde, por supuesto, las miradas se colocan sobre los abuelos, y vale la pena decirles que la tarde de ayer jueves, la presidenta del Sistema para el Desarrollo Integral de la Familia en Coahuila, Liliana Salinas, junto con la titular de la misma dependencia en Torreón, Celina Bremer de Cepeda, y el alcalde Miguel Ángel Riquelme, encabezaron la ceremonia de reapertura del Club de los Abuelos, ubicado en García Carrillo, 747, entre Victoria y Guerrero. El club es una casa de día donde las personas de la tercera edad pueden permanecer mientras sus familiares trabajan. Por su parte, la presidenta del DIF Torreón, Celina Bremer de Cepeda, indicó que a través de este programa, en equipo, Estado y municipio brindan atención a los adultos mayores, haciendo más fácil para ellos el acceso a los servicios y beneficios para su salud y también para su bienestar. La señora Liliana Salinas de Jiménez detalló que hay 84 comedores en el estado que en realidad son centros de día para que las personas de la tercera edad puedan realizar actividades. Cabe mencionar que la presidenta estatal del DIF realizó varias actividades en Matamoros, encabezó un mercadito en el ejido Santo Niño de Aguanaval y en la cabecera municipal el festejo del primer año del programa Vive Libre Sin Drogas. Dijo que también recibirá una donación de silla de ruedas por parte de los rotarios, además de que visitaría a niños beneficiados por implante coclear, y en Francisco y Madero hoy viernes estará con menores a quienes se les practicarían cirugías del labio leporino y paladar hendido. Aunque bueno, ya la manera correcta es labio y paladar hendido. Seguimos con la información. 3 negocios de alimentos del primer cuadro de la ciudad fueron clausurados a través del operativo Orden y Limpieza, según informó Pablo Fernández, director de Inspección y Verificación. Se trata de una panadería, una carnicería y una pollería que presentaban condiciones insalubres. Se detectó fauna nociva, suciedad y documentación vencida. Anunció también que estarán haciendo operativos con motivo de las fiestas patrias y, por supuesto, también la Feria de Torreón. Corporaciones de seguridad de los 3 niveles de gobierno de Durango evaluaron la incidencia delictiva de la región durante la reunión interestatal mensual celebrada con el Mando Especial de la Laguna, que se llevó a cabo el pasado miércoles. El vicefiscal Juan Francisco Ángeles Zapata informó que en la comparativa del primer semestre de este año, de los 13 indicadores de alto impacto contra el mismo periodo de 2025, se lograron reducciones. Escuchemos a Juan Francisco Ángeles Zapata.
4: En general tenemos números positivos en lo que se refiere a la comarca lagunera, sobre todo porque tenemos, en el parámetro de 13 indicadores que son los delitos de mayor incidencia o de mayor impacto social, tenemos una disminución importante en la mayoría de ellos, principalmente en lo que es el robo a casa habitación, el robo a negocio, el tema de violencia familiar, lesiones dolosas. Estos dos últimos, que son delitos que habíamos estado trabajando durante todo el año porque teníamos un incremento de manera considerable, sin dejar de lado que el tema de violencia familiar es prioritario en las mesas de seguridad y a nivel gobierno estatal y gobierno municipal, toda vez que es el único delito que tenemos a la alza a nivel nacional. Y es una problemática no nada más de la región y del estado, sino a nivel nacional. Es el único delito que tenemos por arriba de la media nacional.
0: Bueno, y usted ya escuchó a Juan Francisco Ángeles Zapata, y asimismo, ante el incremento registrado en robo de vehículos, robo en con violencia y homicidios, las corporaciones acordaron revisar a fondo las carpetas de investigación para detectar patrones de conducta y reactivar esquemas operativos focalizados en las zonas de mayor conflicto. Y alrededor de las 21:25 horas de ayer jueves, elementos de Protección Civil y bomberos acudieron al relleno sanitario de Ciudad Lerdo, Durango, para controlar un incendio activo al interior de las instalaciones. En un comunicado emitido por el ayuntamiento, se informó que por instrucciones de la alcaldesa Susy Torrecillas, el cuerpo de bomberos trabajó en coordinación con el área de servicios públicos para sofocar las llamas. Las autoridades informaron que debido al siniestro, una columna de humo se desplazó hacia el sur de la ciudad, por lo que se mantienen las labores operativas para evitar que el fuego se extienda. Hasta la redacción del reporte, no se registraron personas lesionadas ni se determinó el origen del incendio. Las corporaciones de emergencia continuaron desplegados en la zona. Bueno, y usted lo escuchó con nosotros en Contextos el día de ayer al licenciado Miguel Ángel Algara, director de Obras Públicas del gobierno del estado de Coahuila, pero refrenda el director de Obras Públicas de Torreón, Juan Adolfo Bombertrap Saracho, que ya está en lo último la construcción del sistema vial Independencia Abastos. El avance supera el 85% y quedará terminado en noviembre, un poco antes de lo que se había establecido inicialmente, luego se movió a noviembre dado los avances que llevaba la obra. Indicó que el sistema tuvo un incremento en el costo de entre 45 y 50 millones de pesos por modificaciones en las líneas eléctricas que asumirá el Estado. Vamos a escuchar al ingeniero Juan Adolfo Bombertrap Saracho.
5: Ya está en lo último la obra de Abastos Independencia, digamos, ya no tiene los problemas, digámoslo así, o los detalles que se tuvieron durante toda la obra. Hay que recordar que esa obra es una obra estatal, pero que fue complicada, lo hemos platicado muchísimo, por todas las obras inducidas que pasan por ese punto. ¿A qué me refiero con obras inducidas? Drenaje, agua potable, Comisión Federal, fibras ópticas. Hoy por hoy, el único detalle que se tiene, el único que queda, es Comisión Federal. El lunes, se abrió a la circulación. Bueno, desde la semana pasada, se abrió la circulación, la lateral, la que sale de poniente hacia oriente, que viene del centro hacia, digamos, la parte norte, la lateral, frente a una gasolinera y todo ese tema. Esa ya no se va a cerrar. Los registros de Comisión Federal ya están ejecutados.
6: Es una obra viva.
5: Es una obra viva, sigue trabajándose. La gente, nos han preguntado mucho, pero ya no hay gente trabajando. Bueno, yo los invitaría, no es posible, pero yo diría, abajo hay muchísima gente trabajando, maquinaria pesada, camiones que están sacando tierra porque se está generando la fosa de captación pluvial.

0: Y el sistema vial contará con una fosa de captación pluvial, precisamente como lo decía Juan Adolfo Bomber Trap Saracho, de 200 metros cúbicos y una planta eléctrica de emergencia. El agua se bombeará al canal del Sacramento y durante las noches y fines de semana se elaborará en la pavimentación de las laterales del bulevar. Integrantes del Consejo Lagunero de la Iniciativa Privada se reunieron con el abogado Carlos Hurtado Valdés para hablar de los temas como la reducción de la jornada laboral para el próximo año y la aplicación de las horas extras. El presidente del CLIP, Rodolfo Silva Esparza, mencionó que acordaron elaborar un documento solicitando mayor información y actualización, además de establecer convenios con las Secretarías de Trabajo de Durango y Coahuila para definir los lineamientos a cuidar y requisitos a cumplir a partir de enero del 27. Las horas extras, asistencia a la jornada laboral, que si bien en 2026 se conserva en el número de horas, a partir del 27 debe haber una disminución y puede haber una confusión tanto de los trabajadores como de los empresarios para el tema de cómo realizar los pagos, los días de descanso y que no vayan a detonar en un debate laboral que genere demandas. Vamos a escuchar al abogado Carlos Hurtado.
1: El día de hoy estamos aquí para el tema de la reforma a la reducción de la jornada. Yo creo que uno de los puntos más importantes fue el tema de los relojes checadores, que es una obligación patronal. Creo que esa es una de las cuestiones que ha generado más dudas y que menos se habla de ello. No tanto que se tengan que cambiar, sino tienen que cuidar qué es la información que les da estos relojes. Sí, si al final este reloj checador no te da información de cuándo entran, cuándo salen y qué tanto tiempo puede guardar esa información, pues no te serviría. Yo creo que nada más hay que revisar la herramienta que ya tienes.
0: Bueno, esto fue lo que dijo el abogado Carlos Hurtado. Por otra parte, también en decirles que en el marco del Día del Abuelo, que se celebra cada 28 de agosto, el coordinador de investigación del Consejo Cívico de las Instituciones Laguna, Luis Alfredo Medina, dio a conocer que 9,609 adultos mayores regresarían a trabajar si tuvieran alguna oportunidad laboral. Esto según datos del INEGI. 3 de cada 10 adultos mayores siguen trabajando, es decir, 49,434 personas, ya sea porque no tienen pensión o con motivo de la situación económica que enfrentan. Comentó que en la zona metropolitana de La Laguna hay 190,730 personas de 60 años y más. En el año 2000, los adultos mayores representaban el 7.4% de la población en La Laguna. Hoy, esta cifra se duplica al 15%. Luis Alfredo Medina está en voz con nosotros.
2: Cada vez más personas tenemos la oportunidad de convivir más tiempo con nuestros abuelos, conocer a nuestros bisabuelos y pues incluso se están presentando casos de niños que tienen la posibilidad de conocer a sus tatarabuelos precisamente por el incremento de la esperanza de vida.
0: Bueno, ahí estuvo Luis Alfredo Medina. Por otra parte, la diócesis de Gómez Palacio implementará 4 estrategias nacionales de la Conferencia del Episcopado Mexicano para acompañar a las familias de personas desaparecidas. En el marco del Día Internacional de las Víctimas de Desapariciones Forzadas, que se conmemora el próximo 30 de agosto, el vicario general Arturo Macías Pedrosa informó que las iglesias locales se abrirán para acoger a los colectivos en las celebraciones religiosas semanales, ofreciendo espacios de escucha y consuelo. Como parte de estas acciones, los templos facilitarán la instalación de buzones de paz a fin de recibir mensajes de esperanza y apoyo en la búsqueda de la verdad. Y bueno, como parte de las verbenas del pueblo, la alcaldesa de Gómez Palacio presentó su informe de gobierno en las colonias Héctor Mayagoitia y Felipe Ángeles. Durante su encuentro, Ledi destacó que gracias al apoyo de la presidenta de la República y al gobierno del estado se han realizado inversiones clave para combatir el rezago histórico en la red del drenaje local. Resaltó el impacto del programa social como Pasito a Pasito, mediante el cual se garantizó la entrega de un segundo par de calzado escolar para los niños del municipio en este inicio de clases. Martínez Arango informó que su administración se rige bajo la mística de la justicia social y exhortó a los habitantes a mantener una postura ciudadana exigente. 7:22, vamos a escuchar cómo amaneció nuestro país y cómo amaneció el mundo.
3: ¿Cómo despertó el país? La presidenta de la República, Claudia Sheinbaum, presentó la iniciativa de reforma constitucional que ya envió al Congreso de la Unión para que las y los aspirantes a ocupar la presidencia de México, las gubernaturas de las entidades o la jefatura de gobierno de la Ciudad de México deban renunciar a otra ciudadanía en caso de tenerla, a fin de que únicamente cuenten con la nacionalidad mexicana para garantizar que el interés de la nación esté por encima del que tenga cualquier otro estado del mundo.
4: Toda persona mexicana que desee ser presidente o presidenta de la República, gobernador, gobernadora, jefe o jefa de gobierno, deba ser solo mexicano, no tener ninguna otra nacionalidad, ni por, digamos, haberla obtenido por ser hijo o hija de algún, no, más bien hija solamente, de algún padre o madre, porque así dice la Constitución, por tenerla por otra razón, que actualmente la Constitución no queda claro. Y ha habido gobernadores que tienen doble nacionalidad. No queda claro que deben renunciar a la, si tienen otra nacionalidad, antes de ser candidato.
3: En otros asuntos, a 12 años del caso Ayotzinapa, la presidenta de México, Claudia Sheinbaum, prevé un informe con las nuevas investigaciones. Destacó el análisis de registros telefónicos. La mandataria federal señaló que el jueves se estaría reuniendo con los padres y madres de los normalistas. Además, notificó que solicitó a la SEGOP y a la FGR hacer pública la información antes del 26 de septiembre. En más información, el ex contralmirante de la Secretaría de Marina, Fernando Farías Laguna, fue vinculado a proceso por delincuencia organizada con fines de cometer delitos en materia de hidrocarburos, en una resolución que mantiene abierta la investigación de la FGR sobre el huachicol fiscal. El juez de control también ratificó la prisión preventiva oficiosa contra el exmando naval, quien permanecerá interno en el Centro Federal de Readaptación Social número 1, el Altiplano, en el Estado de México. Nos mantenemos con los temas del país, y es que la presidenta de la República, Claudia Sheinbaum, habló sobre las acciones de su gobierno ante las muertes de mexicanos a manos del ICE en Estados Unidos. Aseguró que el canciller Roberto Velasco abordó el tema con el secretario de Estado del país vecino, Marco Rubio.
4: El caso de Silverio, como el caso de hermanas y hermanos mexicanos que han fallecido, ya sea en centros de detención o en el momento de su detención por ICE. No solamente hemos apoyado a las familias para que puedan presentar denuncias, sino ya como Estado mexicano hemos presentado las denuncias directamente en departamentos de justicia locales, estatales y federal, porque queremos que se esclarezca.
3: Y en otra información, de cara al inicio del próximo ciclo escolar, bueno, pues la presidenta de la República, Claudia Sheinbaum, se pronunció a favor de restringir el uso de teléfonos celulares en las escuelas. Esto al considerar que el uso excesivo de dispositivos y plataformas digitales puede tener consecuencias en el desarrollo, la conducta y la capacidad cognitiva de niñas y niños. Durante su conferencia matutina, la mandataria reiteró que actualmente existen disposiciones en al menos 16 estados de la República para limitar el uso de celulares en los planteles educativos.
4: Me parece que es importante que en las escuelas se regrese al papel, al lápiz, a un aprendizaje que no tenga que ver con los dispositivos electrónicos. Y que en el recreo pues se juegue y que no estén los niños cada uno con su celular en una realidad virtual, y que se promueva pues el vínculo social.
3: El partido Morena designó a la senadora con licencia Imelda Castro Castro y al ex titular de la Unidad de Inteligencia Financiera, Santiago Nieto Castillo, como coordinadores estatales de la defensa de la transformación y la soberanía nacional en Sinaloa y Querétaro, respectivamente. Dos entidades estratégicas para el partido de cara a la reconfiguración política y electoral rumbo a 2027. Y en el último tema del país, México no puede intervenir ante la cancelación o pausa en las citas para tramitar la visa estadounidense, fue lo que aclaró la presidenta Claudia Sheinbaum. La mandataria recordó que la entrega o renovación de la visa es una decisión soberana de cualquier estado.
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3: En las noticias del mundo, los equipos de rescate continuaron con grandes dificultades el jueves. Las tareas de rescate tras la gran riada entre Nepal y la región autónoma del Tíbet, China, que deja un balance provisional conjunto de al menos 392 muertos y unos 1.400 desaparecidos en ambos lados de la frontera y ante el miedo a que el río Bote Koshi vuelva a crecer. Nos movemos hacia Estados Unidos, ya que el presidente de dicho país firmó un decreto para cambiar el nombre del lago de Ontario a Lago de América. Solo nos falta un océano, fue lo que dijo el mandatario estadounidense. Hay que poner a la vista que este cambio se da en medio de la creciente guerra comercial entre Estados Unidos y Canadá. Y en la última nota internacional, el Kremlin rechaza historias alarmistas sobre el riesgo de un ataque ruso a la OTAN. El Kremlin calificó de historias alarmistas las informaciones de la prensa estadounidense de que una inusual visita del director de la CIA esta misma semana a Moscú tuvo por objeto disuadir a Rusia de atacar a la OTAN. Hasta aquí la información. Yo soy Valeria Quiñones. Vamos a hacer por lo pronto una pausa y enseguida regresamos a Contextos.
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6: Globo. 91.1, 7 de la mañana, con 29 minutos. La temperatura es 25 grados.
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0: Con gusto, les damos el pronóstico del tiempo. En ese momento son 24 grados centígrados los que tenemos de temperatura ambiente en el centro de la ciudad de Torreón. Totalmente soleado tendremos este día. Viento 3 kilómetros por hora, humedad relativa en el aire 47%. Hay una sensación térmica de 25 grados centígrados. La temperatura máxima será de 35 grados, que estaremos sintiendo de 3 a 5 de la tarde. La mínima ya la tuvimos, fue de 22. La sensación térmica es de más calidez que la temperatura real. Y es que no sé si usted esté de acuerdo conmigo, pero estos últimos días han estado tremendos, tremendos de calor, la verdad. Y sin embargo, no, tampoco es que la temperatura haya ascendido ni a los 40 ni a los 39 siquiera grados centígrados. Creo que es la combinación de la humedad relativa en el aire junto con la temperatura. La exposición máxima de rayos UV para hoy será muy alta y se espera que ocurra a la 1 de la tarde. No hay condiciones de precipitaciones pluviales. Y para mañana sábado serán también 35-22 y el domingo 35-22 y el lunes también y el martes también, faltaba más, todos los días 35-22. Bueno, según este pronóstico del tiempo, y realmente vamos a regresar a clases el martes 1, el 31 es que se regresa a clases, pero el martes 1, cuando entremos ya a septiembre, mes de la patria, pues estaremos también fluctuando entre 36 máxima, 34 mínima durante la semana, y las mínimas estarán entre los 23 y los 22 grados centígrados. Bueno, pareciera que hay un respiro, y sin embargo se había anunciado nubosidad para la siguiente semana. Hoy ya no existe tal posibilidad, y realmente las nubes las podremos estar viendo a partir del domingo 6, que entonces hay una cierta, nada más, una cierta nubosidad. Bueno, pues es 28 de agosto. En México, cada 28 de agosto se celebra el Día de los Abuelos, una fecha que con el paso de los años se convirtió en una oportunidad para reconocer a quienes ocupan un lugar importante dentro de las familias. Aunque popularmente se habla de abuelos, la conmemoración tiene un alcance más amplio. Se trata del Día Nacional de las Personas Mayores, que pueden ser o no abuelos. La fecha no representa un día de descanso obligatorio ni una celebración oficial, pero sí que tiene una presencia arraigada dentro de las familias y la sociedad mexicana. Escuelas, instituciones, comunidades aprovechan esta ocasión para reconocer la trayectoria, experiencia y aportaciones de las personas mayores. ¿Por qué se celebra hoy? Bueno, una de las explicaciones es que se relaciona la fecha con San Agustín de Hipona, cuya festividad se conmemora este día y se asocia con la sabiduría y la experiencia, cualidades tradicionalmente atribuidas a las personas mayores. Bueno, algunas veces, no siempre, la verdad, porque finalmente la sabiduría y la experiencia, sí puede ser que sean los años las que las acumulan. Sin embargo, es la actitud frente a la vida, porque si tú tienes una actitud de aprendizaje constante, de madurez, de respeto hacia la opinión de los demás, seguramente vas a alcanzar muy pronto esto que llamamos sabiduría. Otras versiones atribuyen la difusión de la celebración a un locutor chihuahuense que se llama Edgar Gaitán Monzón, quien promocionó en la década de 1990 este día como una fecha para rendir homenaje a los abuelos a través de un programa de radio. Ah, qué bonito que un programa de radio también hubiera podido suscitar una fecha como hoy. Sin embargo, lo que sí se encuentra documentado es que en 1983 se realizaron en el país las primeras celebraciones dedicadas a las personas mayores. Oigan, y más que una felicitación, sí, un reconocimiento. Los abuelos representan una conexión entre generaciones y una fuente de historias, conocimientos y tradiciones, donde se destaca precisamente su experiencia, sabiduría y participación en la enseñanza, así como el valor de los vínculos afectivos que mantienen dentro de las familias y comunidades. También permite poner atención en situaciones que pueden ofrecer motivo para eso. Y la verdad es que la celebración hay que enfocarla, poner atención en situaciones que puedan afectar a las personas mayores. Por ejemplo, la atención a la salud. Por ejemplo, la soledad y el olvido. Por ejemplo, la depresión, que luego puede estar vinculada a situaciones fisiológicas de las personas, un hipotiroidismo, por ejemplo. Y entonces, envejecer forma parte de la vida. Y las personas mayores conservan derechos, capacidades y un papel activo en la sociedad. En México, donde el envejecimiento poblacional seguirá aumentando, celebrar a los abuelos también significa valorar su presente. Así es que las personas mayores, felicidades. Y más que nada, el reconocimiento. El reconocimiento a que su huella ya quedó impresa en sus hijos, en sus nietos, en sus familias, en sus centros de trabajo, en los esfuerzos, en los proyectos, y el reconocimiento por todo lo entregado hasta el día de hoy. La vida es un vaivén, es un subir y bajar, es una montaña rusa. Pero si aguantas, si te sujetas bien, puedes hasta disfrutar el viaje de tanta disparidad en las emociones y en las experiencias. Y llegar a un día en que digas, ha valido la pena. Cada instante, por más dudas que te ofrezca ese instante de lo vivido. En fin, bueno, también hoy déjeme decirle que en función de las efemérides, en 1833 la esclavitud quedó oficialmente abolida en el Reino Unido y todas sus colonias. En 1948 Eva Perón proclama en Argentina el Decálogo de la Ancianidad, estableciendo 10 derechos fundamentales para los adultos mayores. En 1963, durante la histórica marcha en Washington, D.C. por los derechos civiles, Martin Luther King pronuncia su famoso discurso I have a dream, yo tengo un sueño. En 1973, un fuerte terremoto de magnitud 7.3 azota la zona centro de México, con epicentro cerca de Veracruz. Uy, qué rápido pasó el tiempo. Y sin embargo, la verdad de las cosas es que todavía hay algún tipo de imágenes que nos recuerdan que esa tragedia tuvo lugar. Las selecciones en 2004, las selecciones masculinas de fútbol y de baloncesto ganaron la medalla de oro en los Juegos Olímpicos de Atenas. Esto es por parte de Argentina. En 1829 nace Agustín Melgar, militar mexicano y uno de los niños héroes que defendieron el castillo de Chapultepec. En 1882 nace Praxedis Guerrero, periodista y filósofo anarquista de la Revolución Mexicana. Bueno, ahí están las efemérides y hoy en contextos. La presencia del maestro Luis Fernando García Buzaide en el contexto sociológico. Vamos a platicar con el doctor Víctor Axel Amarillas Urbina, economista y catedrático, sobre el costo de regreso a clases. Pues es que, pues no le quiero decir, pero pues se lo tengo que decir. Hay que poner los pies en la tierra. El lunes regresan a clase los chicos. Y esto va para todos, porque si ya está el tráfico pesadito en estos días, pues imagínense cómo va a estar a partir de la semana entrante. Cuidado con las zonas escolares que vuelven a tener la vigilancia de los agentes de vialidad. Cuidado entonces con las prisas. Tranquilícese para que los niños lleguen bien a la escuela. Lo primero, lo primordial, es que cada uno de los padres de familia estén tranquilos, tengan gozo, tengan la ilusión de que los niños regresen, no nada más porque pues ya hay donde tienen que estar toda la mañana y tal vez la tarde. No, sino por lo que significa la asistencia a la escuela, el aprendizaje y todas las cosas buenas que traen aparejadas. Bueno, hablaremos con Axel Amarilla sobre el costo del regreso a clases. La opinión de la maestra Diana Cecilia Torres, por supuesto, no puede faltar en viernes. El contexto de la sostenibilidad con el doctor Edgar Salinas. El contexto del agua con el doctor Raúl Cuellar. Él nos habla sobre las fugas de agua en el interior de los domicilios. Cuidado, una fuga de agua puede incrementar considerablemente el costo de su servicio. Y luego, pues, ahí andamos buscando la reclamación, porque no, a mí nunca me ha salido esta cantidad de agua. Yo consumo determinada cantidad de agua y resulta que no te habías dado cuenta. Y hay una fuga de agua. Tenemos también a la maestra Flor Rentería, coordinadora de los servicios educativos en la Laguna de Coahuila. Nos habla del inicio del nuevo ciclo escolar. Los planteles educativos están listos en infraestructura para recibir al alumnado. Las plantillas de maestros están completas. ¿Qué pasará con el uso de celulares? La revisión mochila es obligatoria en todas las escuelas. Y bueno, temas relacionados con el regreso a clase no faltan. Y lo platicaremos con la maestra Flor Rentería. También lo haremos con Fernando Ulises Adame de León, subsecretario de Educación en la Laguna de Durango, y cerraremos con el editorial de Noticieros GREM. Cuéntenos sus penas, ¿qué les angustia más del regreso a clases? ¿Ya están listos? ¿Totalmente listos? Hombre, pues ojalá que con lo más elemental, y conforme vayan pasando los días, bueno, pues se van recuperando y se van dotando a los chicos de lo que necesiten. Son las 7 de la mañana con 43 minutos. Esto se llama Contextos. 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Y la producción de Contextos corresponde a Noticieros GREM, que nosotros buscamos ganarnos su confianza todos los días a través de la verdad. Por eso decimos que transmitimos con la confianza que genera la verdad. Este es trabajo en equipo y le agradezco muchísimo a Vale Quiñones, que se hace cargo de la comunicación digital, Gerardo Astorga, del control técnico de la transmisión, Claudia Martínez Martel, de la coordinación, Berta Reyes, de la producción, y todo el equipo de Noticieros GREM, junto con nuestros colaboradores, amigos e invitados, hacemos esto que se llama Contextos. 871-711-0260, número telefónico 8717-3617-99, WhatsApp de Noticieros GREM. Estamos haciendo radio en línea en la página de Noticieros GREM. Así, www.noticierosgrem.com.mx. Estamos también en la aplicación, pero además estamos en redes sociales, Instagram, X y Facebook. Hacemos transmisión vía Facebook Live y estamos en la radio. Se lo digo una vez más. Estamos en Globo 91.1. Éxitos todo el día. Soy Marcela Pámanes y voy a tener el gusto de acompañarle, si nos da permiso, de aquí a las 10. Y si usted no puede seguirnos durante todo el tiempo, ahí se queda en redes sociales, en Facebook, nuestra transmisión, para que le escuche. Y está todo el tiempo, ahí se queda en redes sociales, en Facebook, nuestra transmisión, para que le escuche. Y está segmentada por horas.

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0: 7:47, momento, tiempo de iniciar las conversaciones del día y lo hacemos felices con nuestro colaborador, con nuestro amigo, con quien abre todos los viernes, el maestro Luis Fernando García Abusaid en el contexto sociológico.
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0: Luis Fernando, con el gusto de saludarte, deseándote el mejor de los viernes y listos para escucharte.
2: Gracias, mi querida Marce. Un abrazo muy grande para ti y para nuestra audiencia. Han pasado mil cosas desde el último viernes que hablamos a este viernes, ¿no? En lo que se refiere al tablero político nacional, en el cual Morena, bueno, la presidenta Claudia Sheinbaum enfrenta probablemente el reto más importante de su carrera política, en la cual está frente a un dilema, es decir, afirmarse como presidenta a plenitud, ¿verdad?, o finalmente sucumbir bajo el cargo del legado que tiene de Andrés Manuel López Obrador para continuarlo bajo su instrucción, ¿no? Entonces, el título de la reflexión de hoy se llama El Rubicón de Claudia. Y la pregunta que inicia esta reflexión es esta: ¿cruzará Claudia Sheinbaum su propio río Rubicón? ¿Se arriesgará como Julio César a tomar una decisión sin retorno cuando lo atravesó en el año 49 a.C.? ¿Exclamará como el mismo César al hacerlo, Alea jacta est, la suerte está echada? Antes de cruzar montada en su caballo flaco, llamado Maciosare, una pregunta la atormenta: ¿cómo ganar autoridad sin romper con Andrés Manuel ni debilitar a Morena? Tres escenarios se abren ante ella. El más probable, Claudia sale fortalecida. Sheinbaum utilizaría la salida de Rocha para establecer una regla en Morena. Quien enfrente una acusación grave deberá separarse del cargo, pero ningún morenista será entregado automáticamente a Estados Unidos. Bajo esa línea, exigiría licencia el senador Enrique Insunza, como ya lo hizo, mientras la fiscalía investiga. Así, gobernadores y legisladores entenderán que la cercanía con AMLO ya no garantiza inmunidad y que Omar García Harfuch es crucial para blindar a Claudia y conducir la interlocución con Washington. Rocha, Insunza y otros morenistas serán aislados, incluso detenidos y extraditados para no debilitar al partido. Esto fortalecería a Sheinbaum, a Ernestina Godoy, a García Harfuch, a Ariadna Montiel y a quienes promueven la depuración moral del partido. Al mismo tiempo que debilitaría a Andrés Manuel, a Andy, a Dan Augusto, Ricardo Monreal, Fernando Noroña y las redes construidas por López Obrador. Frente a Estados Unidos, Claudia ofrecería cooperación e investigaciones, pero rechazaría las extradiciones inmediatas. Ella diría: no habrá impunidad, pero tampoco subordinación. Ganaría autoridad, sin embargo, sin romper con Andrés Manuel, mientras Morena pagaría un costo limitado al desprenderse de sus figuras más vulnerables. Segundo escenario, poco menos probable: Morena se polariza. La presión estadounidense aumentaría y surgirían acusaciones, órdenes de aprehensión o expedientes contra otros morenistas. Rocha dejaría de ser el centro del problema. Estados Unidos investigaría las redes del obradorismo presuntamente vinculadas con el crimen organizado. El bloque presidencial sostendría que la supervivencia electoral de la 4T exige investigar y separar a los señalados. El obradorismo denunciaría una purga alentada por Washington y recurriría al

0: nacionalismo contra la injerencia extranjera. Andrés Manuel rompería el silencio y elegiría entre defender a Andy y a sus aliados o respaldar a Claudia, pero exigiría que los acusados fueran juzgados en México. Morena entonces fracturaría en dos estructuras que competirían por las candidaturas de 27 y la sucesión 2030. Washington obligaría a Claudia a decidir a quién protege y a quién entrega. Sheinbaum podría conquistar en este escenario el partido, pero a un alto costo: romper con Andrés Manuel y ser acusada de entregar a sus compañeros para complacer a Donald Trump. Si no lo hace, reforzará la percepción de que Morena funciona como un sistema de impunidad. Y el último escenario, que es el menos probable, más de lo mismo: Sheinbaum concluiría que Estados Unidos no busca cooperación judicial, sino intervenir en México, desacreditar a Morena y condicionar las elecciones del 27 y 30. Rechazaría la solicitud de detención y extradición por falta de pruebas y convertiría a la jurisdicción mexicana en causa nacional. La presión exterior reunificaría al claudismo y al obradorismo. Roche y los demás acusados serían presentados como víctimas de persecución extranjera. El discurso antiintervencionista ocultaría la protección de los señalados. La relación bilateral alcanzaría su punto más bajo. Washington trasladaría la controversia al terreno financiero y penal. México respondería invocando soberanía y falta de pruebas. Sheinbaum obtendría respaldo nacionalista, pero el país pagaría un elevado costo económico, diplomático y reputacional. La reunificación de Morena beneficiaría a AMLO, la discusión abandonaría la limpieza interna del partido y volvería a su narrativa de soberanía, pueblo y resistencia. Claudia hoy está frente al río. Detrás permanece la pesada herencia de López Obrador. En la otra orilla le esperan el poder propio, la ruptura y la insubordinación. Deberá decidir si gobierna como heredera de AMLO o cruza el Rubicón para convertirse en la presidenta. Entonces sabremos si exclama Alea Jacta es o si su maciosare, hambriento y desgarbado, se niega a cruzar el río. Hasta aquí la reflexión, Marce, querida.
1: Me encanta todos estos escenarios que planteas, pero déjame preguntarte, Claudia no está sola, o sea, la presidenta, Claudia Sheinbaum, no está sola. Creo que tiene asesores y tiene voces a las que escucha, porque tomar decisiones de esta envergadura, pues necesita por lo menos rebotar las ideas y medir las consecuencias de cada una de las posibles decisiones. ¿Quién le habla al oído a Claudia? Digo, evidentemente estoy metaforizando en función de lo político. ¿Quién está cerca de la presidenta? ¿Quién le aconseja? Si en este momento hay una cierta distancia, no sé cuánta distancia exista, de la finca de Andrés Manuel López Obrador a la Ciudad de México, o no sé si ya está en la Ciudad de México y si ambos están teniendo interacción en función de lo que se ha venido presentando.
0: Fíjate, hay una suerte como de teléfonos descompuestos, porque, por ejemplo, la carta que publicó Andy, de la que ya comentamos en su momento en este espacio radiofónico, no fue consultada con Claudia. El retorno de Rubén Rocha Moya a la gubernatura de Sinaloa tampoco fue consultado con Claudia. Es decir, Claudia en esos dos sucesos críticos ha tenido que sumarse, digamos, a una decisión ya tomada desde Palenque sin su conocimiento. Entonces hay una suerte de tensión, a mi parecer, ¿no?, entre lo que es la línea dura, llamada dura, obradorista, ¿verdad?, en la cual está integrado López Obrador, Andy, Adán Augusto López, Fernández Noroña, Ricardo Monreal, etcétera, ¿no?, contra la línea claudista, la línea política en la cual están como pieza fundamental Omar García Harfuch, ¿verdad?, Ernestina Godoy, Ariana Montiel, el mismo partido también, ¿no? Entonces, hay una división, ¿verdad? No definitiva, pero sí los sucesos de las últimas semanas han marcado una división entre dos grupos claramente. ¿Quién le habla a Claudia al oído? Yo imaginaría que es el grupo cercano que acaba de mencionar, ¿no?, en el cual, reitero, Omar García Harfuch juega un papel fundamental, ¿no? Ciertamente ha sido una figura no querida, no deseada y muy golpeada por Andrés Manuel desde hace varios años, ¿no?, por los supuestos vínculos que tuvo con Genaro García Luna en su momento. Más sin embargo, al día de hoy es la figura fundamental para sostener el proyecto posible de la presidenta, ¿no? Entonces, si me preguntas de una manera muy puntual, ¿a quién escucha? Escucharía a ese pequeño grupo muy reducido en el cual está Omar, está Ernestina, está Ariadna Montiel, la presidenta de Morena, ¿verdad? Citlali Hernández, y prácticamente nada más, ¿eh? No prácticamente está, nada más, sí.
1: ¿No está la consejera jurídica de la presidenta, Luisa María Alcalde?
0: No,
1: ¿ni
0: Luisa
1: tampoco
0: María,
1: está
0: no.
1: su pareja, Arturo Ávila?
0: No, tampoco.
1: ¿El diputado?
0: El llamado cero votos tampoco.
1: El llamado no, cero votos.
0: En ninguno de los dos. Y no, de hecho, hubo fricciones, según comentan analistas de la Ciudad de México, muy bien informados, ¿no? Por la presentación por la mala presentación que hace Luisa María de aquella lista de periodistas, digamos, repudiados por el régimen obradorista, bueno, obradorista de Claudia, ¿no? Uh-huh. Entonces, no, hay fricciones, hay problemas. De hecho, desde que era presidenta del partido, hubo varias fricciones y algunos comentaristas inclusive mencionan que la misma Claudia previno a Luisa María de la influencia de Arturo Ávila, ¿verdad? Un poco diciéndole, ten cuidado porque te va a utilizar, ¿no? Uh-huh. Y no es una buena idea ni para ti, ni para el partido, ni para el movimiento. Y eventualmente terminaron en una relación afectiva personal, ¿no? Que tuvo como producto un hijo, aparentemente, hace algunos meses, ¿no? Entonces, bueno, sí, no está cercana ni Luisa María ni Arturo Ávila tampoco, ¿no? Uh-huh. Entonces, sin embargo, aquí lo fascinante del caso desde el punto de vista del análisis político es que es un momento crítico de su carrera política, porque tiene ante sí, a mi parecer, tres escenarios, puede tener más ciertamente, ¿no? En el cual ella requiere resolver el gran dilema, que es cómo afirmarme yo en la presidencia sin romper con Andrés Manuel López Obrador, que es una figura emblemática del movimiento, ¿verdad? Y dañar a Morena en el proceso. Esa es la pregunta, yo creo, medular, ¿no? Que ella tiene que responder antes de cruzar ese río, en el sentido metafórico, llamado Rubicón, como lo hizo Julio César en el año 49 antes de Cristo, en contra de la prohibición de la ley romana por que impedía que ejércitos armados cruzaran ese río, ¿verdad? Eventualmente Julio César lo hizo, ¿verdad? Se ató una guerra civil, etcétera, ¿no? Pero bueno, y es un punto de no retorno, es la metáfora, ¿no? Entonces, sí, Claudia tiene esa pregunta en la mente, pero yo pienso que todavía no sabe cómo resolverla, ¿no? Porque habría daños colaterales importantes en cualquiera de los escenarios que ella decida. Ciertamente el último escenario, ¿verdad? Sería un poco más de lo mismo, sería reiterar su subordinación a Andrés Manuel, proteger de manera radical y polarizada a todos los políticos morenistas que tienen o han tenido presuntamente vínculos con el crimen organizado, ¿verdad? Arroparse en ese manto de soberanía nacional contra la injerencia extranjerizante y sufrir las consecuencias, ¿verdad? Por parte de Estados Unidos, que en distintos frentes nos está asfixiando desde hace por lo menos un año y medio, ¿no? Me refiero al terreno comercial, el terreno económico, el terreno penal, también desde el punto de vista del derecho internacional, en algunos temas de litigio con corporaciones, en el tema militar también, ¿no? Entonces, sí, México, en cualquiera de los tres escenarios, México sufriría, ¿no? Y sufriría mucho, porque entraría en una espiral, digamos, de mayor incertidumbre de la que ya estamos viviendo.
1: Uh-huh. Y bueno, el año que entra hay elecciones, y el año que entra está ya, ahí a la vuelta, ¿no? Con esto que se ha venido presentando, ¿cómo ves la configuración de las cámaras? ¿Qué crees que vaya a suceder? Claro, no somos pitonizos ni mucho menos, pero de acuerdo a cómo se vienen presentando las cosas, ¿qué podemos esperar de Morena y del resto de los partidos?
0: Fíjate, es muy interesante la pregunta. Aquí creo que es la pregunta que preocupa también a Claudia, ¿no? Y a los políticos de los partidos de oposición, aunque esté muy, dicha oposición esté como muy, muy poco presente, digamos, en términos proactivos en la vida política del país, ¿no? Aquí hay un aspecto esencial, mi querida Marce, que que todos los partidos políticos buscan proteger, blindar y afirmar que es la narrativa, ¿no? La narrativa es lo que persuade y emociona a la gente. Es decir, la verdad, como decía Nurka Marcos, del partido político, ¿no? Es lo que persuade y emociona. Ciertamente hay que simplificar la realidad para que tenga la narrativa tenga esté accesible a todo mundo, ¿no? Pero también ayuda a construir una identidad y a movilizar el apoyo en torno a esa narrativa. Bueno, Morena, en dos temas muy puntuales, ¿no? La transformación del país, la moralización de la vida pública, porque nosotros no venimos a ser como los priistas y los panistas. Bueno, esos dos puntos están derrumbados. La gente, de manera progresiva, es decir, hablando en términos de clases y estratos sociales, ya dejó de creer en esas dos premisas que eran la base de la narrativa morenista, ¿verdad? La transformación económica, social, económica, política del país y la moralización de la vida pública a partir de una austeridad franciscana, ¿no? Bueno, esos dos temas ya transminaron a todos los estratos de la sociedad y seguramente se van a profundizar en los próximos meses y eso va a dañar de manera muy significativa las posibilidades de Morena. Ciertamente siguen estando los beneficiarios en los servidores de la nación, hay toda una estructura importante de Morena que es relevante en algunos estados más que en otros, ¿verdad? Pero yo sí creería que ese derrumbe de la narrativa de Morena va a impactar de manera muy significativa en la elección del Congreso Federal, que no esperaría que conquistara la mayoría, ¿verdad? Y en las 17 gubernaturas que están en juego, que también pensaría que no las conquistaría de manera sencilla. Ahí también va a haber una pérdida significativa. Es decir, no veo un buen futuro para Morena en términos electorales el próximo año y ni tampoco en el 2030 si las cosas continúan como están, ¿no?
1: Uh-huh, claro, por supuesto.
0: Pues, pero no te pitonizo, ¿eh?
1: Ajá. Luis Fernando, pero nada más dime una cosa, porque ahorita mencionabas algunos de los personajes de Morena y yo, por ejemplo, no veo a Ariadna Montiel con una fortaleza, una imagen muy puesta de cara a la ciudadanía, pero no veo tampoco a esos bastiones, a esos pilares de Morena que hace 8 años eran insustituibles y eran los que le daban fortaleza, ¿no? Se ha desdibujado Gerardo Fernández Noroña en medio de tantas polémicas, Adán Augusto, por supuesto ya en lugar de querer verse, quiere esconderse, y nunca habla. Y yo sé que el poder desgasta, pero ¿no es que están demasiado desgastados?
0: Fíjate, todos los personajes que mencionaste forman parte de la línea dura obradorista. Y existe una corriente al interior de Morena que busca depurar de ese tipo de personajes al partido. Entonces, hay una claridad por parte de la línea claudista, por así decirlo, ¿no?, de la importancia de depurar al partido de personajes como que tú acabas de mencionar, ya muy desgastados, sumamente acusados por distintas fuentes, ¿no?, norteamericanas, mexicanas, etcétera. Sí, hay un gran desgaste de esas figuras que mencionas y todas ellas están arropadas bajo el signo de la línea dura obradorista. Aquí el punto es, o regresamos al punto original, ¿cómo puede Claudia afirmar su presidencia sin romper con Andrés Manuel, ¿verdad?, depurando al partido y sin debilitarlo al mismo tiempo? Esa es la gran pregunta que ella tiene que responder y los escenarios que estamos comentando el día de hoy abren tres posibilidades, ¿no? Con graves riesgos, porque ella de una manera u otra forma parte indisoluble o hasta simbiótica, ¿verdad?, de la manera como construyó Morena el poder desde 2006, ¿no? 2012, 2018, 2024, forma parte de toda una linaje, digamos, muy cercano a López Obrador, que la hace también de alguna manera corresponsable por lo que está viviendo Morena en este momento. Entonces sí es como difícil, digamos, desprenderse de esa segunda piel que ella tiene por haber estado presente. Si estamos hablando de una mujer que en el momento en que su esposo, de apellido Imaz, Carlos Imaz creo que se llamaba,
1: sí,
0: tiene un problema con Bejarano al ir a recoger un dinero.
1: Don Alejandro Omar.
0: Alejandro Omar, sí. Uh-huh. Ella dice, a ver, mi carrera política está por encima de mi matrimonio. Y lo deja. Se divorcia y lo deja. Entonces, es una mujer, te digo, muy muy comprometida con el proyecto desde hace muchos años, desde antes de 2006, ¿no? Y bueno, esa segunda piel es como difícil desprenderla, porque ella de alguna manera ha visto, ha escuchado y quizás pudo haber sido cómplice de muchas de las cosas que ocurrieron a lo largo del tiempo. Entonces, responder a esa pregunta, que es la original, que ya mencionamos, no es fácil. No es fácil desde el punto de vista personal y desde el punto de vista político, porque todo lo que ella es se lo debe precisamente a ese proceso que ha vivido desde antes de 2006, ¿no?
1: Yeah.
0: Y la cercanía con López Obrador, pues es como de un hijo o una hija a un padre, ¿no?
1: Uh-huh.
0: En el sentido putativo de la palabra. Pero sí, esa pregunta la tiene que responder Claudia, porque la historia no espera mucho, digamos, y le reclama respuestas muy concretas, ¿no?
1: Bien, bien. Pues muy completa hoy tu participación, Luis Fernando, nos llevaste de la mano a tratar de entender cuál es el momento político que se vive en este momento por parte de Morena y específicamente por parte de la presidenta Claudia Sheinbaum. Muchísimas gracias por estar con nosotros.
0: Gracias, Marce, querida. Hasta muy pronto.
1: Hasta muy pronto. Gracias. Son las 8:07. Muy buenos días a todos. Quédense con nosotros en Contextos. Tenemos mucho que ofrecerles. Vamos a ir a la pausa. Regresamos.
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1: A las 8:09. Van conduciendo. Gracias por escucharnos. ¿Están en casa? Ojalá y que la labor sea rápida y gratificante. Un saludo para ustedes. ¿Están en la oficina? Esperamos que el trabajo fluya. Fin de mes, prácticamente, ya pasando el domingo es 31, entonces hay muchas cosas que tienen que hacer ya, ahora mismo en viernes. Esperamos que también sea un trabajo bueno y rápido. Saludamos a toda la gente de las oficinas de gobierno que nos hacen el favor de escucharnos. Mucha gente que nos dice que nos escucha y nosotros valoramos mucho esa presencia y les agradecemos. Les agradecemos que estén pendientes de lo que aquí ocurre. Son las 8:10 y vamos a recibir ya a nuestro siguiente invitado, el doctor Víctor Axel Amarilla Zurbina, economista y catedrático.
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1: Fíjate que te extrañamos, Axel. Estaba pensando que ya tenemos mucho tiempo que no te teníamos y la verdad es que

0: Qué bueno que podemos estar en este contacto para hablar sobre el costo del regreso a clases. Es que hay que hacer un análisis de lo que ha aumentado, los útiles, los uniformes, los zapatos, las mochilas, pues todo, ¿no? A lo mejor hubo necesidad de que checaran a los hijos el médico antes de, o ponerles alguna vacuna que a lo mejor no había en las instituciones públicas, y hubo que acudir a alguna farmacia. No sé, se pueden presentar muchísimas situaciones que hagan que este regreso a clases todavía sea más costoso. Bienvenido, buenos días, gracias por estar con nosotros.
1: ¿Qué tal, Marcela? Muy buenos días. Sí, efectivamente, digamos que ya tenía un ratito, ¿no?, que no tenía el gusto de estar aquí en el programa. Y tienes razón. Haz de cuenta que, digamos que en el calendario económico siempre hay dos meses, bueno, digamos dos meses particularmente con signos atípicos del resto de los meses del año, ¿no? El primero de ellos, pues, es obviamente enero, con, digamos, pues como que el cierre, ¿no?, del año, la apertura del nuevo, la resaca que nos dejan, ¿no?, los gastos de diciembre, y como que ese golpe de realidad, ¿no?, que aparece en enero, ¿no? Y el otro es precisamente agosto, porque digamos que todos los gastos que tienen que ver, digamos, los normales o tradicionales de un hogar en este mes dejan de suceder para poderse enfocar precisamente en lo que mencionas, ¿no?, que es básicamente el regreso a clases, ¿no? Ya sea desde el hecho de pagar inscripciones, pagar a lo mejor las primeras colegiaturas del año, uniformes, surtir la lista de libros, la lista de útiles escolares. Entonces, básicamente, digamos que el gasto del hogar se le cierra, ¿no?, la llave a todos los demás fuentes de gasto, ¿no?, o posibilidades de gasto, y todo se concentra precisamente ahí. Ahora, tradicionalmente, pues digamos que no tenemos como que esa cultura, ¿no?, así como no existe tanto una cultura de ahorro, aunque, bueno, es muy debatible, ¿no?, si realmente los hogares mexicanos pueden ahorrar. También sucede lo mismo con la cultura de la prevención, ¿no? Finalmente existen a lo mejor gastos que llegan ahorita en agosto, ¿no?, que finalmente, digamos, se tienen que hacer ahorita, pero que a lo mejor se podrían prever o se podrían anticipar. Pero efectivamente, así como lo describes, agosto es un mes difícil desde el punto de vista económico para todas aquellas empresas, negocios que están fuera, ¿no?, del ramo educativo, porque básicamente todos los gastos de los hogares se destinan precisamente a ese tipo de inversiones, a ese tipo de egresos, ¿no? Claro. Y precisamente por esa razón vale la pena ahí, pues, tenerlo presente, ¿no?, que no solamente enero es un mes difícil en el año, sino también es agosto, porque hay particularidades en esos dos meses que los hacen como que los más complejos desde el punto de vista económico.
0: Sí, pues justo a la mitad del año, ¿no? Y sí me parece, porque además se cruza con una expectativa, por ejemplo, de que las vacaciones de los chicos significan vacaciones, es decir, salir de la ciudad o hacer algún tipo de actividad recreativa. No sé, realmente no conozco la estadística de cuántos mexicanos pueden hacer esto, cuántos mexicanos pueden salir de vacaciones y de todos modos afrontar todo lo que significan los gastos del regreso a clases. Seguramente no serán muchos, Axel.
1: No, definitivamente no lo son. De hecho, ahí también tocas un tema interesante. El primero de ellos, por ejemplo, efectivamente, ¿cuántos mexicanos realmente hacen un viaje, ¿no?, de vacaciones? Son muy pocos. Más o menos la estadística por ahí anda de alrededor de una cuarta parte, más o menos, son los que realmente hacen un viaje, pues, de vacaciones, así como lo planteas. Otra cuarta parte son los que aprovechan este tiempo para salir, pero no, digamos, subirse un avión o tomar un autobús de foráneo, ¿no?, sino que más bien, conocen o salen alrededor de la ciudad, ¿no? puntos turísticos que no están, por ejemplo, aquí en la adentro del de la laguna, sino fuera, ¿no? O por ejemplo, algún viaje a Parras, algún viaje, no sé, a la presa, ¿no? Francisco Zarco, cosas por el estilo. Son cosas que sí se estiran, pero digamos que fuera de esos dos puntos hay otra mitad que efectivamente no hace ni uno ni lo otro, ¿no? Porque precisamente no hay una mitad, una mitad de la población no tiene la posibilidad ni siquiera pues de hacer un viaje adentro o cerca, ¿no? De la ciudad. Y luego viene un punto también bien interesante, que es digamos que hasta junio, ¿no? La lógica habitual, ¿no? Del gasto de la familia, de la administración del tiempo, y básicamente pues ahora sí que de la interacción, ¿no? De la familia se mantiene bajo cierto orden. Y luego a partir de julio cambia, ¿no? Y en ocasiones ese cambio genera también egresos adicionales, ¿no? Por ejemplo, desde el simple hecho de las viviendas o los hogares que no tienen la posibilidad de tener un papá en casa que cuide a esos niños durante las vacaciones y los papás tienen que salir a trabajar, pues ya implica un gasto adicional en el hecho de buscar, por ejemplo, quién los pueda cuidar o llevarlos, ¿no?, a la casa de algún familiar todos los días para que precisamente no se queden solos en casa. Entonces, ahí entra también un aspecto, complementario, ¿no?, que es también en junio y en julio y agosto las familias también enfrentan gastos extraordinarios que precisamente están relacionados con las vacaciones, ¿no? En ocasiones también sucede que los consumos o los patrones de consumos adentro de los hogares cambian en vacaciones, precisamente porque los hijos o los niños están todo el día en la casa y eso origina que tengan consumos diferentes, ¿no?, a los que tradicionalmente tienen cuando están en sus actividades escolares normales, ¿no? Entonces, ahí digamos que son factores que también se deben de considerar, porque el hecho de que los hijos estén de vacaciones o los niños en general estén de vacaciones hace cambios en los patrones de consumo que también en ocasiones nos lleva a enfrentar mayores gastos. Y luego, si eso lo combinamos con que en agosto se tiene que hacer toda esta inversión del regreso a clases, realmente sí, el periodo vacacional entre julio y agosto sí genera cambios de patrones de consumo en los hogares relacionado con este cambio en la dinámica, ¿no?, que todos los hogares viven. Es un poquito similar, solo que con un contexto diferente, ¿no? Por ejemplo, lo que sucede en diciembre, ¿no? En diciembre, básicamente, todos los hogares destinan mucho gasto a festejos, ¿no?, a reuniones familiares, a cosas que fuera de la otra parte del año no se hacen, ¿no? Entonces, en las vacaciones precisamente sucede algo similar. Cambiamos los patrones, nos enfrentamos a contextos diferentes. Se reducen ciertos gastos, pero se incrementan otros. Y aparte, pues hay que afrontar lo que implica, ¿no?, el regreso a las aulas.
0: Uh-huh. Oye, Axel, la demanda de ciertos productos encarece y hace más difícil la compra de los mismos. Es decir, en esta época del año, evidentemente, no sé si los cuadernos cuesten más que en mayo o cuesten más que en noviembre. No tengo la menor idea, pero ¿se comporta así el mercado o hay un control de precios?
1: No, fíjate, Marcelo, ese es un buen dato de análisis. Casi todas las como marcas, pues, que están involucradas en este proceso del regreso a clases, precisamente hacen cambios como de temporada. Es decir, digamos, así como una playera de un equipo de fútbol, ¿no? Cada torneo, una vez al año, cambia el logotipo, los estampados, ¿no?, de la playera. Es algo similar con los artículos, digamos, escolares, y eso sucede precisamente en agosto. ¿Eso qué implica? Pues obviamente implica que si el cuaderno trae una nueva estructura, una nueva, una nueva calidad en la hoja, una nueva portada, digamos que pues, los costos de producción cambian totalmente y los precios cambian totalmente. Entonces, digamos que puede haber, ahora sí que los dos casos, ¿no? Puede haber productos que se encarezcan en agosto y que están vinculados precisamente a eso, al cambio de la temporada. Y puede haber productos que a lo mejor se abaraten precisamente porque se cambiaron los insumos con el objetivo de hacerlo más barato. y poder vender más fácil o acomodarlo más fácil en el mercado. Porque también hay que considerar que en esta temporada pues también hay mucha competencia en este rubro, ¿no? Inclusive, pues, digamos, ya tenemos muchos años, ¿no?, que las cadenas comerciales le abren la puerta precisamente a artículos escolares provenientes de países asiáticos que notoriamente están mucho más baratos, ¿no?, que los de las marcas mexicanas o las marcas tradicionales que estamos acostumbrados las relacionamos pues con los artículos escolares. Y ahí también entra ese aspecto, ¿no? En ocasiones las marcas tradicionales tienen que enfrentarse, o sea, esta competencia de productos obviamente mucho más baratos pero con una menor calidad, y eso también en ocasiones hace que esas marcas busquen la manera de ofrecer una alternativa que pueda competir con esos precios. Entonces, digamos que lo que implica pues el cambio de temporada pues es una reestructura de precios, muy probablemente sí, o sea, ciertos productos se encarezcan, ¿no?, por el proceso natural de incremento también en el precio de los insumos, pero también abre la posibilidad a que aparezcan nuevos productos que con una configuración diferente en sus insumos y por ende en los costos de producción, pues den a lo mejor precios más competitivos. Pero yo muy seguramente si lo medimos pues en el histórico, sí probablemente haya un pico, un incremento de precios con los artículos escolares en agosto, porque digamos que, pues como tú lo mencionas, hay un incremento en la demanda, también hay un incremento en la oferta, pero probablemente así hay algún desajuste que se termine traduciendo en incremento en precios.
0: Okay, muy bien. Oye, ¿y los precios se han variado mucho de un año a otro?
1: Fíjate que ese dato, bueno, necesitaremos aquí medirlo en lo particular, pero por lo general, digamos que el indicador inflacionario más o menos que anda en ese momento en el tiempo es el que trae el incremento de precios en ese momento del cambio de temporada, precisamente con los artículos escolares, ¿no? Por ejemplo, si ahorita más o menos traemos un indicador inflacionario entre el 3 y el 4%, probablemente los artículos escolares que se vendían hasta junio, cuando brincan de temporada a agosto, tengan un incremento de alrededor del 3 o 4%. Esa es como que la estadística, así como que, digamos, en promedio, ¿no? Pero definitivamente cada temporada va a tener comportamientos diferentes porque obviamente, pues bueno, el contexto económico, el contexto de mercado, el contexto internacional, pues lo hacen que cada temporada sea diferente. Pero digamos, así como un promedio general, más o menos los artículos escolares cada agosto, a lo mejor, o sea, más o menos reflejan el indicador inflacionario que en ese momento que está alrededor del 4% a lo mejor en esta temporada. Pero, o sea, digamos, cada año podría ser diferente dependiendo del contexto económico tanto nacional como global que se tenga.
0: Bueno, pues así están las cosas. Lo cierto es, con poco, con mucho, con lo que sea, los chicos vuelven a clases y bueno, pues vamos a ver qué tanto problema le significa a los padres de familia este regreso a clases. Ojalá y que no mucho. Y que se viva con felicidad, ¿no? Que se viva con ilusión. Porque cuando los niños empiezan a ver que es un sacrificio, es un cuesta arriba el regreso a clases, tampoco es que se sientan tan contentos ni tan satisfechos de asistir a la escuela.
1: No, sí, definitivamente, y ahí también ahora sí que verlo como un cambio, como todos vemos el horizonte, ¿no?, en enero, pues en el ámbito escolar, pues ese nuevo año empieza en agosto, ¿no? Uh-huh. Entonces, yo creo que sí es un buen momento pues para empezar a visualizar qué se puede hacer diferente, qué se puede hacer mejor, qué puede hacer más provechoso el año escolar para los niños, para los alumnos, pero al mismo tiempo, como mencionas, Marcela, que no sea tan desgastante a lo mejor para los padres de familia. Y pues ahorita digamos que es buena época para hacer cambios relacionados pues a todo esto, ¿no?, a cómo llevarlos a la escuela, cómo recogerlos, etcétera, y que pues obviamente que salga mejor y que sea una mejor experiencia que la que fue el año escolar anterior.
0: Eso es lo que queremos. Muchas gracias, Axel. Ojalá que pronto te tengamos una vez más. El doctor Víctor Axel Amarilla Zurbina, economista y catedrático, estuvo con nosotros en Contextos.
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0: Son las 8 de la mañana con 30 minutos y continuamos con las conversaciones del día.
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0: Diana, ¿no sabes tú la cantidad de gente que te escucha y la cantidad de gente que se asombra cada vez que estás con nosotros?
2: ¿Sí?
0: Sí, y me encanta que luego nos lo compartan y que nos digan y que cuando no estás nos reclamen porque no estás. Pero sí, me encanta. A mí me abruma un poco, ¿sabes?
2: Sí, te entiendo. ¿Sí? A mí también, ¿eh? No, pero sí te entiendo. Es un poco abrumador el futuro, ¿no?
0: Sí, exacto. Justo eso. Porque finalmente nos damos cuenta que las exigencias de hoy no tienen nada que ver con las exigencias de ayer, ni de anteayer.
2: No.
0: O sea, estamos viviendo otro mundo.
2: Sí.
0: Otro mundo, completamente distinto.
2: Y a una velocidad que creo que se nos escapa, ¿no, Marce? Se nos va de las manos. O sea, porque finalmente el mundo siempre ha ido avanzando, siempre.
0: Pero
2: o sea,
0: no a esta velocidad.
2: Pero no a esta velocidad. No. Estoy totalmente de acuerdo. Y fíjate,
0: los cambios eran más paulatinos, nos permitieran ser más resilientes al cambio.
2: Irte adaptando poco a poco. Es como la ranita que se va cocinando poco a poco. Aquí nos metieron ya la olla, a la Thermomix y en un segundo ya estaba hirviendo.
0: La Thermomix. Con la receta y todo.
2: ¿Sí?
0: sí, claro.
2: Sí, fíjate que en resonancia con eso que comentas, Marcel, les traigo una reflexión justo para poner perspectiva. Oye, es que espera, me voy a distraer un poco, pero es que dijiste la palabra asombro, dijiste que muchas personas se asombran luego de lo que comparto. Solo quiero abrir un paréntesis. Por favor, en cuanto salga, hay un libro hermoso que estoy leyendo que se llama Desde el Asombro.
0: Luego,
2: otro viernes, les déjenme lo termino y les cuento todo más de un tipo genial, Sabo III, fue mi maestro en la maestría. Y es de esos textos que dices, wow, me recupero.
0: ¿Cómo se llama el autor?
2: Sabo III.
0: Sabo III.
2: Sabo III. Uh-huh. Bueno, cerramos el paréntesis. Dijiste asombro y recordé, el libro se llama Desde el Asombro. Oye, pero en este futuro que nos abruma, Marce, fíjate que sí. Y justo la semana pasada alguien me escribió a partir de algo que comentamos aquí que me decía, Diana, es que lo pasaste muy por encima, pero a ver, para un poco ahí, que yo decía, bueno, de esta crisis laboral y de desempleo que viene, que llegará, ¿no? Y no quiero ser catastrofista, yo soy más bien tecnooptimista, pero sí me gustaría...
0: Posibilista.
2: Oye, hoy Katy Argüelles, por cierto, saludos a Katy, puso ahí en un chat, me gusta ser posibilista, y dije, me gusta el concepto. Y fíjate que un poco a raíz de eso quiero traer este tema que nos puede ayudar a tomar perspectiva, porque lo que dices, estamos a una velocidad que se nos va de las manos, pero creo que también hay un asunto que tenemos que entender, y es que el futuro nunca lo vamos a poder entender, Marce. Hay toda una disciplina de las ciencias sociales, en inglés se llama el future thinking, en español decimos el futurismo, ¿no? Es una ciencia, es una rama de las ciencias sociales, hay mucha teoría al respecto de cómo ver el futuro. Y aquí hay algo interesante, el future thinking es divergente. Déjame explicar esto. Nosotros estamos acostumbrados a ser convergentes. El modelo de pensamiento que traemos desde el Renacimiento es, bueno, de todo esto que hay... digiéremelo, resúmelo y dímelo cuál es el punto. Un poco así es el pensamiento convergente, ¿no? De todo esto que veo, y los que nos están escuchando, imaginen que estoy abriendo mis brazos, entonces tengo un universo grande, pues vamos haciéndolo chiquito, chiquito, vamos llegando a conclusiones, vamos eliminando paja hasta llegar a algo que se cierra, hasta el punto donde ya junto mis manos. Ese es un pensamiento convergente, o sea, vamos haciendo el cono cerradito. El futurismo o el future thinking propone que el pensamiento sea divergente. Es decir, que de lo mucho que ya tenemos, hacia adelante no llegamos a un punto, llegamos a más. Es decir, se va abriendo cada vez más. Y cuando yo conocí el future thinking, se me alivió buena parte del abrumo que me provocaba el futuro, porque entendí que el punto no es llegar a un punto. O sea, cuando decimos, ¿pero qué va a pasar? Esta persona que me escribió la semana pasada y me decía, ¿pero entonces qué va a pasar? ¿Cuándo va a venir la ola masiva de desempleos? Pues no lo sabemos. Ahora, ¿y va a pasar? Pues es una posibilidad.
0: Sí, pero tampoco no lo sabemos de cierto.
2: No lo
0: suponemos.
2: Sabemos de cierto. Hay muchas condiciones que nos hacen pensar que de entre las posibilidades es una con muy alta probabilidad de ocurrencia, porque hay muchas condiciones que nos hacen pensar eso. Pero entonces, ¿qué ocurre, Marce? que el futuro, en lugar de provocarnos, mi invitación es, en lugar de que nos provoque un pero quiero entender qué va a pasar y cómo va a pasar, lo que el Future Thinking nos propone es dibuja escenarios. Entonces, de lo que tienes hoy, que ya tienes los brazos suficientemente abiertos para abarcar todo lo que está pasando, imagina cuántas posibilidades hay. De hecho, a eso se dedica el Future Thinking, a dibujar escenarios y posibilidades. Entonces, voy a poner un ejemplo del futuro profesional. Sí, una de las posibilidades es una ola masiva de desempleos. Yo creo, los datos que yo tengo y lo que yo leo y lo que yo consumo me hace pensar que es una con alta probabilidad y que viene pronto, y que no solo viene pronto, sino que además, esto que decías de lo paulatino, no va a ser paulatino. Lo que más se lee al respecto es que va a llegar de sopetón. O sea, ¡buah!
0: Como llegó en la pospandemia el cierre de una cantidad importantísima de comercios después del boom del e-commerce.
2: Por ejemplo. O sea, el boom del e-commerce, por ejemplo, no fue paulatino. O sea, venía siendo paulatino, pero y un día, ¡buah! O te vas a e-commerce o cierras el negocio.
0: Pero con muchos factores que ni siquiera estaban puestos sobre la mesa cuando se revisaba el futuro del e-commerce.
2: Correcto.
0: ¿Sí? Por ejemplo, por el poner tema de la pandemia.
2: No, claro, me parece un gran ejemplo de cómo... Pero fíjate qué interesante que lo traigas a la mesa, Marce. Porque luego tenemos la ilusión, y me parece que a mí que es una ilusión, de que están pasando cosas que no sé qué hacer con ellas. A ver, ya nos ha pasado antes. Nos ha pasado en el futuro reciente. Y fuimos resilientes. Marce, tú y yo estábamos muy cercanas en el tiempo de la pandemia. O sea, un día ya no pudiste salir a tu casa. Yo. Ese mismo día, yo me acuerdo perfecto esa conversación, tú tuviste que salir de tu casa y seguir viniendo. Y eso se atravesó. Se atravesó, fue súper complicado. Y aquí estamos. Entonces, el diseño de futuros, este Future Thinking, ¿te acuerdas? Este Future Thinking lo que nos dice es, a ver... Buena parte de lo que nos imposibilita acercarnos al futuro es la falsa ilusión de que lo podemos entender.
0: O que lo podemos planear.
2: De hecho, el Future Thinking es hermanito, pero es hermano opuesto. Es la otra cara de la moneda de otra teoría que se llama Design Thinking. A lo mejor te suena. De hecho, hoy terminando voy a una empresa a tener una sesión de Design Thinking, donde el Design Thinking lo que te dice es, de todo esto que tienes... diseña algo que sirva para el presente y para el futuro. Entonces es convergente de todo lo que hay, cerremos el conito y lleguemos a una solución. El Future Thinking dice, no, el futuro no es así, no lo puedes diseñar del todo. ¿Qué sí puedes hacer? Fíjate la propuesta, me parece interesante. Primero, dibuja escenarios. ¿Qué puede pasar en el futuro de mi empresa? ¿Qué puede pasar en el futuro de mi familia? ¿Qué puede pasar? Y dibujas escenarios. Hay un futuro donde mis hijos van a la universidad tradicional, se consiguen un trabajo y tienen una estabilidad económica. Ok, ese es un futuro. Hay otro futuro donde no van a la universidad tradicional, estudian una carrera corta, unos talleres, una pasantía y de todas formas consiguen un buen trabajo. Hay otro futuro donde sí fueron a la universidad tradicional pero no encontraron un trabajo. Por cierto, ese hoy es altamente probable. O sea, dibujas escenarios. Ah, el futuro donde esto sale bien, el futuro donde esto sale mal, el futuro donde sale muy mal. Y entonces el Future Thinking lo que dice es, ¿para qué nos sirve diseñar futuros? El Future Thinking echa mucha mano de la ciencia ficción. Y dices, imagínate ese futuro. Y lo construyes, lo dibujas. Va a ser así, mis hijos van a ir a la universidad, van a tener ese trabajo. Futuro B, no van a ir a la universidad, lo dibujas. ¿Para qué te sirve eso? Y la propuesta que hace el Future Thinking es, mentalmente, viaja a ese futuro, obsérvalo, siéntelo, dibuja perfectamente cómo es cada una de esas posibilidades. ¿Para qué, Marce? Para que entonces sepas, una vez que mentalmente viajaste a los 3 o 4 futuros posibles, sepas cuál es el que más te gustaría. Pues mira, la verdad, a mí el C es el ideal. Y entonces, ¿qué propone esta metodología? Regresas al presente... Y una vez habiendo ido a ver cómo es ese escenario, dices, ¿hoy qué puedo hacer para encaminarme hacia allá? Y entonces ahí sí se abre un poquito de diseño de futuros, ¿no?
0: Mira, Diana, es como el famoso vision board
2: Que a mí me encanta. Por ejemplo, en casa nosotros lo hacemos cada año. Claro, es imaginar cuál es ese futuro que sí es posible.
0: Sí, pero me da un poco de risa, te voy a decir por qué. Digo, yo estoy muy, muy de acuerdo en que Dios se ríe cuando nosotros hacemos planes.
2: Claro.
0: Pero tenemos que seguir haciendo planes, no hay más.
2: Por supuesto, pero fíjate, esto que traes, que me encanta y que yo lo comparto, que Dios se ríe de nuestros planes, hoy además tiene otro ejemplo pragmático, y es que el Future Thinking hoy, 2026, agosto de 2026, hoy se enfrenta a realidades distintas que de las que se enfrentaba hace 2 años. Y una es muy clara. La pregunta que hoy todos los futuristas están haciendo es, ¿cuándo es el futuro? Te voy a poner un ejemplo.
0: El futuro es ya, ¿no?
2: ¿Cuándo? O sea, ¿y a qué le llamamos ese futuro por venir? Mira, hay un tipo, se llama Daniel Coco Tajairo. Si lo googlean, el nombre es muy particular, lo van a encontrar. Este tipo se convirtió como en los primeros pensadores que escribían mucho sobre el futuro de la inteligencia artificial. Les va a sonar la historia porque este fue un tipo que se hizo muy viral hace 3 años porque él trabajaba en OpenAI y luego renuncia a OpenAI y hace toda una movida de esto ya no es lo que prometió ser, y entonces fue como el héroe de la historia, ¿no? Que renunció porque Sam Altman ya se estaba volviendo loco y entonces yo ya no quiero ser parte de eso. Daniel Coco Tajairo tiene una página web, por cierto, búsquenla, se llama AI 2040, donde él ha escrito, es su blog, donde él ha escrito qué venía para el futuro de la inteligencia artificial. Hasta ahora, todo más o menos va ocurriendo en los tiempos que los fue escribiendo. Y hay una premisa interesante, Marce. La página se llama AI 2040, 2040. Pero su máxima predicción, predicción, llega a enero 2027. O sea, pasado mañana. ¿Por qué? Porque él, en su línea del tiempo, él lo que dice es enero 2027 va a ocurrir algo que es clave. Y es la inteligencia artificial se va a codear a sí misma, o sea, va a ser el código de sí misma mejor que todo el equipo humano a cargo. Entonces, en 2027 se rompe una línea donde dice cualquier aportación que el equipo humano más senior, más experto, le pueda hacer a los modelos, ya no es significativo respecto a las mejoras que se va a hacer a sí mismo.
0: ¿Ya aprendió?
2: Ya aprendió lo suficiente. En 2027 se va a cruzar esa línea donde lo que le aporten los programadores seniors, mega gurús de la inteligencia artificial, ya va a ser irrelevante comparado con lo que se va a aportar a sí misma. Y entonces dice por eso mi previsión pues llega hasta enero 2027. Eso lo escribió en 2024. Y entonces hoy los futuristas dicen, entonces, ¿cuándo es futuro? Porque, por ejemplo, yo me acuerdo, nos enseñaron a hacer planeación estratégica 30 años. Hoy ya te mueres de risa. Luego, durante los últimos años, todas las empresas estaban haciendo su visión 2030. Porque había escenarios y había más o menos como posibilidad de ver cómo eran los distintos escenarios para 2030. Hoy todo parece indicar que futuro es enero 2027. O sea, eso es hasta donde hay ingredientes que puedes poner sobre la mesa con distintos escenarios.
0: ¿Ves por qué abruma?
2: Claro, pero ¿sabes qué, Marce? Sí, yo lo entiendo y por eso me fascina y me abruma por igual. ¿Qué hacemos entonces? Y entonces la pregunta es, Diana, entonces, ¿qué hacemos? Pues le damos de aquí a enero y luego vemos.
0: Como venga.
2: Y como venga.
0: El día como venga y las circunstancias como vengan. Es que no nos queda de otra.
2: Claro. Y entonces es, primero yo diría, ¿qué sí podemos hacer? Acortar los plazos de decisiones. Es decir, yo el otro día hablaba con un equipo que estaban teniendo una discusión sobre algo que iban a hacer a 2029. De verdad, te lo juro que con toda sinceridad le dije, amigos, yo creo que podemos ir haciendo a un lado esa discusión. O sea, no le metamos ahora energía y tiempo a eso, porque estamos discutiendo algo bajo condiciones de hoy que no tenemos ni la más remota idea de si serán las condiciones de ese momento. De hecho, es altamente probable que las condiciones de hoy nos moramos de risa cuando estemos planeando eso. Entonces, acortemos los plazos de decisión, reforcemos independientemente de los escenarios, o sea, sí dibujemos los escenarios posibles, Y en términos profesionales, Marce, este es un ejercicio que me está gustando mucho hacer y es, por ejemplo, a ver, Marce, ¿qué posibilidades de futuro profesional hay para ti, no? Para cualquiera que nos esté escuchando. Ah, pues una donde sigo en la radio y todo sigue como igual. Ok, otra donde nos vamos a medios digitales. Otra donde me voy a hacer un podcast por mi cuenta. O sea, los dibujamos. Tú. ¿Qué tienen en común? Y lo que más van a tener en común es tu talento, exacto, tu experiencia. O sea, le sacas la carnita que sí tendrían en común. Y entonces regresas al presente, das un paso atrás y dices, trabajo, perfecciono, pulo, abrazo cada vez con más fuerza esa carnita. ¿Por qué? Porque lo demás de los distintos escenarios es altamente probable que esté fuera de mi control. Entonces, totalmente, me quedo con esa carnita que sí tendrían en común todos los escenarios, la voy perfeccionando, la voy trenzando y la voy hermanando con temas de nuevas

0: tratando de leer y tratando de acercarme a ella. Y es la soberbia de la inteligencia artificial. Que se me hace ya un tema más filosófico, ¿sí? Pero esa soberbia que también aprendió la inteligencia artificial de nosotros. Entonces, estamos hablando de subjetividades.
1: Aprendidas.
0: Aprendidas.
1: Y multiplicadas. Como, pero fíjate, la soberbia, los sesgos, que yo he hablado
0: los
1: mucho.
0: Los sesgos.
1: O sea, tú llegas, tú vas y le pones a tu chat GPT una conversación y dices, ¿verdad que sí? Decir, claro que sí, Marce, tu opinión es la más correcta. Diana está todo equivocado, sácala la lengua. No, no es, o sea, ella está mal y tú estás bien. Porque ha aprendido de que ese es el sesgo con el que tú observas el mundo. Y entonces ese sesgo no solo está aprendido, no sé si les ha pasado, está potenciado.
0: Sí.
1: O sea, si tú ya ibas tantito para la derecha, pues este ya giró con 90
0: pero
1: grados a la derecha.
0: Es como la gente zaramera, que llega un momento en que te, otra vez te abruma. O sea, está encima de ti y ya no crees nada.
1: ¿Puedes dejar de darme la razón por un momento? Le dices a alguien, ¿no?
0: Ya no crees,
1: o sea,
0: nada.
1: ¿Puedes estar en desacuerdo alguna vez conmigo?
0: Ajá,
1: pero
0: sí.
1: Fíjate qué interesante. La soberbia, los sesgos, las limitaciones de pensamiento que puede y que claramente tiene la IA porque lo has aprendido de nosotros, se vuelven, desde mi perspectiva, doblemente peligrosos, Marce, cuando se hermanan y nos ponemos a platicar con un ser humano soberbio, con sesgos, con limitaciones de aprendizaje. Entonces, el ejemplo que tú ponías, ¿no? Cuando una persona con este nivel de salamería te abruma, cuando tú sales de... Porque hay un nivel donde te gusta, donde nos gusta que nos den la razón. Nos encanta. Ay, claro, Diana, tu genialidad. Nos encanta. ¿Dónde se cruza la línea donde dices, puedes parar un poco, por favor? Donde le bajas tú a tu soberbia,
0: sí,
1: y haces ese, y tocas ese... Tampoco está...
0: Bájele. Tres rayitas y nosotros lo que tenemos que... es despedir esta sección maravillosa. Sí. Muchas gracias,
1: gracias,
0: Diana,
1: Marce,
0: por
1: bonito
0: estar.
1: Fin de semana.
0: También para ti. Vamos a la pausa y enseguida volvemos.
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6: Son las 8 de la mañana con 52 minutos. Muchas gracias por estar. Sí, efectivamente, dice, sí, ya se nos fue el año, nada más falta el grito, Halloween, pan de muertos, y párale, posadas y adiós. Bueno, entonces hay que aprovechar solamente aquí y ahora este presente maravilloso que tenemos y que es esta plastilina que podemos modelar de acuerdo a nuestros objetivos y de acuerdo a nuestros valores y a nuestros principios. Vamos adelante con la presencia del doctor Edgar Salinas en el contexto de la sostenibilidad.
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6: Edgar, me encanta tenerte acá. Gracias por estar listos para escucharte.
7: Muchísimas gracias, Marcela. Y pues aquí, ahora vamos a platicar como si estuviéramos en un café tú y yo.
6: Qué rico.
7: Pero también acompañados por la gente que nos escucha, ¿no?
6: Claro.
7: Oye, fíjate que estamos celebrando en estos días, y hoy en particular el día del abuelo, de la abuela. Uh-huh. Y eso a mí me da pie para proponer un tema que no lo hemos abordado, pero que de alguna manera está latente en cualquier concepto y acción de sostenibilidad. El concepto de justicia intergeneracional y sostenibilidad intergeneracional, Marce. Solemos ver a nuestros abuelitos pues con el cariño que nos despierta una persona que ha hecho por nosotros mucho, por nuestros padres, por la comunidad, por el cariño que nos despierta una persona que está en una etapa en la que generalmente sus temas de conversación son las estaciones previas de este viaje que denominamos vida. Nos despierta cariño, los consejos, los comentarios, el humor tan particular de las personas adultas mayores, y pues para todos nos despierta muchísimo cariño poderlos acompañar y celebrar en un día especial, y incluso pues ya la ONU lo ha reconocido y celebramos el Día del Abuelo. Hoy también quisiera abordar el tema del abuelo desde la perspectiva de el legado que se deja a las generaciones por venir. Y no solamente desde una perspectiva, digámoslo así, material estrictamente, sino de cómo fueron utilizados los recursos que a su vez nuestros abuelos recibieron y están entregando. El concepto de justicia intergeneracional y de sostenibilidad apunta precisamente a cómo aquello que se recibió está siendo entregado. Y en ese sentido, pues el cariño, el agradecimiento, el festejo que nos despierta el poder acompañar a quienes tienen más años que nosotros y ya están en esta etapa, de alguna manera también, y hacia adelante, Marcela, tendremos que preguntarnos si como generación nos están legando un mejor planeta en todos los sentidos, y eso también, desde luego, tendrá que aplicar a nosotros. El día que nos toque celebrar esa bella etapa de la vida, también es preguntarnos si dejamos como legado un mundo más sostenible. Voy a poner una analogía de qué significa esto de la justicia y la sostenibilidad intergeneracional. Imaginemos que de pronto tenemos una cuenta bancaria, esa cuenta bancaria pues tiene un capital que denominamos principal, y este capital principal genera intereses. De alguna manera, la sostenibilidad es que las generaciones que no necesariamente generaron ese capital puedan vivir de los intereses, pero que no se destruya el capital. De manera análoga, nosotros, cada generación recibe un capital muy específico en bienes naturales, en bienes sociales, en bienes de convivencia, y lo importante en términos de sostenibilidad es que no dilapidemos el capital, que seamos capaces como sociedad de vivir de los intereses para que futuras generaciones puedan también seguir viviendo con la libertad, con las ventajas o con mayores de las que nosotros hemos disfrutado. Entonces, me parecía importante que, si bien es cierto, es motivo de festejo, de celebración y agradecimiento el Día del Abuelo, también vale la pena preguntarnos en una ocasión como esta sobre el legado en materia de sostenibilidad que las generaciones previas y las generaciones que en su momento estaremos en esa etapa dejamos a las que están por venir.
6: Es que fíjate, esto que dices me parece fundamental, porque además las generaciones previas también son generaciones de transición. Es decir, sí, en el mercado nunca había habido tantos productos como los ha habido de 20 años, 25 años, 30 años atrás al día de hoy. Nunca había habido la posibilidad esta de viajar a cualquier parte del mundo sin tantas limitaciones, sino pues ahora prácticamente no viaja el que no quiere, y sea a cualquier lugar del mundo, ¿sí? No había habido tantos coches y tanta necesidad de utilizar el coche como lo hay ahora. Y esto me remonta a una reflexión, Edgar, que tiene que ver con este deslinde de responsabilidad, porque a lo mejor alguien dirá, pues yo desde mi ámbito muy particular, pues he hecho lo mejor que he podido, tratando de consumir lo menos posible, o tratando de utilizar la menos energía posible, o tratando de informarme lo que significa la huella de carbono de mi paso por el mundo. Pero luego es tan pequeño ese mundo de cada uno de nosotros que pensamos que no podemos hacer nada frente a las grandes industrias que generan las grandes cantidades de contaminante, o hacia las grandes campañas de mercadotecnia que generan la necesidad de comprar la moda del fast fashion cada 15 días que se renueva los partículas que hay en las tiendas, etcétera, ¿no? Entonces, como que eso enmascara o oculta el esfuerzo muy particular que cada uno de nosotros pudiéramos estar haciendo.
7: Sí, fíjate que yo creo que tenemos que romper esa losa tanto fantasmagórica que nos ponemos nosotros mismos cuando suponemos que nuestra acción en el ámbito personal poco puede incidir. Y digo romper esa sensación fantasmagórica porque sí incide. Cada persona que rompa el círculo vicioso de consumo excesivo, de uso de materiales excesivo, de uso de recursos excesivo, es una manera de contribuir a romper el conjunto de ese círculo pernicioso. Y yo creo que parte de la lucha por el futuro es regresar a lo mejor que el pasado tenía. Y voy a poner un ejemplo desde la perspectiva del consumo. Anoche, circunstancialmente, un querido amigo, que ya pasa los 60 años, y este dato es importante por lo que contaré, nos platicaba que en su casa tiene el refrigerador que fue de sus abuelos. No es menor esta anécdota en términos de sostenibilidad, Marce, porque nos habla de una época en donde lo que se valoraba era la durabilidad del producto que se ofrecía. Y en ese sentido, esto que ahora muy bien enuncias, que este círculo de consumismo y del fast fashion y del úsese y tírese, no estaba presente.
6: Y obsolescencia programada, porque finalmente así los electrónicos es. Todos traen esa rúbrica, ¿no?
7: Bueno, este refrigerador tiene más de 80 años dando servicio a 3 generaciones de una familia. Hoy vamos a cualquier tienda de blancos, de cocina, etcétera, y encontramos modelos súper sofisticados que se pueden programar vía Wi-Fi, en internet, etcétera, pero están programados para una vida útil bastante corta. Entonces, creo que sí, debemos convencernos que la acción que consideramos pequeña, que es la personal, sí incide en un cambio. Segundo, eso también habla de que se tendría conciencia de que somos parte de una enorme carrera de relevos. Alguien más nos pasó la estafeta, nosotros la pasaremos, y bajo esa conciencia entonces, a la noción de responsabilidad hay que agregar el componente de tiempo. Solemos pensar la responsabilidad como aquel que realiza un acto, tuvo una consecuencia, y esa consecuencia, déjame usar esta palabra, es culpa de esa persona, por lo tanto es responsabilidad de esa persona. Entonces, la responsabilidad vinculada a una transgresión, a una ruptura de una norma, de un reglamento, o la responsabilidad vinculada al efecto de una acción en específico. Un filósofo alemán publicó un libro allá a mediados de los 70, en donde justificó y argumentó por qué era importante agregar el concepto de responsabilidad la noción de futuro. Y era importante, y es importante porque cualquier acción no tiene nada más consecuencias inmediatas, sino consecuencias de mediano y largo plazo. Entonces, cuando nosotros adquirimos un producto, desechamos otro, vale la pena en términos personales pensar esa acción y ese impacto desde una perspectiva temporal más amplia. Y esto en el plano personal, pero en el plano institucional, en el plano colectivo, en el plano de países, pues cualquier acción, cualquier política, habría que pensar las repercusiones que va a tener en las generaciones futuras. Las generaciones futuras a lo mejor no tienen rostro, pero si ya decimos hijos, nietos, ya podemos darle rostro y en ese sentido ayudar a que efectivamente el componente de tiempo y de futuro esté presente en nuestras decisiones responsables. Uh-huh. Y todo esto lo ligo al tema de hoy, a la celebración de hoy. Al final, quienes hoy son abuelos, en su momento fueron nietos. Y quienes hoy son nietos, muy seguramente muchos de ellos serán abuelos. Esta conciencia de tiempo, de legado y de responsabilidad con este ingrediente temporal me parece importantísimo educarlo, formarlo, para que sepamos, confiemos y asumamos que acciones personales inciden desde luego en el colectivo, en la uh-huh. sociedad.
6: Quiero pensar que sí, Edgar. Quiero pensar que uh-huh. pudiera ocurrir. Y sin embargo, estamos en los tiempos de la inmediatez. Estamos uh-huh. en los tiempos de la satisfacción a corto plazo, sin construirla como antes se construía prácticamente todo, ¿no? Los chicos hoy quieren la casa con las flores ya brotando de los jardines y con todo hecho. O sea, y estoy generalizando, y desgraciadamente en la generalización se nos olvida que a lo mejor sí hay muchos que tienen esta conciencia de que todo se construye poco a poco y que sabe mejor cuando se construye poco a poco, y que esta conciencia de nuestro paso por el mundo y lo que vamos a dejar en el mundo sí es competencia nuestra, no es competencia totalmente ni del gobierno, ni de la ideología del gobierno, ni de nadie más que no sea yo. Pero desgraciadamente yo escucho a personas también mayores, más de 60, decir, no, bueno, pues nosotros ya hicimos lo que pudimos en la vida, ya, y que los muchachos hagan lo propio. Y nunca les imbuiste no. este espíritu de vas a pasar y qué huella vas claro. a dejar.
7: Totalmente, y esto que mencionas me parece muy importante, y yo creo que nos daría para otro espacio amplio de reflexión de si el futuro nos ha sido robado. Y lo dejo para otro. Justamente estoy leyendo un libro, uno de cuyos capítulos se titula así, ¿Quién nos robó el futuro? Porque un poco la argumentación es esto que señalas, la inmediatez, la liquidez que señalaba Bauman en su obra amplísima, ¿no? De los tiempos tiktokeros, en donde la sensación de tiempo es limitadísima, corta y frívola en su contenido. Entonces, sí. Este tema de quién nos ha robado el futuro es importante porque pareciera ser pareciera ser que se nos está inculcando una sensación de un futuro de un presente permanente, como si no fuera a haber mañana, como si todo fuera un continuo no hacia adelante, sino un continuo ensanchado. Y esta noción de presente permanente puede llevarnos a una sensación de que somos el último eslabón de esta carrera de relevos. Entonces, yo creo que, y retomo lo que decía hace un momento, hay aspectos que para recuperar el futuro implica también recuperar lo mejor que el pasado nos daba. Entre otras cosas, la noción de tiempo. En cuanto al tiempo, fíjate que a mí me gusta, hay definiciones científicas, hay definiciones numéricas, pero hay una que a mí me gusta mucho, que es de San Agustín, que está presente en su libro Las Confesiones, donde señala San Agustín que el tiempo no es otra cosa más que una experiencia psicológica. Mm. Esta sensación interna que tiene la persona de que hubo un antes, de que está en un momento específico y de que hay algo hacia adelante. Esta sensación psicológica del tiempo pareciera ser, por múltiples factores, que la estamos borrando en la actualidad. Y pareciera ser que la única sensación psicológica del tiempo es el hoy, como así si fuera un hoy permanente. Y eso puede tener consecuencias en la vida ordinaria.
6: Claro.
7: El no tener conciencia del futuro también nos hace no tener conciencia de las implicaciones y de la responsabilidad de lo que estamos haciendo, de lo que estamos consumiendo, de lo que estamos eligiendo.
6: Bien. Pues nos vamos a quedar con todo esto, Edgar, y con el agradecimiento siempre, siempre, siempre por tu valiosísima presencia.
7: Encantado, encantado de compartir contigo y con el auditorio de GREM, querida Marcela.
6: Muchísimas gracias, Edgar. Lo mejor para este fin de semana y para cada día de tu vida. Son las 9:08 a.m. Vamos a la pausa. Volvemos ya.
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9: Muy buenos días, soy Claudia Martínez Martel. Le presento los titulares más relevantes de la nota nacional e internacional de hoy. Urgen elevar sanciones por despojo inmobiliario. Los congresos locales y federal deben endurecer de forma severa las penas y actualizar los marcos legales para frenar el delito de despojo inmobiliario en México, urgieron especialistas. Ante fraudes, Instituto Politécnico Nacional renuncia a examen virtual, asume formato híbrido. El Politécnico decidió realizar de forma presencial la segunda vuelta de su examen de admisión para la Ciudad de México y área metropolitana, programada para el 26 de septiembre. Exportaciones en México rompen récord en julio, superan 80,000 millones de dólares. El repunte de las exportaciones es de 43.7% anual, su mayor avance en 5 años, impulsadas por las ventas de equipo de cómputo a Estados Unidos, ante el auge de inversiones relacionadas con inteligencia artificial. Suman 538 muertos por deslaves en Nepal. El gigantesco deslave del miércoles en el norte de Nepal, en la frontera con China, causó al menos 538 muertos, anunció este viernes la autoridad nepalí de gestión de situaciones de emergencia, al comunicar un balance actualizado. Anuncia Corea del Sur ejercicios militares con Estados Unidos y Japón. Corea del Sur anunció este viernes que llevará a cabo ejercicios militares conjuntos con Estados Unidos y Japón en septiembre, después de que Washington redujera unas maniobras anuales con Seúl en un aparente intento por fomentar el diálogo con Corea del Norte.
10: Acompáñame en un recorrido por la información más importante del día. Un juez federal revisará 347 prórrogas de concesiones de agua agrícola. Cifras de la Fiscalía de Durango, 90 sentenciados por delitos graves. Lanzarán campaña masiva de recolección de ADN para identificar a desaparecidos. Continúa Betsabe Martínez, verbenas del pueblo en la zona urbana de Gómez Palacio. Por concluir, sistema vial abasto sin dependencia. Se incrementó costo por modificación de líneas eléctricas. Refuerzan vigilancia en parques y espacios recreativos de Torreón. Turnan al área jurídica a 24 centros de rehabilitación tras operativos sanitarios en Durango. En el marco del Día del Abuelo, 9.609 adultos mayores regresarían a trabajar si pudieran. Coordinan corporaciones estrategias de seguridad tras reunión interestatal en el Mando Especial de la Laguna. Cimas Torreón trabaja en infraestructura sanitaria de la ciudad. Refuerzan Cárcamo La Joya 2. Atiende Protección Civil y Bomberos de Torreón 379 reportes relacionados con animales en 2026. Diócesis de Gómez Palacio implementará estrategias de apoyo y abrirá iglesias a familias de desaparecidos. Se preparan empresarios para reducción de jornada laboral y pago de horas extras. Supervisa alcalde de Torreón nuevas instalaciones de garantías e inspección y verificación. Clausuran tres negocios de alimentos por suciedad en el centro de Torreón. Van 225 vehículos retirados por operativo de orden y limpieza en Torreón. Regidores de Torreón revisan estrategias para mejorar la movilidad. Refrenda Manolo y Harfuch compromiso por la seguridad de Coahuila y México. Esto fue todo por mi parte. Recuerda que para más información puedes visitar el portal noticierosgrem.com.mx y nuestras redes sociales. Yo soy Paulina Castro y deseo que tengas un muy bonito día.
6: Las 9 de la mañana con 14 minutos. Mire, le comparto. El juzgado quinto del distrito en La Laguna admitió una denuncia presentada ante la Comisión Nacional del Agua por presuntamente repetir una omisión relacionada con la sobreexplotación del acuífero principal región lagunera. La denuncia señala que entre abril y junio de 2026, la CONAGUA otorgó 347 prórrogas de concesiones para extraer agua subterránea del acuífero, pese a que su disponibilidad media anual es negativa desde hace más de dos décadas. De acuerdo con Luis Pedrosa, representante de Prodenasas, las resoluciones mediante las cuales se autorizaron las prórrogas no justifican que las extracciones sean compatibles con la disponibilidad del acuífero, ni acreditan que se hayan otorgado bajo condiciones que permitan su recuperación. El planteamiento que deberá resolver el juzgado es si estas prórrogas constituyen una repetición de la conducta que originó la sentencia dictada en el amparo 543/22, relacionado con la sobreexplotación del acuífero. Entre los señalamientos incluidos en la denuncia se encuentran que las 347 concesiones fueron prorrogadas por periodos de hasta 10 años sin que la autoridad acredite haber considerado el estado actual del acuífero. Además, se señala que 273 títulos de concesiones para uso agrícola no acreditan la superficie en hectáreas que serían beneficiadas con el agua concesionada. Al admitir la denuncia, el juzgado requirió a las autoridades señaladas como responsables que rindan un informe sobre los hechos denunciados. El caso forma parte del litigio que desde 2019 busca que las autoridades federales adopten medidas para revertir la sobreexplotación del acuífero principal región lagunera. Vamos a ir más a fondo con este tema la próxima semana. Son las 9:16 y vamos a recibir al doctor Raúl Cuellar, consultor en ingeniería con experiencia en estudios y proyectos. Y el tema de hoy son las fugas de agua en el interior de los domicilios.
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6: Doctor, qué gusto recibirlo, qué bueno que lo tenemos, gracias por estar. Yo decía en la introducción del programa que las fugas de agua al interior de las casas nos dan cada susto en el consumo total y en el pago que tenemos que hacer de nuestro recibo, que a veces decimos, pues si somos los mismos en la casa, hago exactamente lo mismo, ¿qué está pasando? ¿Por qué tengo que pagar más? Y pues nada, hasta un sapo de los inodoros puede en algún momento dado ser motivo más que suficiente para que el consumo se dispare.
11: Así es, Marcia. Muy buenos días a todos. Hay un problema que luego nos acostumbramos a ver las fugas en la casa y pueden ser importantes. Ya si lo multiplicamos por miles de domicilios, pues aquí en la comarca lagunera ya es importante. Como parte de las acciones para el aseguramiento del suministro de agua en las ciudades del Valle de la Comarca Lagunera, también es importante disminuir el consumo de agua en las casas habitación, evitando las pérdidas en los usos domésticos. El proyecto de la planta potabilizadora regional no es la única opción para asegurar el abasto de agua a las ciudades. Adicionalmente a la detección y eliminación de fugas en las redes de distribución, principalmente en las conexiones de las tomas domiciliarias en las casas de habitación, existen dispendios en los usos de en regaderas, sanitarios, lavabos, lavado de ropa, riego de jardines, limpieza de pisos, lavado de autos y fugas en tuberías interiores de los domicilios. Se entiende por dispendio de agua al uso ineficiente de este recurso, incluyendo las fugas en tuberías interiores, retorno a la red por falla en la válvula check, riego excesivo de jardines, derrames en tubos vertedores y fallas en la posición del sapo en la caja de mueble sanitario, goteo en llaves, uso excesivo de regadera y otras pérdidas innecesarias, visibles o imperceptibles. Cabe mencionar que no se cuenta con mediciones que cuantifiquen los volúmenes de agua perdida por dispendios en los usos domiciliarios. Solamente en algunas instalaciones hidráulicas como regaderas, sanitarios y riego de jardines, porque hay la promoción de dispositivos de ahorro de agua. Los principales factores que influyen en el consumo doméstico del agua son el clima, costo del agua, presión en la red de distribución y medición del consumo en las tomas domiciliarias y fugas en las tuberías, muebles sanitarios y llaves de agua. De acuerdo a la recomendación de la Organización Mundial de la Salud, la OMS, la dotación mínima recomendada es de 50 litros por habitante por día para garantizar el derecho humano al agua, entendiéndose como derecho de la persona al acceso, disposición y saneamiento del agua para consumo personal y doméstico en forma suficiente, saludable, aceptable y asequible. Si bien una persona requiere diariamente para beber del orden de 2 litros de agua o menos, existen diversos usos individuales y comunes dentro de los domicilios, tales como regaderas, sanitarios, lavabos, lavado de utensilios, lavado de ropa, preparación de comida y riego de áreas verdes, entre otras. Por lo que el consumo de agua en una casa habitación, aunque varía, puede ser de 150 a 250 litros por persona por día. Por lo que en una vivienda donde habitan 4 personas, el consumo debe ser del orden de 20 a 30 menda. Donde habitan 4 personas, el consumo debe ser del orden de 20 a 30 metros cúbicos por mes.
6: ¿Hay mucho?
11: Según la época del año y el tipo de casas habitación. En esta época de calor, pues el consumo aumenta.
6: Ajá, claro, con los aparatos.

0: De refrigeración de aire lavado, se consume un montón de agua.
1: Bueno, ha habido algunos estudios que definen que un aparato de aire acondicionado prendido todo el día equivale al consumo de una persona. Entonces, bueno, pues ahí va diciendo, si hay dos o tres aparatos, equivale a dos o tres personas adicionales en el domicilio. Los usos del agua en las casas de habitación son muy variables dependiendo el número de habitantes, su ubicación urbana o rural, clima según la época del año, disponibilidad en las redes de distribución, tamaño de la ciudad y costumbres. En esta región semidesértica la demanda de agua es mayor, sobre todo durante la temporada de calor cuando se incrementa considerablemente la temperatura y la evaporación. En la comarca lagunera, la dotación de agua que suministran los organismos operadores es en promedio de 340 litros por habitante por día, el cual es muy alto al compararlo con otras ciudades. Cabe aclarar que esta cifra incluye, además del consumo doméstico, las pérdidas por fugas en las redes de distribución de las ciudades y el agua utilizada por los comercios, servicios públicos y algunas industrias. Cabe aclarar que el suministro total del agua extraída en los pozos incluye los usos domésticos, comerciales, industriales y de servicios públicos, así como las pérdidas por fugas en las redes de distribución. Al respecto, se estima que la demanda de agua en comercios, industrias y de servicios públicos representa en promedio el 20%. Y en los domicilios el 80%, después de descontar el suministro al suministro total, el 30% de pérdidas por fuga. Con base a los criterios técnicos de diseño para los sistemas de abastecimiento de agua de las ciudades, una dotación recomendada es de 250 litros por habitante día, incluyendo todos los usos. Sin embargo, en muchas ciudades o colonias, el consumo doméstico real es de 75 a 150 litros por habitante día, aunque se presentan valores de 450 litros por habitante día o mayores en algunas zonas residenciales donde se riegan amplias áreas verdes. Cabe señalar que en la mayoría de los sistemas donde no hay medidores o no se toman lecturas, un alto porcentaje de los consumos se estima y se les asigna un valor mínimo. Por lo tanto, si el consumo en una casa habitación es alto, se deben verificar las instalaciones hidráulicas para detectar si hay fugas o revisar si hay dispendios en los usos del agua. De no ser alguna de estas causas, se debe reportar el medidor al organismo operador para su revisión. En general, los gobiernos municipales y los organismos operadores de la comarca lagunera deben establecer un programa permanente de promoción de la cultura del uso eficiente del agua en los domicilios, señalando los dispendios que se pueden tener y las posibles acciones para eliminarlo. Muchas gracias por su atención y cualquier duda o comentario pues trataremos de resolverlo.
0: Es que este tema no es menor, ¿eh? Es muy importante porque finalmente ahí sí nosotros tenemos competencia, cada uno de nosotros, y podemos ajustar y podemos disminuir o podemos eficientar el uso del agua. Hay una situación que me preocupa mucho porque no estamos atentos y es que a veces los, ¿cómo se llaman estos? Las en las cisternas o en los tinacos hay este aditamento que va haciéndonos ver que se llenó o no se llenó. A veces se pega, a veces se daña y no nos avisa
1: el flotador.
0: Claro. Bueno, ese es un nombre muy sofisticado para mí de los aparatos. El flotador, no se crea, sí, más o menos sí sé, porque bueno, cuando nos tenemos que hacer cargo de todo, pues nos procuramos información.
1: Aprendes
0: porque aprendes, aunque no te guste y aunque no quieras. Pero entonces se queda pegado el flotador y resulta que estás con un gasto de agua tremendo. Me ha tocado en algunos momentos ser testigo de la cantidad de agua que esto origina, de agua inútil, agua que se gasta y que no se recupera.
1: Sí, Es cierto, más bueno, hay muchas instalaciones hidráulicas que existen en los domicilios y donde puede haber fugas no perceptibles, fugas silenciosas. Uno de ellos es la caja de sanitario, ¿verdad? Ahí en la caja del sanitario puede estar el agua desbordando el tubo de rebosadero y no se da uno cuenta. Y a la larga, pues los recibos del consumo son muy altos, ¿verdad? Entonces sí hay que ponerle atención. O sea, hay que ponerle atención porque en muchas casas hay problemas.
0: Pues sí, hay que ponerle atención y bueno, y eso es competencia no nada más de los hombres que viven en las casas, porque luego pareciera que hay temas que son de hombres y hay temas que son de mujeres. O sea, todos tenemos que saber de todo en relación a la función de la casa. Y hay que estar muy muy pendientes y muy cuidadosos, porque finalmente los afectados somos todos en la casa. Si llega un recibo muy alto, pues los afectados somos todos. Y lo mismo con la luz, ¿eh?
1: Quisiera mencionar un ejemplo. Sucedió en la Ciudad de México, y no sé si continúe, por el problema de escasez de agua en la Ciudad de México. El mismo organismo operador promovía la atención a las fugas en los domicilios, cosa que parece ridícula, ¿verdad? Parece que no, nunca va a terminar, pero sin embargo hubo un ahorro importante con la atención a las fugas en los domicilios. O sea, dándole el organismo operador servicio a quien llamara requiriendo ese apoyo. Entonces parece que está muy descabellado, pero no es tanto. Pudiera haber un programa especial de los organismos operadores, llámese CIMA, CIDIAPA, que atiendan a los usuarios cuando no saben.
0: Claro.
1: Tienen un consumo muy alto.
0: Así es. Así es, doctor. Pues le agradecemos muchísimo que nos hayan que nos haya acompañado. Le mandamos un abrazo.
1: Igualmente, muchas gracias por la oportunidad. Estamos a las órdenes.
0: Gracias.
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0: Son las 9:33. Gracias por sus comentarios. Nos dicen, haciendo uso a mi derecho de las audiencias, ¿dónde puedo hablar para dejar de escuchar las mentiras que dice el gobierno en sus anuncios? Pues, no sé. No sé, me temo que no hay manera, que lo seguiremos escuchando. Y por acá, ya lo les compartiré esto que nos dicen en relación a la escuela. Ahora mismo vamos a recibir a la maestra Flor Rentería, coordinadora de servicios educativos de la Laguna de Coahuila. Y hablamos con ella sobre el inicio del ciclo escolar 26-27.
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0: Flor, qué bueno que te tenemos aquí. Me da mucho gusto saludarte. Y bueno, ya en el previo del arranque de clases, ¿están listos?
20: Buenos días, Marcela. Buenos días a todo tu auditorio. Sí, estamos listos para iniciar este 31 de agosto el ciclo escolar 2026-2027. Todavía ahorita estuvimos en una reunión aquí en la Escuela Juan Esquivel Espinosa. Vamos ahorita a la 13 de septiembre. Traemos algunas escuelas, aproximadamente 10, 12 escuelas. Estamos viendo algunas situaciones problemáticas que traen y pidiendo el apoyo para que estas escuelas puedan iniciar también de manera presencial el ciclo escolar. Uh-huh. Y bueno, pues todos muy emocionados, ya los maestros concluyeron su consejo técnico donde elaboraron su proyecto de mejora e intercambiaron experiencias y bueno, todos están en este día haciendo lo propio para decorar los salones, que los alumnos se sientan realmente bienvenidos a este ciclo escolar, ¿no? Uh-huh. Muy intenso estas semanas previas, Marcela. Gestionando los maestros, los directores, desde limpieza, fumigaciones, pintura, campañas para que todos los padres también participen en el aseo general. Y bueno, pues la verdad, contentas y contentos todos.
0: Claro, ¿cuántas escuelas, Flor? ¿Cuántos maestros y cuántos niños?
20: Aproximadamente 1,050 instituciones educativas de educación básica en toda la región Laguna, iniciarán este ciclo escolar, clases presenciales, y aproximadamente 180,000 alumnos, igual, desde inicial hasta secundaria, y aproximadamente 11,000 docentes. Ellos ya iniciaron el 24 de agosto, recordemos que ellos inician con el consejo técnico, y los alumnos regresan hasta el 31 de agosto.
0: Una cantidad importantísima de escuelas. ¿Y han supervisado todas y cada una de ellas en función de los servicios?
20: Sobre todo aquellas que presentan alguna situación problemática, Marcela. Sería pues imposible de manera personal estar en todas las escuelas, ¿verdad? Pero déjame decirte que a través de la estructura educativa estamos en todas las escuelas ya prácticamente realizando esta supervisión, esta revisión a través de los supervisores. Y nosotros focalizamos aquellas, sobre todo, por ejemplo, las que terminaron a distancia, ¿sí? Que tuvieron algún problema eléctrico, pues estamos trabajando para que con el apoyo principalmente de nuestro gobernador Manolo Jiménez se puedan resolver esas problemáticas. El caso de la Escuela España Turno Matutino, de la Escuela Eva Sámano, de la Juan Esquivel Espinosa, que ahorita te digo, estábamos ahí en reunión. Y también yo quiero agradecerle muchísimo a nuestro alcalde, Miguel Ángel Riquelme, que también nos está dando el apoyo para que algunas escuelas que tenían el riesgo de colapsarse las bardas, bueno, se les va a instalar una malla provisional que evite cualquier riesgo y que los alumnos puedan regresar a clases presenciales. Son menos del 1% de las escuelas que tenemos ahorita todavía en este proceso de ajustar, de resolver algunas de sus problemáticas, pero estamos seguros que el lunes el 100% de nuestros alumnos podrá estar iniciando este ciclo escolar.
0: Uh-huh. A ver, te comparto esto que nos mandan, Flor. Nos dicen, quiero levantar mi queja para la Escuela Ignacio Zaragoza de la colonia Los Arenales. No cuenta...
20: Ahí tenemos un problema eléctrico también.
0: Ajá, que dice que no cuentan con luz y tampoco con agua. Digo, si es eléctrico, seguramente tienen bomba y no hay agua tampoco.
20: Definitivamente, Ajá. Definitivamente. También comentarte, ustedes han estado muy de cerca con el tema de los proyectos que se hicieron con el programa de la Escuela Es Nuestra. Uh-huh. En muchas de las escuelas que se tomó la decisión de instalar mini split, pues se generó un problema también mayor que no se consideró todo lo que se requiere para instalar un número considerable de mini split. Ahí tienen que ser más de 19 mini split. Uh-huh. Entonces no se consideró cableado, no se consideró la subestación, el transformador. Entonces, bueno, pues estamos en ese proceso porque es un presupuesto adicional que no se tiene considerado dentro del FAM que ejecuta la Subsecretaría de Planeación. Uh-huh. Y que, sin embargo, bueno, pues se tiene que atender porque ya se generó el problema y los alumnos no tienen la culpa. Tienen que estar ellos en sus aulas, en sus escuelas, pero sí, dentro de las 13 que te menciono, está esa escuela considera.
0: Uh-huh. Es que, bueno, acá hay preocupación y se entiende de parte de los padres de familia. Dice, quieren hacer las clases en línea y que las niñas asistan un día, los niños asistan un día sí y otro día no a clases. Cobraron 500 pesos por cada alumno y tuvieron tiempo para arreglar estos problemas y resulta que quieren cerrar para que el gobierno haga casa. Como que no entendí ya al final, cerrar las colonias para que el gobierno haga caso, seguramente.
20: Bueno, esa no es la mejor medida. Déjenme decirles que el gobierno ha puesto todo su interés en esas escuelas que, como les digo, se derivaron de esa mala ejecución del recurso de la Escuela Es Nuestra y que, sin embargo, se está en ese proceso. Todo el tema de luz, de electricidad, tiene todo un procedimiento y no es nada un presupuesto pequeño. Estamos hablando de aproximadamente más de 1,5 millones de pesos. Uh-huh. ¿Sí? En cada una de las escuelas. Otro caso quizá también te llegue como el de la Escuela Sor Juana. ¿Sí? Uh-huh. Entonces, sí es importante que los padres de familia también consideren cuando llegue el recurso de la Escuela Es Nuestra, armar un buen proyecto, pero revisado y autorizado por la Subsecretaría de Planeación para que no se genere este tipo de situación.
0: Uh-huh. Y en tanto, ya les atendieron, seguramente ya hablaron con los padres de familia.
20: Claro, ya uh-huh. está ahí, ya ha estado también ahí por parte de ICIFED, ha estado el ingeniero Ramos, también otra escuela que tenemos todavía un pendiente de la luz, es el Año de las Américas, que está dentro de las escuelas que te estoy comentando. la Miguel Soto Arenas. Ahí, por ejemplo, nos falta que de parte de Comisión Federal nos entreguen la carta de factibilidad, ¿sí? Uh-huh. Y que son trámites que ellos tienen tiempo y que a veces los padres de familia piensan que es la Secretaría. Todo el tema de electricidad es, la verdad, gran parte de CFE, como fue el caso de la Eva Sámano, así que teníamos casi un año y hasta apenas hace un mes nos entregaron las donas y las cuchillas. Y bueno, todo ese procedimiento lleva un tiempo, Marcela. Y los padres de familia a veces, pues sí, en su desesperación piensan que cerrando una calle o haciendo una protesta es como ellos creen que se les va a atender. No es así. El problema que se deriva se atiende desde el primer momento, pero como te digo, todo lleva un seguimiento.
0: ¿Cómo van con el tema de los celulares, Flor? ¿Ya hay una disposición al respecto?
20: De manera oficial no tenemos aún ninguna disposición. Sé que hay iniciativas tanto por parte del gobierno federal como por parte del gobierno estatal. También comentarte que estamos en espera de esas indicaciones oficiales. Sin embargo, hoy que ando recorriendo las escuelas en los consejos técnicos, de manera local, los maestros están también pues haciendo acuerdos para regular el uso ahí en sus clases del celular, en su escuela. Y bueno, esto lo están trabajando de manera por iniciativa, porque tienen esa facultad uh-huh. también como maestros y autoridades de la escuela, y lo están trabajando también en un futuro con el reglamento claro. con los padres de familia.
0: Por ejemplo, si un maestro decide pedirles a sus alumnos que antes de entrar al aula dejen sus celulares en una caja, en alguna canasta, en algo que se disponga para ello, y se lo regresa hasta el final, ¿está violentando algún derecho de los alumnos?
20: Definitivamente todo tiene que ver con los acuerdos, como te digo, Marcela. El reglamento de la escuela lo organizan o lo diseñan en base también al contexto, a las necesidades, a lo que claro. El docente, el colectivo, sobre todo el colectivo docente de autoridades, están revisando y están considerando que es mucho mejor para el proceso de enseñanza-aprendizaje restringir ese uso y que no estén los alumnos distrayéndose en el aula, revisando ahí o en las horas de recreo haciendo un mal uso. Y creo que sí es facultad del colectivo docente, en coordinación con los padres de familia, poder estructurar un reglamento después de analizar todas las ventajas que esto tiene para el proceso de enseñanza-aprendizaje.
0: Muy bien, queda clarísimo. En la revisión de las mochilas, ¿cómo van a garantizar la seguridad de los chicos?
20: Eso sigue siendo parte ya de la dinámica de la escuela. Desde ya hace varios ciclos escolares, cada director, en coordinación con la sociedad de padres, y también si desea pedir apoyo a seguridad pública, puede hacer sus operativos mochila de manera aleatoria, y siempre lo hemos establecido con los padres de familia presente. Y bueno, pues también seguir insistiendo que el operativo mochila debe de iniciar en casa, Marcela. Es uh-huh. importantísimo contar con el apoyo, con la corresponsabilidad de los padres de familia, y que los padres de familia sean quienes revisen la mochila antes de que salga su hijo a la escuela o antes de llevarlo a la escuela.
0: Uh-huh. Muy bien, pues esta parte es súper importante que la contemplemos. Y bueno, acá nos están diciendo, es sobre escuelas primarias, hay un reporte de bloqueo, están afectando mucho el trabajo de todos en ambos lados. Nada más que me digan bloqueo, acaban de parar el tráfico en Boulevard Mieleras, precisamente en Los Arenales, como habían advertido. Pero bueno, ojalá y que pronto se den cuenta que están atendiendo y que no hay necesidad de este tipo de manifestaciones que...
20: Sí, sabemos que ellos están también buscando una solución, pero no es esta la vía. Que cuentan con todo el apoyo del gobierno del estado, del gobierno municipal, a través de la coordinación y que estamos siempre en la mejor disposición de reunirnos con ellos, de explicarles cómo va el procedimiento en cada una de estas escuelas que tenemos ya focalizadas, Master.
0: Muy bien. Flor, pues muchísimas gracias por tomarnos la llamada y por estar con nosotros. Que sea un buen inicio de clases, que todo vaya bien, que los alumnos aprovechen esta maravillosa oportunidad de la educación.
20: Esperemos que así sea. Y buen inicio de ciclo escolar para todas y para todos.
0: Gracias. La maestra Flor Rentería, coordinadora.

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15: Con 50 minutos. Gracias por estar y vamos adelante con la última conversación de la mañana.
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15: Está con nosotros Fernando Ulises Adame de León, subsecretario de Educación de la Laguna de Durango, a quien le hemos pedido su presencia para hablar sobre el inicio del ciclo escolar 2026-2027. Ulises, muchas gracias por estar con nosotros. De verdad, valoramos mucho tu presencia. Me encantará que nos digan si ya están listos para arrancar el nuevo ciclo escolar.
16: Marcela, muy buenos días. Primero que nada, te agradezco muchísimo que nos den la oportunidad de estar un ratito con ustedes, bueno, de poder platicar algunas cosas que le interesan a los padres de familia. Gracias por la oportunidad. Sí, ya estamos listos. En este momento estamos saliendo de un evento, de un arranque de todo el programa de educación física, porque el programa de nosotros para este año tiene que ser un poquito más agresivo, tiene que ser un poquito más fuerte. Estamos listos, ya tenemos los uniformes escolares que se van a entregar a partir de la semana próxima. Ya los libros ya están en las escuelas. Los útiles escolares ya se están acomodando para poderse entregar. Los maestros ya tuvieron sus tetes, ya están todos preparados. Y hoy estamos afinando nada más los detalles de la ceremonia del arranque de los cursos. Y también, pues, socializando un poquito el tema de las cosas nuevas, las cosas novedosas. Y algunas están relacionadas pues con el manejo muy precautorio, voy a tener mucho cuidado con el uso.

0: de los celulares en las aulas, en los salones de clase, el uso responsable pues de todos los aparatos electrónicos, y entrar definitivamente a los temas que nos interesan más en el sector educativo, que son básicamente, nosotros pues queremos enseñar a leer y escribir a los niños desde chiquitos, desde los 3 años de edad, jugando, pero tenemos que capacitar.
1: ¿Desde los 3 años de edad?
0: Desde que entran al preescolar, nosotros los vamos a empezar a capacitar. Desde que están chiquititos jugando, porque los niños a esa edad tienen, de acuerdo a los grandes ideólogos, tienen la necesidad pues de que su esquema sea lúdico básicamente, pero jugando desde que entran al preescolar, nosotros vamos a empezar a trabajar.
1: Oye, Ulises, nada más déjame decirte algo porque me preocupa. Según María Montessori, una gran pedagoga, decía que hay un momento en que hay una necesidad del niño, que de acuerdo a su madurez, su corteza cerebral, su motricidad fina y demás, donde están ya listos, pero 3 años me parece demasiado, ¿no?
0: Claro, claro, claro. Nosotros hemos analizado muchísimo eso, hemos estudiado a todos los ideólogos, a todos los grandes filósofos de la educación, y incluso en este momento, lo hemos consensuado con otros países y con otra gente, con otras conductas. La idea es que obviamente no se le enseña como nos enseñaron a nosotros, ¿verdad? No se les enseña el mame ni mojo, o sea, no se les enseña igual, pero ya se empieza a inducir el gusto, se empieza a inducir el juego, la diversión, y como es tu proceso de formación desde que están bien chiquitos. O sea, hay países que han tenido un éxito extraordinario y nosotros nos hemos resistido, incluso todavía lo resistimos, que todavía tenemos muchas observaciones, pero ya tenemos capacitadas ahorita en La Laguna nada más a 900 personas que están en el proceso de empezar a trabajar con el método Filadelfia. Nos capacitaron desde una persona desde Europa. Estamos en el proceso de romper algunos de los paradigmas. Y te voy a decir, tenemos un problema de lectura brutal, Marcela, brutal. No solamente nosotros en Durango, en La Laguna, no. En el país, la lectura es el tema más importante. Y siempre lo vamos a dejar. Hemos hecho una evaluación así profunda, y el 77.3% de nuestros niños de secundaria tienen problemas de lectura. O sea, estamos llevando los problemas más arriba. Traemos, incluso me atrevo a decirte, traemos un nivel preocupante de deserción a nivel secundaria. Ya no es en la prepa. Empieza de la secundaria. ¿A qué se debe? A que el niño no le gusta la escuela porque realmente no le entiende. Sí, o sea, ve que sus compañeros tienen otro nivel de desarrollo, y nosotros en este año vamos a empezar a trabajar en ese esquema. Nos hemos preparado durante un año, hemos invitado a los grandes filósofos, a los grandes ideólogos, gente que nos ha estado acompañando, lo hemos analizado a profundidad. Creo que en este año estamos listos para empezar a trabajar en un esquema de ir formando a nuestros niños en la lectura desde chiquitito.
1: Claro. Sí, eso es muy importante, sobre todo la lectura de comprensión, para tener elementos para el pensamiento crítico. Oye, danos la numeralia del regreso a clases. Hace un momentito platicábamos con la maestra Flor Rentería de acá de Coahuila y nos daba los números, que finalmente nos sorprende siempre la cantidad de niños.
0: Sí, nosotros tenemos 150,000 niños que regresan el día lunes. 150,000 niños en 10,560 salones de clase, listos ya nuestros chiquillos. Tenemos la mayor parte de las escuelas aquí en La Laguna, en Gómez Palacio, Lerdos, La Bolívar y Mapimí, pero tenemos muchas escuelitas chiquitas también en los municipios.
1: 10,500 salones que equivalen a cuántas escuelas?
0: Entonces, son 1,206 escuelas.
1: 1,206 escuelas.
0: Sí, 1,206 escuelas, sí. Tenemos nosotros representamos el 33, un poquito más del 33% del total de la educación de Durango. Estamos trabajando con ellos desde hace 15 días, con los supervisores, la semana, toda esta semana, trabajando con los directores, con los maestros, y poniéndonos de acuerdo. Sí, también te debo decir, discutiendo profundamente todo el proceso que vamos a cambiar en este año. Te presumo un poco también que estamos en el proyecto de empezar a meter a nuestros niños en el conocimiento, en el gusto por el idioma inglés desde el preescolar. O sea, estamos trabajando ya. El ciclo pasado, ensayamos algunas escuelas bilingües totalmente y los resultados son bonitos, son bonitos. Hicimos un ejercicio muy fuerte también de meterlos al deporte, un torneo de fútbol de preescolar, qué cosa más hermosa, ¿eh? Y en este año va a haber una liga de fútbol desde preescolar, primaria, secundaria. Lo que queremos es que los niños dejen de estar metidos en las redes. Necesitamos sacarlos de las redes, necesitamos que tengan interés por otras cosas, que les gusten otras cosas. Traemos como sociedad un tema muy, muy, muy claro ahí en el uso excesivo de las redes. Estamos buscando la forma de sacarlos. Estamos haciendo también una gran jornada de recuperación de valores cívicos, el rescate de los valores cívicos, el respeto, la convivencia y demás. Estamos cambiando algunas cosas que espero que las cosas funcionen bien y que los grupos de toda la comarca lagunera de Durango, a través de sus directores, de sus maestros, pues se pongan a chambear, porque hay mucho trabajo que hacer.
1: Muy bien. Pues, Ulises, feliz regreso a clases, que sea para bien de los chicos, chicas que asisten a las escuelas y que haya este ánimo de aprender.
0: Ojalá que tengamos éxito. Yo creo que el país sí lo necesita. México sí necesita dar un golpe en la mesa y regresar a lo mejor regresar a tomar algunos otros criterios que dejamos de lado o innovar en otros. Pero el país sí le hace falta. Marcela, muchísimas gracias.
1: Gracias, hasta luego. Son las 9:59 y así llegamos al final de nuestra emisión de hoy, viernes 28 de agosto de 2026. Agradecidos con todos por su presencia, esperando que el día de mañana nos acompañen en nuestra emisión de sábado, la fiesta de contextos, el contexto del texto, por supuesto, Abuelo de Pájaro, lo mejor de la semana en contextos y un tema en particular que esperamos sea de su agrado. Bueno, pues muchísimas gracias y hasta mañana.
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3: Globo 91.1. 9 de la mañana con 59 minutos. La temperatura es 28 grados.
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3: 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Un concepto de MBS Radio. 10 de la mañana con un minuto. La temperatura es 28 grados.
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1: Volver a clases. Apuesta presente para el futuro. El próximo lunes 31 de agosto, miles de hogares laguneros volverán a ajustar horarios, preparar mochilas y organizar traslados. No se trata de un movimiento menor. Más de 190,000 estudiantes regresarán a clases en la zona lagunera de Coahuila y cerca de 150,000 harán lo propio en la región Laguna de Durango. En conjunto, estamos hablando de alrededor de 340,000 estudiantes retornando a las aulas. Detrás de esas cifras hay una enorme responsabilidad colectiva, porque cada ciclo escolar representa una nueva oportunidad para formar ciudadanos capaces de construir una mejor sociedad. La escuela sigue siendo uno de los pocos espacios donde una sociedad puede encontrarse consigo misma y pensar en el futuro. Allí se aprende matemáticas, lectura, ciencias o historia, pero también se aprende a convivir, respetar reglas, escuchar opiniones distintas, trabajar en equipo y asumir responsabilidades. Por eso resulta alentador que las autoridades reconozcan desafíos concretos en lectura, escritura, matemáticas y ciencias, y anuncien estrategias para atenderlos desde los primeros años. También se plantea reforzar el inglés, promover actividades deportivas, rescatar valores cívicos y reducir el uso de celulares dentro de las escuelas. Sin embargo, ningún programa educativo puede alcanzar resultados importantes únicamente mediante decretos, nuevos métodos o cursos de capacitación. La educación ocurre todos los días en la relación entre maestros, alumnos y familias. Previamente al inicio de clases y tras recibir capacitación, el magisterio participa en la fase intensiva del Consejo Técnico Escolar para organizar contenidos y revisar las necesidades particulares de sus comunidades. Es un esfuerzo importante porque cada escuela tiene realidades distintas. Para La Laguna, además, apostar por la educación significa apostar por su propio desarrollo. Una región que busca atraer inversiones, generar empleos de calidad, aprovechar nuevas tecnologías y elevar el bienestar de sus habitantes necesita jóvenes mejor preparados, capaces de comprender problemas, aprender permanentemente y adaptarse a un mundo que cambia con enorme rapidez. Pero también necesita ciudadanos responsables, solidarios y participativos. Por eso, la educación no debería verse simplemente como un asunto de la Secretaría de Educación o de los maestros. Es una responsabilidad que involucra a gobiernos, padres de familia, empresas, universidades y a toda la comunidad. Definitivamente, amigo Radio Escucha, el regreso a clases del próximo lunes deberá ser visto como mucho más que el final de las vacaciones. Alrededor de 340,000 estudiantes laguneros iniciarán un nuevo ciclo y con ellos nuestra región tendrá nuevamente la oportunidad de construir su futuro. Podemos discutir planes educativos, métodos pedagógicos, infraestructura o tecnología y debemos hacerlo. Pero nunca debemos perder de vista lo esencial. Pocas inversiones ofrecen a una sociedad mayores posibilidades de prosperidad que una buena educación. ¿Estamos preparados para ello en la comarca?
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7: Es viernes. Gracias a Dios es viernes para todos aquellos que detestan su trabajo. Claro que sí, aquí lo amamos, así es que para nosotros el lunes, el martes, el jueves, el viernes son lo mismo, son lo mismo. Amamos nuestro trabajo y esperamos que tú también ames el tuyo. Y si no, pues dale gracias a Dios que ya es viernes y que tendrás un largo fin de semana, ¿verdad? Y bueno, saludamos a toda la gente que nos escucha en Guadalajara a través del 98.7. Lo mismo a la gente de Poza Rica en el 102.7, ¿verdad? Hoy tenemos nuestra sección del café balanceado, nuestra nutrióloga de cabecera. tercera que viene desde Guadalajara, Valeria Rubio, estará con nosotros, pues dándonos información valiosa, lo mismo que Abril Dillorio y Adario, protagonistas de La Pícara Soñadora, nueva serie juvenil de comedia y romance. También nos acompaña la Kaylis, la ganadora de la más dos, ¿qué? La más draga, ¿no? De la más dos, de la más draga, exactamente. La más dos, de la más draga. Así es, parece trabalenguas, pero no lo es. Y bueno, hoy es Día Mundial de la Fotografía en conmemoración del año 1839, fecha en la que Luis Daguerre presentó el daguerrotipo ante la Academia Francesa de Ciencias. Ese mismo día, el gobierno francés compró la patente y la declaró un regalo libre para todo el mundo. También es Día Mundial de la Asistencia Humanitaria. Su objetivo es rendir homenaje a todos los trabajadores humanitarios que realizan una importante labor en pro del bienestar de millones de personas en todo el mundo. Un día como hoy, pero de 1967, llega el sencillo de The Beatles, All You Need Is Love, a la posición número uno del mercado discográfico. Y hoy celebramos a Poncho Herrera, este actor conocido por su participación en proyectos como Amarte Duele, Clase 406 y Rebelde, con la que alcanzó fama internacional. Ahorita hay una película en el top de Netflix donde él es el policía. Ayer nos habló Oscar Uriel de ella precisamente. Y bueno, pues lo mandamos felicitar al buen Poncho. Y nos vamos con el tema del día. ¿De qué vamos a estar hablando el día de hoy? Bueno, pues de qué cosa siempre mejora un fin de semana. Comunícate al 5533-060109. Es nuestra línea de WhatsApp. Y queremos saber lo que piensas, sientes y sueñas. Vámonos con música. Aquí está Alex Sintek y Ana Torroja. Esta es la música que solamente puedes escuchar aquí, en el Café Globo, donde hay éxitos todo el día. Esto es Duele el Amor. Volvemos.

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2: Amigos, amigos de Café Globo, soy arroba Bazooka Joe Radio y les recuerdo que todos los días tenemos una endulzada del día. ¿Qué es esto de la endulzada del día? Una palabrita que nos puede hacer cambiar, switchear nuestro día. Y esa palabra es desatar. ¿Qué es desatar? Bueno, el desatar es el despertar de tu fuerza interior. Cuando te liberas de miedos, dudas y límites, permitiendo que tu verdadero potencial fluya y se exprese sin reservas. Así es que el día de hoy, si tú te sientes como amarrado, si te sientes ahí como con límites, con miedos, con dudas, te invito a que te desates. Ahora sí que deschóngate, ¿no? Deschóngate, o sea, libérate de todos tus prejuicios, de todas tus ataduras y vámonos pa'lante, pa'lante y pa' atrás, ni pa' tomar impulso, como siempre te lo digo. Un consejo te doy porque tu amigo el Bazooka soy. Estás escuchando esto que es el Café Globo y hoy desátate. Sal con esa actitud de desatar esas cadenas, esas ataduras que te tienen ahí con esos miedos y esas con esas limitantes. Vámonos con más música. Están escuchando esto que es el Café Globo y aquí hay éxitos todo el día.

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2: Amigos de Café Globo, estamos de vuelta y hoy vamos a hablar de qué cosa siempre mejora un fin de semana. 5533-060109 es nuestra línea de WhatsApp. También te puedes comunicar con nosotros vía Instagram en FM Globo Oficial. Así estamos en Facebook e Instagram. O a mi cuenta personal, @BazookaJoeRadio. Aquí nos dicen, hola Bazooka, soy Alondra de Monterrey. Los escucho en la app de Globo. Para mí un fin de semana mejora muchísimo cuando no tengo que poner alarma. Despertarme sola y sin prisas ya es ganancia. Es hermoso despertar solo, es hermoso. Ahora sí que despiertas cuando te tienes que despertar, ¿no? De hecho, yo la verdad es que siempre tengo una cortina de blackout que no permite entrar la luz a mi cuarto y aún así me despierto casi siempre a la misma hora. Pero está bien, digamos que respetar los ciclos circadianos. Eso quiere decir que te duermas cuando se va la luz y que te despiertes en cuanto hay luz. Dicen por acá, buen día Café Lover, soy Darío de Guadalajara. Algo que siempre mejora mi fin de semana es desayunar fuera. Unos chilaquiles, cafecito y buena compañía hace que mi día empiece de maravilla. Totalmente, unos chilaquilitos, híjole. La verdad es que son buenos, pero los chilaquiles están fritos en aceite. En aceite y dudo que lo hagan en aceite de aguacate o de olivo. Y entonces, un consejo te doy, porque tu amigo el Bazooka soy, pide los horneados. No son lo mismo, pero hay unos lugares donde los hacen muy ricos, a pesar de que sean horneados. Por otro lado, hola, hola, soy Samara desde Piedras Negras. Los conocí por unos reels de Instagram. Para mí, no hay mejor fin de semana que cuando se arma una reunión improvisada con amigos. Esos planes siempre terminan siendo los mejores. Totalmente. Como que de repente planeas y todo lo planeado como que no sale como lo esperas. Y lo que no planeas, de repente te sorprende. También dicen por acá, escuchándolos desde Mexicali, soy Pedro. Mi fin de semana mejora cuando puedo quedarme en casa viendo series sin sentir culpa por no hacer nada. A veces ese descanso hace mucha falta. Totalmente, como Cristian Castro, sin hacer nada. ¿Qué es nada? Nada, nada. Nada, nada. Ahorita, en este corte comercial, usted no haga nada. Ahí quédese, no le mueva el radio. Ahorita regresamos. Haga nada, nada, como Cristian Castro. Volvemos, esto es el Café Globo y aquí hay éxitos todo el día.
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0: Globo 91.1. 10 de la mañana con 24 minutos. La temperatura es 28 grados.
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16: 10 de la mañana, con 28 minutos. La temperatura es 29 grados.

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2: Amigos de Café Globo, ¿no les pasa que de repente alguna hora del día ya les urge su caramel macchiato? O su panquecito, o su concha, o su chicloso, algún dulcecito, qué sé yo. Bueno, pues resulta ser que no eres tú, son tus bacterias las que controlan tus antojos. Y para eso tenemos a nuestra nutrióloga clínica con experiencia de más de 25 años, nuestra nutrióloga de cabecera, directamente desde Guanatos para el Mundo, Valeria Rubio, in the house. ¿Cómo estás, Valeria?
3: Muy bien, ¿y tú desde Guanatos? Así
2: exactamente,
3: es.
2: Pues desde Guanatos, la última vez que viniste aquí a la cabina quedamos que íbamos a hablar de eso, ¿no? De los antojos, de que de repente uno dice, es que soy muy débil.
3: Sí.
2: Pero en realidad, más que débil, es que tienes una buena cantidad de bacterias que te están picando la tripa para que comas algo en específico.
3: Exacto, y que tú preguntabas, pero ¿cómo funciona eso? O sea, parece
2: ¿cómo funciona?
3: Como cosas como así si fuera de una los manifestación, extraterrestres.
2: Una manifestación de bacterias que están pidiendo azúcar.
3: Exactamente, esas bacterias producen ciertas sustancias y esas sustancias traen mensajeros, o sea, estos mensajeros que pueden llegar al cerebro químicamente o también eléctricamente, digamos. Entonces, en efecto, mandan la señal al cerebro. Estas bacterias van a definir varias cosas, van a definir cuáles son tus antojos, van a definir cómo está tu sistema inmunológico. Ahora hay muchos estudios de genética incluso que tienen que ver con esta microbiota que antes pues no estaba tan estudiada. Entonces, al haber mucha población de bacterias que son muy afines a los carbohidratos o muy afines a los alimentos industrializados que están ultraprocesados con muchos aditivos, estas bacterias van a estar pidiéndole a tu cerebro y por ende a tu estómago alimentos que a ellas les gusta comer. Entonces, te están pidiendo a cada rato carbohidratos. Ahora, ¿qué pasa? Se los das y estas bacterias, estas colonias de bacterias
2: se hacen más grandes.
3: Y te piden más.
2: Y entonces es una cosa interminable.
3: Es una cosa interminable que no solamente puede terminar en que comas mucho carbohidrato, sino puede terminar en una mala regulación de glucosa, en una resistencia a la insulina, en una diabetes, ni se diga.
2: Y hasta en cáncer.
3: O sea, hasta en cáncer.
2: Porque sí, te inflama las células y al inflamarte las células, y teniendo un... Pues no teniendo un medio alcalino, ¿no? Porque creo que el cuerpo tiene que estar alcalino y si tú le das carbohidratos, se hace tu cuerpo ácido, ¿no?
3: Hay una teoría de la alcalinidad de los alimentos. ¿Cómo funciona esto del nivel de alcalinidad? Es el pH, ¿no? Que es potencial hidrógeno, que es la cantidad de acidez o alcalinidad de una sustancia.
2: O sea, está raro porque la onda ácida en realidad es azúcar. No, el azúcar te hace el cuerpo ácido.
3: No necesariamente. Los ácidos en el cuerpo te los determinan las sustancias del mismo cuerpo y la alimentación, por supuesto, puede influir, pero no la define. Por ejemplo, en la piel, pues tú sabes que la piel, el pH debe de ser neutro, ¿no? No es ni ácido ni alcalino. Pero en el estómago, el pH tiene que ser ácido a fuerza. Por eso se secreta un ácido, que es el ácido clorhídrico. ¿Por qué tiene que estar este medio ácido? Porque ahí llegan las proteínas, los carbohidratos, que son como unos trenes, y este ácido rompe esos vagones. O sea, su trabajo es romper esas uniones entre los vagones para que los podamos digerir. Entonces, el medio del estómago es ácido. Lo que sucede con la microbiota y la prevención y el tratamiento del cáncer es que las personas que tienen, justo lo que decías hace rato, menos inflamación sistémica, son menos predisponentes a cualquiera de estas enfermedades crónico-degenerativas, entre ellos el cáncer. Entonces, si tú tienes una microbiota estable, donde comes fibra, donde comes, ya decíamos, kefir, kombucha, kimchi, o cuando están indicados por un especialista un probiótico, que a mí me gustan mucho, unos que se llaman lactobacilos, porque ayudan justo a toda esta inflamación sistémica, que no es la inflamación de, ay, hoy desperté inflamado. No, es una inflamación crónica de meses que provoca enfermedad. Entonces, al tú tener una microbiota más estable, tienes menos predisposición a tener cualquiera de estas enfermedades, entre ellas cierto tipo de cáncer.
2: Claro. Oye, siempre te dicen, no, este yogur tiene lactobacilos casei shirota.
3: Ajá,
2: ¿no?
3: Ajá.
2: Pero también tiene un montón de azúcar.
3: Sí, es correcto.
2: No, entonces
3: por un lado, pues, le das a las bacterias buenas.
2: Y le das también a las bacterias malas.
3: Es correcto. ¿No? Hay que buscar este equilibrio entre las bacterias, digamos, que vienen en el yogur. El yogur tiene en sí mismo bacterias, y el que tú dices, lactobacei shirota, tiene bacterias benéficas. Hay unos que tienen más azúcar que otros, hay que vigilar que no tengan azúcares añadidos. Y está el kefir, que son los búlgaros. Hay que ver qué marca de probióticos vas a utilizar, porque te pueden estar tomando el pelo. Los probióticos vienen en unos vehículos, los laboratorios buenos, confiables, certificados y demás, en donde van a llegar, como te voy a poner este ejemplo a lo mejor un poco como para entender qué pasa, como la leche en polvo, que la hidrata si se convierte en leche líquida y se activa. Eso sucede con los probióticos. No es que te estés comiendo las bacterias vivas como si te comieras una de esas cajas llenas de hongos, sino te estás comiendo el probiótico, y a la hora ese vehículo, esa pastillita, esa cápsula, tiene la capacidad para sobrevivir todo el tracto digestivo, la acidez del estómago, que no es cualquier cosa, claro, y llegando al intestino, ya que se rompió y se absorbió, se activa con otras demás sustancias que hay en el intestino, y entonces ya reviven los probióticos.
2: Y luego hay otros, los de lo que vienen en líquido, como en unas uh-huh. como ampolletitas, uh-huh. que te las tomas, no saben a nada, literal agua.
3: Nada,
2: o sea,
3: agua.
2: Literal agua.
3: Sí.
2: Yo digo, ¿me están engañando?
3: No, por
2: supuesto. Me están vendiendo espejitos en la farmacia.
3: Por supuesto que sirve esa marca, a mí en particular me gusta, y es buenísima para los niños que no tragan las capsulitas, pero hay que ver, por eso digo, ir con alguien que le sepa y que te diga, ok, si tu problema es el metabolismo de los carbohidratos porque tienes diabetes, resistencia a la insulina, esta familia de lactobacilos, Ramírez Pérez Jiménez, es la que necesitas, y viene en tal producto o en tal producto, porque no todos los lactobacilos
2: ¿Eso me lo dice mi nutriólogo o me lo dice mi gastroenterólogo?
3: Tu nutriólogo o tu gastroenterólogo, alguien que sepa de microbiota y de probióticos. Okay. Y ver ese producto, se llama trazabilidad del producto, la historia de esa capsulita que te estás tomando. ¿Quién la hizo? ¿En dónde? Si realmente es confiable, si realmente tiene lo que tiene para que no te den gato por liebre.
2: Perfectamente, Valeria, pues ya estamos más informados. Muchísimas gracias, tus redes sociales.
3: Gracias, Bazooka, nutrióloga Valeria Rubio, Instagram, Facebook, TikTok, todo lo demás, ahí me pueden ver. En consulta presencial aquí en la Ciudad de México y en Guadalajara, donde resido. Y en línea, en cualquier parte del mundo que estén, me pueden escribir.
2: ¿Y a qué hora sales por el pan?
3: Salgo por el pan en la noche como a las 7 por un virotito, ahí en la esquina de mi casa.
2: Muy bien, perfectamente, Valeria, pues muchísimas gracias. Nos tenemos que ir con más música. Ahorita regresamos a esto que es el Café Globo, porque aquí hay éxitos todo el día.

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2: Seguimos hablando en esto que es el Café Globo, el mejor programa de la radio mundial, conducido por su servilleta Bazooka Joe Radio, en esta cadena que toca éxitos todo el día, de cosas que siempre mejoran un fin de semana. Como por ejemplo, aquí dicen: saludos desde Tijuana, soy Luz. Los descubrí en YouTube. Para mí, ir a comer con mi familia el domingo mejora cualquier fin de semana. Entre comida y chismes, se nos van las horas. Qué bueno que te llevas muy bien con tu familia y que esto hace que te la pases muy bien. Porque de repente, la gran mayoría de las familias son disfuncionales y entenderse es complicado. Dicen por acá: hola Bazooka, soy Caleb de Torreón. Los escucho todas las mañanas por radio. Una carnita asada con amigos hace bueno cualquier sábado. Con eso y buena música, yo estoy feliz. Muy bien, la música siempre te levanta. Hola Café Lovers, soy Elizabeth de Poza Rica. Lo que siempre mejora mi fin de semana es salir por un postre después de cenar. Aunque diga que estoy llena, para un pastel siempre hay espacio. Pastelito, sí, pero aguas con el azúcar, aguas con el azúcar, ya no estamos en edad. Dice por acá: hola, hola, soy Saúl de la Ciudad de México, los escucho en Spotify. Para mí, un paseo en bicicleta temprano mejora muchísimo el domingo. Regreso cansado, pero con la sensación de haber aprovechado el día, sobre todo de que hiciste ejercicio, ¿no? O sea, dices: ya cumplí, ahora sí, me merezco una chela, me la merezco. Luego dice por acá: saludos desde Monterrey, soy Maribel. Algo que mejora mi fin de semana es tener la casa limpia desde el viernes. Así, sábado y domingo puedo descansar sin estar pensando en pendientes. Qué bueno que lo haces así, porque generalmente todos somos de dejar todo al último. Dice: hola Bazooka, soy Patricio de Guadalajara. Te descubrí en TikTok. Mi fin de semana mejora cuando hay partido y puedo verlo tranquilo con mis hermanos. Si gana nuestro equipo, todavía mejor. Totalmente. Cuando gana el equipo de tus amores, es hermoso. Todavía recuerdo los partidos que ganó la selección en el Mundial. Bueno, uno no cabía de felicidad. Bueno, ya nos sentíamos campeones del mundo. Por otro lado, dicen: saludos desde Tijuana, soy Tamara. A mí lo que me alegra cualquier fin de semana es ir a caminar a la playa, el atardecer. Aunque haya tenido una semana pesada, salgo de ahí renovada. Totalmente. Uno puede tener un día difícil, pero una caminadita en la playa viendo el atardecer es espectacular. Tenemos que ir a un corte comercial. Sigan participando. 5533-060109. Esto es el Café Globo y aquí hay éxitos todo el día.
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0: Globo 91.1. 10 de la mañana con 58 minutos. La temperatura es 30 grados.
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13: 11 de la mañana con un minuto. La temperatura es 30 grados.

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2: Amigos de Café Globo, bueno, pues ahora estoy con gente bonita, señoras y señores, la gente de la televisión, la gente bonita de la televisión, que pues además nos vienen a platicar de usted, seguramente, que ya tiene sus años, vio una telenovela que se llamaba La Pícara Soñadora. Bueno, pues ahora actualizando la situación, nos vamos ahora con la serie de La Pícara Soñadora, y para eso nos acompañan pues dos grandes actores, ¿no? Por un lado, una actriz argentina que es conocida por sus papeles en las series Cielo Grande del 2022, Los Protectores de 2023 y Vecinos de 24 a 26. Y por el otro lado, también tenemos a un conocido actor por sus apariciones en 100 días para enamorarnos, pues, Varias Rosas de Guadalupe y Tan Cerca de Ti, Nace el Amor en el 2026. Tenemos nada más y nada menos que Abril Di Giorgio y Darío Duque. Bienvenidos, bienvenidos.
3: Gracias, gracias. Qué recibimiento.
2: ¿Cómo están?
4: Felices, qué presentación.
3: Sí,
4: felices.
3: Muy bien.
2: Hombre, gracias. hombre, sí, pues sí. Ya sabes.
4: Muy, muy emocionados porque ya estamos presentando esta historia que hicimos con tanto amor y empieza a ser de todos, ¿no? Como que ya no es solo nuestra y de los que la hicimos, sino de todo el mundo, así que orgullosos y felices.
2: Y tú ya el neutro dominadísimo, ¿no?
4: Dominadísimo.
3: Muy bien. Ayer tuvimos la presentación, estuvimos en el Coppel con todo el equipo. Ajá. Y tuvimos la oportunidad de ver allí el primer capítulo.
2: Ok, pero es ustedes son muy jóvenes, o sea, ¿Les tocó ver La Pícara Soñadora o no?
3: No,
4: pero sí la vimos para partes estudiar. Para, claro, cuando nos llegó el casting, sí nos pusimos a hacer la tarea y vimos todo el trabajo hermoso que hicieron en la versión original.
2: ¿Y cómo lo hacen? ¿En YouTube o les pasan unos clips?
3: ¿YouTube está en YouTube?
4: Sí, hay muchos
3: fragmentos ahí.
4: Sí, wow. Muchísimo. Y pues hicimos ahí mucho trabajo de mesa, ensayos, ida y vuelta con los directores, con los productores, por dónde querían llevarlo. Ahora es un nuevo formato, son nada más 21 capítulos, entonces todo se compacta muchísimo.
2: Wow. Porque la novela, ¿de cuántos capítulos fue?
3: Más de 100.
4: Wow.
2: Sí, porque además eran de antes de que eran larguísimas, ¿no?
4: Ajá, exacto.
2: Bueno, le quitaron la paja, gracias a Dios, ¿no? O sea, porque luego las novelas sí le meten un relleno marca Lloraras o antes, ¿no? Antes, ajá, con tal de alargar la historia, porque la gente estaba muy pegada a la televisión y lo alargaban, y ahora pues como que
4: aquí
2: ahora
4: no
2: la
4: hay
2: gente,
4: de eso. No.
2: La gente en la serie pues ya quiere ver como algo más conciso.
4: Totalmente. Sí, no, aquí no vas a tener nada de eso. Vas a vivir mil emociones súper intensas en un solo capítulo. Así que por eso es muy importante que no se pierdan los capítulos. Porque claro, sucede de todo.
3: Porque mezclamos este género del K-drama de estas series coreanas con el melodrama de las novelas de acá. Entonces se fusionan ambos géneros y mezclan esta cosita que creo que está muy bonito. Trae un color y una sabrosura a la mesa que no estamos acostumbrados a ver.
2: Ok, cuéntenme de sus personajes, ¿a quién te toca interpretar?
4: Yo soy Lupita López, que es la pícara soñadora y es una mujer independiente que lucha por sus sueños, que ama a su familia, a sus amigos, que en el afán de hacer las cosas bien se equivoca a veces sin darse cuenta, pero eso es lo que me gusta, que es un personaje que no es perfecto, sino que aprende de sus errores, que es lo importante. Y en su momento fue un personaje muy disruptivo porque no era esta mujer que estaba en una posición de víctima llorando por el amor, sino que es una mujer empoderada que busca expandir esta libertad. Okay. Pero se reúne todo, o sea, como decía Darío, hay para todos los gustos, porque si te gusta más el romance y el melodrama y el amor que no sabes cuándo se va a dar y que se pelean y se arreglan y se van a dar el beso, pero tienes esa historia, pero también tienes historia
2: ¿Y
4: de...
2: ¿No se enamoraron de verdad ustedes?
4: No, somos compañeros.
3: ¡Ay, por Dios! Sí, sí, sí.
4: En la historia y en el trabajo, pues sí, obviamente.
2: ¿Cómo le hacen para no enamorarse? O sea, porque están ahí, tienen todo, está perfecto, hay muchas horas de espera, hay mucho camerino, hay mucho camper, hay mucho... ¿Cómo le hace el actor para no enamorarse?
3: No, pues con mucho respeto.
2: Porque además, mira, ella es hermosa y tú eres un padrotazo. O sea, ¿cómo no? ¿Cómo le hacen?
4: Y yo me enamoré de otro antes, de otro actor con el que compartí también
2: otra
4: muchas
2: serie.
4: Escenas,
2: otra,
4: ay,
2: serie. Otra serie. Pero bueno, ya se le
4: pasó,
2: acabó.
4: Me pasó
2: ya se le acabó su tiempo, ya se le acabó su tiempo, ya esa serie se acabó y hay una nueva historia.
5: Ay, qué malo eres.
4: ¿Te imaginas en cada proyecto?
2: Pues es que no está difícil. No está difícil, o sea.
3: Pasa. Sí. Hay cada historia.
2: O sea, sí, mujeres todas hermosas, hombres todos guapos, galanes. ¿No? O sea, sí. ¿Cómo le hacen para no enamorarse en la televisión?
3: No.
2: Ay, mira cómo se ven con amor. ¡Mira, no, descubrí! ¡No, descubrí!
3: No, chico.
4: No. Es trabajo y todo fue pautado. O sea, Darío es súper respetuoso y siempre todo, cada agarre de mano, cada abrazo y
2: los besos. ¿Hubo lengüita en los besos o no?
4: No. Bueno, no.
2: Sí,
4: no.
2: Bueno, dice, no bueno. Sé. Bueno.
4: No sé, yo soy malísima. Porque... ¿sabes qué? Hay una regla medio indirecta que dice que no puedes meter la lengua en escenas, en
2: pero
4: trabajo.
2: Pues, la emoción.
4: Pero yo siento que luego ves como dos peces intentando besarse, entonces como al contrario, siento que hay más tensión yo intentando no meter la lengua que si simplemente fluyo, ¿sabes? Sí. Entonces lo hablamos, todo platicadísimo.
2: Ay,
4: la
2: tú
4: verdad.
2: Feliz con que fluyera.
4: Nah.
3: Todo tranqui.
2: Todo tranqui.
3: Nah, pero créeme, esas son las escenas donde uno menos está aquí. Te digo, es simplemente, ok, tenemos que hacer esto, que se vea la química y demás, pero...
2: O sea, ¿y en algún momento se les puede olvidar que hay luces, cámaras, director, todo eso?
4: Es difícil, ¿no?
3: Yo creo que después de la cuarta toma ya es como, oh my God.
2: Claro.
4: Hay mucha gente.
2: Porque además, o sea, digo, para la gente que nos escucha, pues siempre se graba 400 escenas, ¿no? Wow. Que es decir, el ángulo de ella, del ángulo de él, del otro ángulo, no sé qué, otra repetición, ¿cuántas veces repiten una escena?
4: Muchas. Los besos sí hay un poco más de, digamos, empatía y se trata de no hacer tantas, pero sí, son muchas escenas. Tal cual como lo dijiste, o sea, está el plano de él, el plano mío, el plano general. Luego, aquí, al ser el M-drama, esto que viene de Asia, este formato nuevo, los besos suceden en cámara lenta, entonces tenían que cambiar el lente y ponerlo a 60 cuadros y todo, tenía que ser mucho más cuidado, porque imagínate la cámara lenta de un beso y yo... toda con mi cara y bueno, mi lengua por ahí.
2: Pero tú, o sea, su beso tiene que ser normal.
4: Sí, tiene
2: el
4: que ser
2: el efecto lo tiene que hacer.
4: Sí,
2: en,
4: pero
2: en
4: teníamos
2: post.
4: Que tener en cuenta eso, porque no podía abrir mi boca gigantescamente porque se iba a ir muy grotesco y muy en primer plano. Entonces son cositas que aparecen que para no,
2: entonces
4: nosotros también.
2: Entonces seguro sí se repitieron varias veces los besos.
4: Sí, sí, sí, sí, sí, sí. Y era, a ver, desde ahí. Y quedábamos ahí boca con boca y era como, bueno, de nuevo, pero 2 segundos más atrás o 2 segundos más adelante o le pones la mano aquí.
3: O más intenso, más suave. Sí, sí, todo eso lo manejábamos.
2: Muy bien.
4: Ajá.
2: ¿Y qué dicen sus parejas de eso?
4: No, mi pareja
2: ni se enteraron,
4: lo entiende.
2: Ni se enteraron.
4: No,
2: de
4: claro
2: que estaban
4: sí.
2: ahí pegados media hora.
4: No sé si tanto, pero es trabajo sí. y estamos acostumbrados. En mi caso, mi marido iba a decir. Mi novio es actor.
2: Proyección.
4: No,
2: casar?
4: Sí, ya.
2: ¿Quieres casar?
4: No. Pero mi novio es actor, entonces también lo entiende. Está más fácil. Okay. No sé cómo sería una persona que no.
3: Y a mí no hay quien me regañe, porque como yo estoy solo.
4: Muy bien.
2: Soltero, pero nunca solo, se dice. Soltero, pero nunca solo.
4: Confirmo.
2: Papá, yo tuviera la mitad de tu jeta, no manches. No, la rompería durísimo.
3: Ay, mijo.
2: Oigan, pues que sea un éxito la serie. Otra vez. Gracias. El horario, Canal 5.
3: A las 7 de la noche, de lunes a viernes.
2: Del lunes a viernes.
3: Y también
2: si no hay fútbol,
3: VIX.
2: Claro, ¿no?
3: Si no hay fútbol.
4: Y si no lo ven por VIX.
2: Claro. Exacto. Y si no VIX, al otro día de la mañana.
4: Exactamente.
2: Perfectamente. Bueno, pues La Pícara Soñadora está de regreso. Ya no es novela, ahora es serie. No se la pierda. Un consejo le doy porque su amigo, el Bazooka, soy. Toda la suerte. El Café Globo es su casa. Regresen cuando quieran.
4: Gracias. ¿Vale?
3: Gracias.
2: Vámonos con más música. Están escuchando esto que es el Café Globo y aquí hay éxitos todo el día.

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2: ¿Qué tal, amigos de Café Globo? Yo soy arroba Bazooka Joe Radio. Esto es FM Globo Oficial, Facebook e Instagram. Y hoy estamos hablando de qué cosas siempre mejora un fin de semana. Como, por ejemplo, Renato de Mexicali nos dice: los escucho mientras trabajo. Para mí, una salidita espontánea a cenar mejora cualquier sábado, sobre todo cuando nadie tarda media hora en decidir dónde. Exacto, porque ¿a dónde vamos? Vamos aquí. ¡Ay, no! Nunca falta el que no le gusta nada. Y le dices, bueno, ¿a dónde vamos? ¡Ay, no sé! ¡Ah! Detesto ese tipo de personas. Detesto ese tipo de personas que se queja de todo y no propone. ¡Ah! Ya me enojé. ¿Qué más dicen por acá? Luego dicen, saludos desde Piedras Negras. Soy Yadira. Mi fin de semana mejora cuando mis hijos se quedan un rato con los abuelos y puedo tomarme un café en paz. Los amo, por esas dos horitas son maravillosas. Maravigliosa. Maravigliosa, como dicen los italianos. Maravigliosa. Dicen por acá, escuchándolos desde Poza Rica, soy Luciano. Algo que nunca falta es poner música mientras preparo el desayuno del domingo. Hasta lavar los platos se siente menos pesado. No lo sé, Willis. Dicen por acá, hola Café Lover, soy Bianca de Torreón. Para mí un fin de semana mejora con una ida al cine. Película, palomitas, apagar el celular un par de horas es mi plan perfecto. Yo nunca apago el celular cuando voy al cine. Me da FOMO. O me da ansiedad de que vaya a pasar algo y yo no esté disponible. Luego dice por acá, desde Tijuana, soy Genaro. Los conocí por recomendación de una amiga. Qué bueno, es una gran amiga la que te recomendó este programa. Lo que mejora mi fin de semana es salir a carretera, aunque sea a un lugar cercano. Cambiar de ambiente siempre ayuda. Totalmente. Totalito. Luego dicen por acá, hola, soy Ivonne de Guadalajara. Los escucho mientras manejo. Para mí, que alguien diga, vamos por tacos, automáticamente mejora el sábado. Rara vez rechazo esa invitación. Muy bien. ¿Qué más dicen por acá? Hola, Bazooka, soy Ricardo de Monterrey. Mi fin de semana mejora muchísimo cuando puedo pasar la tarde con mis papás. Un café, una buena plática y ya con eso estoy contento. Felipe y con tenis. Luego dicen por acá, buen día, Café Lover, soy Grecia desde la Ciudad de México. Algo que siempre mejora mi fin de semana es una siesta después de comer. Digo que serán 20 minutos y normalmente despierto 2 horas después. O ya que es noche, ¿no? Pero bueno, tenemos que ir un cortecito comercial. 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Esté pendiente de todas nuestras promociones de las diferentes Globo a lo largo y ancho de la República Mexicana. Volvemos. Esto es el Café Globo y aquí hay éxitos todo el día.
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3: 11 de la mañana, con 24 minutos. La temperatura es 30 grados.
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3: 11 de la mañana, con 27 minutos. La temperatura es 31 grados.

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2: Amigos de Café Globo, les tenemos nada más y nada menos que a una ganadora. Una ganadora de la más draga. Sí, señores y señores, después de pues largos meses de espera, llegó por fin a la final el 15 de agosto en el Auditorio Blackberry de la Ciudad de México. Y tenemos nada más y nada menos que a la Kaylis.
3: Yeah, ¿cómo estás, bebé?
2: Muy bien, ¿y tú, Kaylis? A ver, cuéntame.
3: Aquí dándolo
2: todo. ¿Cómo fue pues esta segunda temporada de pues de La Más Draga, de las ya, más pues, más?
3: Pues fue muy, la verdad fue muy padre grabarlo, se vieron muchas cosas, nos peleamos muchísimo entre todas nosotras, o sea,
2: les encanta, ¿verdad? Sí, pelearse, o sea, y el drama.
3: Ahorita como la casa de los famosos. Ah,
2: ¿sí? No hay nada. Pues, en la casa todos apenas se aman y no hay pleito. Apenas ayer les metieron su regañiza para que
3: así estábamos, empezaron a hacer la más, solo las más, pero luego y ahora sí, pero nos agarramos entre todas.
2: ¿Ah, sí?
3: Hasta Lolita Cortés le tocó funadita.
2: No.
3: Sí, una compañera se la agarró fuerte.
2: ¿Ah, sí?
3: Sí, la Juana Guadalupe.
2: La Juana Guadalupe, ¿qué le dijo a Lolita? Es que Lola es brava también.
3: Sí, es que hay tres puras perras todas, güey. Ahí te toca mordida de todos lados.
2: Está cañón. ¿Qué hizo la Lolita?
3: Pues no me acuerdo, la regañó. Algo. Ah, dijo que se callara. ¿Ah, dijo, ¿sí? cállate y retírate del camerino. Y decía, a mí no me vas a callar. Y decía, cállate. Y le decía, cállate. Y la otra, no. Y se empezaron a agarrar.
2: Órale.
3: Fuerte. Ahorita te enseño los videos, ahí los tengo guardaditos.
2: Uno nunca
3: sabe cómo sacar
2: completo
3: esos videos.
2: Oye, y al final llegas a la final.
3: Llego a la final, soy la cuarta finalista de cinco, somos cinco, casi todo el cast, casi todas fuimos finalistas, y pues se logró. Ya ves mi corona aquí. Esta no es la oficial, esta es la de para salir a pasear.
2: Es la de salir a pasear. Es
3: la de combina con el vestuario de hoy.
2: Es la de por si me la roban, ¿no?
3: Ajá. Pues se me cae la piedra.
2: Exacto. Oye, ¿qué fue lo más difícil de la competencia?
3: La preparación para hacer un espectáculo de 360, porque ahí sí nos pidieron, ahí se pide el de diosas, que es como contar un cuento, una historia de los dioses que tú escoges. Yo escogí a Xochipilli, que es el dios de los gays.
2: ¿Y qué sentiste cuando dijeron tu nombre y ganaste?
3: Pues la verdad, no, como no escuchaba, por eso me quedo así en el video. Me quedo como pausada.
2: O sea, ¿te estabas comiendo los mocos? No, pues.
3: No, o sea, además estaba así. Y luego ya me dice, mi compañera, la Ape, que vaya, me dice, pendeja, ya ganaste, reacciona. Y ya fue la nueva. Ya puse mi señor y ya. Y ya me
2: la que
3: llorar.
2: Habías ensayado, ¿no? Cuando gane, ya ensayabas tu pose.
3: Bonita, yo así. Y pues ya, la verdad lo di. Y la verdad, tengo una semana con dos días de reinado. Y la verdad me siento muy, muy contenta. La gente, hay gente que, pues como todo, gente que te ama y gente que te odia. Pero pues yo la verdad me quedo con lo bueno.
2: ¿Y qué me amen? O sea, y como es como las mises que en su año de reinado tienen que hacer no sé qué tanta cosa.
3: Pues
2: venme
3: aquí, mira. Tengo que hacer la publicidad. Ajá. Y todo. Que por cierto, ya están las audiciones de La Más Draga 8.
2: ¿Ah, sí?
3: Ya nos tocó otra vez La Más Draga 8 y estamos buscando quién va a ser la conductora o conductor.
2: Wow.
3: Yo la verdad, en lo personal, prefiero que sea mujer. Okay. Porque ya tenemos a Papi Ro. Y Papi Ro, si le pones a otro hombre, se va a atacar. Ya sabemos que es el chiflado de La Más Draga.
2: También es celoso, como,
3: sí,
2: como las mujeres. Que
3: sí, obvio, no, con no, su proyecto. No. Él dice que es suyo, que él es el más querido. Pero la última vez lo estaban funando al cabrón, ¿eh? Así ¿sí? Que pues, vamos a ver. Pero
2: yo, oye, qué terror eso de la funa. Porque
3: miedo?
2: Además la banda de las dragas se van con todo.
3: Ah, sí, el fan, o sea, la gente, los
2: fanáticos. Entrar se necesita mucho valor, sí, valentía, porque sabes que en una de esas
3: el
2: te funan.
3: Ya con vestirte
2: en
3: de mujer.
2: Una de esas te funan.
3: Sí, pero pues ya, yo creo que tienes que superar eso, que no tienes que tenerle miedo a la funa, porque si no, pues no vas a crecer nunca. Y vas a vivir siempre con el miedo de que, ay, si yo hago esto, o si digo esto, o me he visto así, no es como quitarte todo y ponerte un caparazón súper duro.
2: Oye, ¿y de qué constan tus actividades además de la promoción?
3: El bañarme, el no tomar, el verme guapa.
2: ¿Has tenido pedos de alcoholismo?
3: No, alcohólica.
2: ¿Te gusta la copita?
3: Me gusta la copita, pero alcohólica no.
2: ¿Qué es lo peor que has hecho borracho?
3: Oh, un chingo de cosas. No, tampoco me pongo tan loca. O sea, no. Son malos rumores que dice la gente porque me tiene mucha envidia.
2: Sí tienes fama de... O sea, ¿eres
3: alcohólica?
2: Borracha,
3: no.
2: ¿Eres borracha pero buena muchacha?
3: Sí, claro. ¿Sí? O sea, soy así de la copita tranquilita nada más, para los nervios.
2: Bueno, aquí hay cantantes así de turboabolengo de años que...
3: Sí, conozco a varias.
2: Que han terminado tiradas ahí en yates y
3: bueno,
2: todo.
3: Bueno, fíjate que lo
2: con
3: que...
2: Con desconocidos, o sea...
3: Ah, en el yate de Luis Miguel. Y... Fíjate que lo que yo tengo un video muy icónico, que es de que estaba muy, muy briaga y le digo, ábreme a mi hotel. Ahorita les hice un video muy famoso que llego, pero ni se me entiende nada lo que digo, pero la toma está muy padre porque es como si me estuvieran grabando de adentro. Y le digo, ¿me abres a mi hotel? Pero nada, estaba yo perdida. Se me ve perdida. Creo que es lo más fuerte.
2: ¿Sí?
3: Sí. No. Pero te voy a contar lo otro al aire, sí, por eso estoy bien funada. No, hombre. Pero ya cambiamos. Yo tengo tutela, ya mis papás me tienen así checadita, entonces tengo que ensayar, tengo que seguir con mis clases de tubo.
2: Oye, ¿qué opinan tus papás? Ya ahorita supongo que ya están en el te admiro, está, en el te sí. quiero. En
3: a mi mamá
2: el,
3: siempre le ha gustado lo que hago.
2: Pero al principio debe haber sido difícil, ¿no?
3: No, ¿por qué?
2: ¿No?
3: ¿Por qué?
2: O sea...
3: Ellos aman este arte.
2: O sea, desde niño decían...
3: Sí, mi mamá sabe que de chiquito era jotita. O sea, sí. No hay manera que te podamos esconder, mijito. O sea, no hay manera. Y pues ella siempre me decía que tenía como ese ángel de artista. Y la verdad, ya ahorita le quiero, le digo, sí, soy la 360.
2: La 360.
3: La máxima 360.
2: La máxima, la ganadora, la más.
3: Ajá.
2: La Kailis. ¿Por qué te pusiste Kailis?
3: Kailis.
2: O Kailis.
3: Me puse Kailis por las Kardashian de Culiacán. Por Kim Kardashian.
2: Qué triste. No, no es cierto.
3: ¿Por qué? Y yo, sí. Nos ponemos a tutearnos entonces.
2: Pleito. Que no, se arme el drama y que se arme la funa también.
3: No, prohibido.
2: No, prohibido, prohibido. Oye, pues qué padre que ganaste. Felicidades.
3: Gracias, muchas gracias.
2: Un día hay que invítame, aunque sea a ver.
3: ¿No? ¿Será que llevamos a Mariana como conductora?
2: Yo digo. ¿Será? Yo digo, la banda de la comunidad lama.
3: Pues hay que la gente opine y que nos diga si quiere a Mariana como la conductora de la 8. Es la octava cacería.
2: Muy bien. Perfecto. Pues ¿cuándo arranca esa octava?
3: Pues pronto, todavía no sabemos, pero creo que va a ser como por septiembre del próximo año.
2: Muy bien. Pues disfruta tu reinado.
3: Gracias.
2: Pues felicidades. Seguramente te costó mucho trabajo ganar, pero tienes la corona.
3: Gracias. Aquí está, la ves.
2: La piterilla, pero... La cara la tiene en su casa, ¿no?
3: Sí, lo sabes.
2: Muy bien, pues gracias.
3: Gracias a ti por Kailis. La invitación.
2: Pásala muy bien. Es tu casa aquí, el Café Globo. Regresa cuando quieras.
3: Ay,
2: y nosotros nos vamos con más música. Aquí, donde hay éxitos todo el día.

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2: Se acabó lo que se vendía, querido público. Ya nos vamos, gracias Aldo y Pato que están editando rápidamente nuestro podcast para que usted no se lo pierda. Anita estuvo en las redes, Fabi en la cámara, yo Cervantes en la producción y en los ladridos, su locutor de confianza, arroba Bazooka Joe Radio. Gracias a todas las ciudades que se conectaron. No se olviden de escucharnos el próximo lunes en la plataforma de confianza, en nuestra aplicación que puede descargar usted gratuitamente desde su tienda de aplicaciones o en cualquier frecuencia radiofónica. Sean felices, pasen un increíble fin de semana.
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3: 11 de la mañana con 55 minutos. La temperatura es 32 grados.
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1: 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Con un minuto, la temperatura es 32 grados.

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2: Y en este viernes 28 de agosto de 2026 voy a empezar así. Miren qué bonita reflexión. La juventud se otorga a la mayoría, pero la vejez solo a los elegidos. No todos llegan, no todos resisten, no todos aprenden, no todos sanan, no todos se levantan una vez más cuando la vida los derrumba. Llegar a la vejez no es cuestión de suerte, es cuestión de batallas ganadas en silencio, de cicatrices que no te avergüenzan, de un corazón que, a pesar de todo, sigue siendo agradecido. Disfruta tu edad, honra tu historia, agradece cada día, porque no es solo cumplir años, es un privilegio, es un milagro. No te preocupes por volver a ser joven, porque hay una belleza incomparable en ser maduro o madura, entero, entera y en paz contigo y con tu vida. Es, sin duda, una bendición. Vive, agradece, disfruta, ama y nunca dejes de brillar. Porque si has llegado hasta aquí, es porque eres fuerte, eres un ejemplo y tienes mucho por compartir. Así es que en el Día de las Personas Mayores, que luego derivó en el Día de los Abuelos, felicidades. Que sea un día donde honremos la vida, donde agradezcamos la vida y donde tengamos oportunidad de valorar lo hecho. Y si no nos gusta tanto lo que hemos hecho a lo largo de la vida, apapacharnos un poquito a nosotros mismos, abrazarnos y decir, bueno, es que sí lo hice. Fue porque era lo que podía hacer con lo que tenía en ese momento y en ese espacio. Y lo que tienes que hacer es, luego de ello, de respirar y apapacharte un poquito a ti, porque no estás muy satisfecho con lo logrado. Luego de ello, recomponte, arréglate, que te veas hermosa, hermoso, guapo, limpio, perfumado, dispuesto a que la vida te sorprenda. Bueno, pues aquí estamos, felices de poder compartir con ustedes A Mediodía en Globo 91.1. Gracias por estar con nosotros y gracias por querer escuchar lo que les proponemos para hoy. Vamos a tener Vibremos Positivo desde Oaxaca con Raquel Durón Pérez. Reconectar con los saberes ancestrales será el tema. Tendremos efemérides, tendremos tendencias y hablaremos del 25 aniversario del Centro de Alzheimer de La Laguna. Va a estar con nosotros la doctora Blanquita Inés Martínez y la doctora Liliana Acuña. Y nos dará tanto gusto que nos acompañen. Yo creo que en un día como hoy viene bien que hablemos de estos 25 años del Centro de Alzheimer en La Laguna. 8717-124911, teléfono y WhatsApp. Este material, este contenido se queda arriba en Facebook una vez que se concluye el programa. Y estamos en Facebook, en Globo Torreón, y en Instagram, en Globo TRC. Díganos que sí, díganos que se quedan con nosotros y sobre todo déjenos saber que están de aquel lado. Será fantástico, maravilloso. Aparte es viernes y ya casi fin de quincena. Qué bueno que es el 31 el lunes, porque si no, bueno, pues te desatas, ¿no? El fin de semana y el fin de semana previo al regreso a clases y bueno, a lo mejor no tomaríamos las decisiones más pertinentes. ¿Sabían ustedes que las compras de último momento hacen que las personas gasten un 80% más de lo que hubieran gastado si lo hubieran comprado a tiempo? Les dejo ese dato, piénsenlo. si no compraron todo lo que tenían que comprar para el regreso a clases y todavía hay muchos pendientes en este sentido, respiren hondo, profundo, hablen con sus chicos y díganle, espérame tantito, déjame agarrar aire y déjame plantear las cosas correctamente y la semana que entra te completo tus útiles escolares. Es que, ¿saben una cosa? Es terrible, terrible que porque estamos haciendo compras de último momento, gastemos muchísimo más. Digo, yo espero que no pase nada. Espero que las maestras y los maestros sean sensibles y sean comprensivos en función de que si hay un chico que no llevó algo, lo llevará uno o dos días después. Tampoco es que la vida sea tan, tan difícil. Con que tenga lo elemental para poder trabajar, con eso suficiente. Y sí, de veras, sigan la recomendación. No compren de urgencia. Mejor llénense de calma, llénense de paz, busquen los mejores precios y bueno, pues a darle a la vida porque no hay de otra. ¿O ustedes tienen un mejor método para vivir? Bueno, las 12:08. Soy Marcela Pamanes junto con Paulina Castro en la coordinación y producción, Eduardo Enríquez a la comunicación digital, Gerardo Astorga en el control técnico de la transmisión. Estamos más que listos y puestos para que a mediodía en Globo tenga lugar. Vamos a escuchar esto, es nuestra música.

0: Son las 12:12 y tengo el gusto de entrar en comunicación con Raquel Durón Pérez, especialista en emprendimiento social y longevidad activa, máster en estudios de desarrollo con enfoque en patrimonio cultural, cataliza relaciones con propósitos, creando experiencias que fortalecen los vínculos y la colaboración y transforman comunidades en agentes de impacto. Hoy será una de las facilitadoras del retiro Sentir la Savia y me da muchísimo gusto recibirte, Raquel. Qué bueno que podemos estar en torno a esta sección de Vibremos Positivo. Le mandamos un saludo fuerte a Jorge López, que seguramente estará viajando ya a Colombia para el Summit. Pero nosotros acá, pues dispuestos a escucharte sobre qué es esto de sentir la savia. ¿Qué significa reconectar con los saberes ancestrales? ¿Por qué es importante que no los echemos en el olvido y los traigamos al presente y lo renovemos como tradición o como manera de entender y vivir la vida?
1: Hola Marcela, mucho gusto. Pues muchísimas gracias por la invitación. Un honor estar aquí con ustedes.
0: ¿Por qué nos pasa eso con el opal? ¿Por qué? ¿Por qué? Quiero, no sé qué hacerle a esta tecnología nuestra. Tú me avisas y ya estamos. Te voy a decir algo, Raquel. Luego se va entrecortando la transmisión por Opal, pero fluye okay. la conversación. Así es que tú no te detengas, yo voy cachando lo que nos vas diciendo, ¿de acuerdo?
1: Perfecto. Bueno, decía que muchas gracias por estar aquí, por la invitación y pues justamente compartirles un poco de este retiro que estamos preparando para ustedes aquí en Oaxaca y muy conectado con lo del día de hoy, que hablaban del Día Internacional en México, de los abuelos y las abuelas, y de conectar y de darle valor al camino recorrido de la vida. Y pues el retiro en sí, para contestar tu primera pregunta, la savia, para los que no saben, es un tercer líquido que es las plantas de cabello, ¿no?
0: Raquel, nada más, déjame, Raquel, dame un minuto, es que te estamos oyendo muy mal, la señal está muy mala. Déjame ver si mejor lo hacemos vía telefónica porque queremos escucharte correctamente. Perfecto. Sí, creo que es muchísimo mejor y nos vamos a dar este tiempito, que será 1 o 2 minutos para que podamos estar en contacto otra vez y seguir okay. con la conversación. Me hace mucha ilusión saber sobre este retiro y sobre todo darle espacio y el lugar a todo lo que son las tradiciones ancestrales. Okay. Gracias, Raquel. Y si me ayudan, por favor, en la mesa de redacción allá en Noticieros, si me ayudan a entrar en contacto vía telefónica con Raquel, se los voy a agradecer mucho. Sí, yo creo que Raquel lo decía bien, nada es casualidad que estemos conectando con Raquel y que estemos hablando de las tradiciones en un día como hoy. Me parece que no es así como tan gratuito, sino que al contrario, que enlaza muy bien con lo que es celebrar la vida, la longevidad del ser humano y esto que finalmente antes era una constante, ¿no? Cómo se respetaban las tradiciones, cómo de generación en generación se iba tejiendo la cultura de un sistema familiar, de un sistema social, y cómo esto derivaba en una forma de pararte en el mundo, ¿no? Y de tener este contacto tan importante con esto que llamamos tradición. Pero una tradición no se hace de la noche a la mañana. Una tradición tiene que repetirse de una manera constante, integrarse a la vida con convencimiento, no por guardar las formas o porque, bueno, pues ya se hizo una vez, lo vamos a hacer 2 veces y 3 veces. No, sino porque realmente estemos convencidos de que esa tradición nos da ese contacto, nos comunica con el pasado y ese pasado lo podemos traer al presente. Por eso es tan importante que como parte de las tradiciones haya en casa esta intención de que las abuelas, si todavía están, les enseñen sus conocimientos a sus hijos y que sus hijos les enseñen los conocimientos a los nietos. Y si el contacto puede ser directamente de la abuela al nieto, porque ahora las mujeres, sobre todo, son muy jóvenes como abuelas, debutan siendo muy jóvenes como abuela, y la posibilidad de la convivencia se alarga muchísimo más. Y esto es una auténtica y verdadera bendición. Imagínense, si nos sentimos tan respaldados, tan queridos, tan cuidados por nuestras madres, cuando ustedes que tienen la fortuna de tenerla todavía, yo tengo muchos años que no la tengo, pues imagínense lo que significa que las abuelas también estén presentes en la formación y en esto, en la enseñanza de las tradiciones que tienen los sistemas familiares. Raquel, parece que ahora sí vamos a poder continuar con la conversación. Qué bueno, muchas gracias por estar otra vez, te lo repito. Y bueno, nos decías de esta conexión que existe en un día como hoy y este retiro que van a estar ofreciendo de sentir la savia.
2: Perfecto, pues les contaba que justamente el tema de la savia y del nombre viene, es este líquido que nutre a las plantas desde adentro, ¿no? Es todo eso que hace, que las hace crecer, la que también comunica los nutrientes entre los sistemas que existen. Entonces, un poco tomando esto como metáfora, a veces también como humanos y parte de la naturaleza que se nos olvida que somos, estamos tan en la velocidad, literal, en el día a día, que se nos olvida nutrirnos a nosotros, ¿no? Entonces, la idea de este retiro es poder hacer eso, y lo vimos desde tres ejes. Ya sé que estuvo con ustedes, Azucena, hablándoles un poco del tema del territorio del cuerpo, o sea, cómo vamos a empezar como nutrirnos primero desde adentro, y esta otra parte que voy a llevar yo, pues la razón por la que el retiro es en Oaxaca, es poder conectar también con estas comunidades que justamente tienen esta conexión con la naturaleza y con ellas mismas, y en la forma en la que siguen llevando tradiciones, que creo que hay muchísimo que aprender ahí, ¿no? Uh-huh. Entonces, el tema de la ancestralidad como algo que está también en evolución, es cómo nos podemos conectar con estas personas que tienen tanto que enseñarnos. Entonces, por ejemplo, ahí en Oaxaca vamos a ir a una comunidad que todavía sigue en la tradición de poder hacer tapetes, pero específicamente estas mujeres que visitaremos lo hacen todavía con tintes naturales. También vamos a visitar a cocineras tradicionales que literal es hacer el chocolate que te comes desde el metate, desde como lo... Entonces, toda la idea de esta parte cultural y conectar con lo ancestral es volver a conectarnos también con los tiempos que eso involucra, y nutrirnos desde adentro. Uh-huh. Y darle el valor a, como decíamos al principio, de no es casualidad que estemos aquí este día, de lo que todos estos conocimientos que se han pasado generación en generación justamente también nutren al sistema de comunidad al que pertenecemos, ¿no? Y como decía, se nos está olvidando eso, pero al mismo tiempo creo que es una gran oportunidad y necesidad que reconectemos, uh-huh, porque ahí es donde está, creo que, la clave.
0: Claro. Fíjate, ahora que lo dices, Raquel, déjame externarte una preocupación que late tal vez en muchos de nosotros. Nosotros, Torreón es una ciudad muy joven, 115 años, 120 años, cuando mucho. Entonces, nuestras tradiciones siempre les ponemos un interrogante si realmente son tradiciones, si ya las podemos considerar como tradiciones. Uh-huh. Y entonces, como hemos vivido en medio de la modernidad, hay muchas cosas que no las percibimos y no las hacemos igual que las culturas del centro y sur de nuestro país. Y entonces, le ponemos así como la interrogante si ya podemos hablar de tradiciones y si realmente tenemos mucho que aprender de generaciones con las que nos hemos cruzado, ¿no? Porque finalmente pues son 4 o 5 generaciones las que han persistido y todavía hay muchos bisabuelos que están conviviendo con los abuelos, con los hijos, con los nietos, y que esto hace que sea, le des un cariz diferente al tiempo. ¿Cómo apreciar lo que nosotros tenemos sin desprendernos de lo que significaría las tradiciones ancestrales de otros pueblos, pero reconociéndolas de nosotros mismos?
2: Totalmente. Bueno, creo que esa es una gran pregunta. Y bueno, mi formación es, yo soy mercadóloga y estudié estudios de desarrollo y antropología dentro de mi carrera. Entonces, es una pregunta que me he hecho desde hace mucho tiempo. Y justamente tocas un punto que la tradición también se nos enseñó que es algo estático y que es algo que sí, es como de mucho tiempo atrás y que en el pasado, pero en realidad la tradición es algo que como humanidad, cuando estamos interactuando con otras personas, es algo que es lo que vivimos, ¿no? O sea, está una tradición que también es una tradición viva y que no necesariamente, y es algo que también con el tiempo y con los factores externos va evolucionando, ¿no? Entonces, para responder tu pregunta puntual, yo creo que sí, el tema de la tradición en lugares como, como Torreón, yo crecí en Ensenada, que también son países, son ciudades, digamos, regiones mucho más nuevas. También hay una tradición que se está ahí creando, ¿no? Y también están como las propias tradiciones culturales de cada familia. Entonces, no es un concepto que es lejano y es abstracto, es un contexto, es un concepto que puede ser muy personal y que justamente una de las cosas de la invitación de ese retiro es que una vez que vengan y tengan esa conexión con lo que es vivir una tradición en un lugar como Oaxaca, pues que sea una herencia cultural y una cultura viva muy fuerte y que nutre justamente muchísimo y la razón por la que lo hacemos ahí es eso, pero la idea es que de ahí ustedes se lo lleven y lo puedan traer al contexto del día a día en sus comunidades, con sus familias, porque esa tradición y ese nutrirse desde esos rituales que pueden ser como muy personales, existen y cada uno los puede, los crea, ¿no? Claro. Y se crean a veces también en conjunto.
0: Muy bien. Raquel, dame oportunidad, tengo que hacer una pausa. Regresamos para que nos des los pormenores de este encuentro, de este reconectar con los sabores ancestrales y de este retiro maravilloso que va a tener lugar en Oaxaca.
2: Muchas gracias.

0: Son las 12:28 y continuamos esta conversación con Raquel Durón. ¿Y cuándo será este retiro y quiénes pueden participar y qué hay que hacer para hacerlo?
1: Pues mire, el retiro es del 21 al 25 de octubre, es en Oaxaca, en un lugar maravilloso que se llama Tierra del Sol, que queda como a media hora de la ciudad. Nos estaremos quedando ahí, es un espacio de educación y agricultura regenerativa, así que el espacio en sí ya pasó por esa transformación y está al cuidado de la vida. Entonces vamos a estar ahí en 5 días inmersivos tomando diferentes talleres y actividades y visitando también pues a las comunidades cercanas de la región. Entonces pues esta es una propuesta, una invitación, si sienten, para las personas que sienten que algún mundo va más rápido de que su capacidad para asimilarlo, si están pasando por procesos también de transformación, justamente en mi otro trabajo, además de hacer retiros y ser facilitadora, justamente trabajo en temas de longevidad. Entonces también entiendo y sabemos que hay momentos en la vida en los que pasan estas transiciones de vida. Entonces cualquier persona que sienta que necesita como una pausa para reconectar con su esencia y a lo mejor con esta nueva etapa que está por abrirse, pues este creo que es un espacio que está creado justamente para nutrirlo desde ahí, que se puedan tomar esas decisiones. Y pues en Oaxaca, como decía, hay lugares donde donde las culturas hacen de lo cotidiano, del ritual y el cuidado de la vida, algo de todos los días. Y pues están aquí para recordarnos que la salud personal, la colectiva y la de la naturaleza son todos hilos del mismo tejido, ¿no? Entonces aquí la idea es también cómo nos podemos entretejer como comunidad, primero también nutriéndonos a nosotros individualmente.
0: Me encantó. Pues mucho éxito y por supuesto pendientes de ustedes y con el agradecimiento de que nos hayas tomado la llamada. Y muchas ojalá gracias. Que alguien se anime, porque finalmente Oaxaca es mágico, ¿no? Maravilloso.
1: Es increíble. Pues ahí los esperamos a toda la comunidad de Torreón y le estaremos compartiendo ahí el enlace a nuestro Instagram y pues si quieren más información, tenemos un PDF con toda la información, con fotos. Una cosa es escucharlo y otra cosa también es vivirlo. Entonces, pues, invitados a que vengan a vivir esta experiencia y que podamos compartir juntos.
0: Muchísimas gracias, Raquel. Te mando un abrazo y nuestro agradecimiento por tu presencia.
1: Muchísimas gracias por la invitación. Les mando un abrazo y feliz día a todos los que nos están escuchando y, pues, a seguir estando conectados.
0: Exacto. Muchas gracias. Son las 12:30. Vamos a escuchar este corte y regresamos. Tenemos efemérides, tenemos tendencias, tenemos mucho más para ustedes.
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0: Son las 12:40. Celebraciones, días internacionales, acontecimientos históricos, nacimientos, pero también las pérdidas de personas en otro momento, en otro tiempo, en otro lugar. Día Nacional de las Personas Adultas Mayores, festejo en México para honrar el legado de los abuelos. Día de la Ancianidad, esto es una conmemoración en Argentina por el Decálogo de Derechos proclamado por Eva Perón en 1948. Día Mundial del Síndrome de Turner. Jornada de concientización global sobre este trastorno genético. Día del Archivero, celebración en recuerdo de la creación del Archivo General de la Nación en 1821 en Argentina. Acontecimientos históricos. En 1833, el Imperio Británico aprueba la abolición oficial de la esclavitud en sus colonias. En 1929, Tacna se reincorpora oficialmente a la soberanía de Perú tras la ocupación chilena. En 1931 entra en vigor la primera ley federal del trabajo en nuestro país, regulando la jornada laboral de 8 horas. Y pensar que ya el año que entra la jornada laboral de 8 horas va a ser historia, ¿no? En 2003, la Comisión de la Verdad y Reconciliación presenta en Perú un informe final, que fue crucial. En el 2004, las selecciones masculinas de Argentina de fútbol y básquetbol ganaron el oro en Atenas en 2004. Bueno, a este sitio de efemérides, pues definitivamente todo lo argentino es importante, pero bueno, más allá de ello, nos recuerda que también en nuestro país han sucedido acontecimientos como estos. Noel Gallagher anuncia la separación definitiva de la legendaria banda británica Oasis. Nacimientos. En 1749, Johann Wolfgang von Goethe, eminente poeta, novelista y científico alemán, ve la luz por vez primera. Lo mismo en 1829, Agustín Melgar, sí lo identifica. A ver, bien, cadete militar de la heroica batalla de los niños héroes de Chapultepec. En 1905 también nace Fidel Pintos, destacado actor y humorista dorado de América. Fallecimientos. En el 430, San Agustín de Hipona, influyente filósofo, teólogo y doctor de la Iglesia, fallece. Y mucho de lo que tiene que ver con la celebración del día de hoy está relacionado con San Agustín de Hipona. En 1948, Carmen Cerdán, heroína revolucionaria mexicana, que apoyó activamente el plan de San Luis, también fallece. En 2016 se fue. Por supuesto, Juan Gabriel. Y con. Ay, pobrecito, se va a levantar de la tumba cuando me baja. Icónico cantautor y músico mexicano, conocido como el Diva de Juárez y sin duda alguna una de las principales figuras de nuestro país en estos tiempos y en muchos otros, porque la verdad es que trascendió a lo largo de muchos años. Las 12:43, vamos a escuchar las tendencias. Pau Castro nos pone al tanto.
1: Reforma. Miembros del Parlamento de Noruega colocaron flores afuera del Palacio Real de Oslo tras la muerte del rey Haraldan V a los 89 años. Su hijo Hakon asumirá la corona. Arroba MBC Noticias. Regreso triunfal. Celine Dion aterrizó en París para listar sus 16 conciertos ante 30.000 personas cada uno. Esto tras superar los retos del síndrome de la persona rígida. Arroba CNNEE. Mediante la modificación de un gen, los científicos esperan eliminar el colesterol alto de por vida. Arroba Cerebros G. Se están reportando muchas salas llenas en México para ver Coyote versus Acme. La gente está realmente apoyando esta película. Arroba GRRG. Oyo Nimba, un rey ugandés que se convirtió en el monarca reinante más joven del mundo cuando tomó la corona en 1995, ha fallecido a los 34 años de edad. Arroba por qué tendencia Dolce Vita, por el lanzamiento de la colaboración de Belinda y Dana. Soy Paulina Castro y nos escuchamos próximamente.

0: 51 minutos, por favor, siéntense. Qué maravilla tenerlas aquí. Blanquita, ¿cómo estás? Encantada de recibirte, Liliana, preciosa. Gracias por estar con nosotros. Y ya están aquí en el estudio la doctora Liliana Acuña y la doctora Blanquinés Martínez. Vamos a hablar de los 25 años del Centro de Alzheimer de La Laguna. Blanquita, ¿en qué momento 25 años? ¿Cómo fue?
1: Como un suspiro. Un suspiro, pero bueno, hemos tenido, como decía mi mamá, de chile, dulce y manteca.
0: Sí, ¿verdad? Pues sí. Es que así es la vida, ¿no?
1: Así es.
0: En todo, sí. En todos sentidos. Contémosle al público un poco la historia de cómo inicia esta actividad. Yo la recuerdo bien, pero por favor, tú platícale al público.
1: Sí, mira, para el año 92 que muere mi papá, mi mamá empieza con los primeros signos de la enfermedad de Alzheimer. Me doy cuenta que por una película justamente que se llamaba ¿Te acuerdas de mi amor?
0: Sí.
1: Que sí, sí, sí. Mi mamá tenía Alzheimer.
0: Sí, yo sé.
1: Ajá. Después, pasan varios años pensando que yo podía cuidar a mi mamá después de 7, cuando yo estoy absolutamente agobiada. Acudo a los grupos de apoyo de Pili Wolf. Ajá. Uh-huh. De Del Río, que fue la pionera en los grupos de apoyo aquí en el país, en provincia. Y me doy a la tarea de invitar a los doctores José Luis Camarena y Olga Solares, y ellos a su vez a la doctora Olga Espino, y luego a Sarita Garibay.
0: Y sí, cómo no.
1: Uh-huh. Bueno, pura gente, sí, querida, valiosísima.
0: Sí.
1: Y nos fuimos a México a ver qué era lo que había ahí. Ya estaba trabajando hace algunos años la asociación que se llama AMAES, Asociación Mexicana de Alzheimer y Similares. Y con tanta atención y tanto cariño que nos acogieron para mostrarnos su modelo, visitamos otras residencias para adultos mayores. Y llegamos acá convencidos de que había esa necesidad clara, imperiosa, entre los familiares de contar con un espacio para las personas que padecían demencia. Y así pues nos iniciamos en esta aventura. Nos trajimos desde México, pero ella a su vez acababa de llegar de Dinamarca. Uh-huh. A Maite González Cosío, que era una enfermera que venía especializada en manejo de Alzheimer. Y de esta manera nosotros empezamos a buscar un personal de enfermería, de psicología, de distintas áreas. Pero nos trajimos a Maite González Cosío, que fue la que

0: nos capacitó a nuestros enfermeros. No teníamos cómo empezar. Teníamos ya, gracias al patronato que presidía Pita Martínez, la casa que nos prestó por 17 años la señora Carmelita Leal y su hija, Incomodato.
1: No, por la Hidalgo.
0: Por la Hidalgo. Y pues empezamos a acondicionarla, pero no había la posibilidad de abrir las puertas porque teníamos que asegurar, pues primero los sueldos y también, sobre todo, el seguro. Nunca iniciamos la apertura de la casa de día hasta haber asegurado a todo el personal con los servicios y las prestaciones de ley. Y fue que gracias a Tere Viesca de Ruiz, que nos contactó con el entonces gobernador, el licenciado Enrique Martínez y Martínez, y Salomón Juan Marcos, que estaba entonces como alcalde, que nos visitaron en la casa, que todavía no estaba funcionando, pero pues necesitábamos visibilizarnos. Y fue ahí donde se convencieron que valía la pena iniciar este proyecto.
1: Qué lindo. Híjole, es que pues nada, con la voluntad, con las ganas, con el buen corazón y también la cooperación de otras personas, es como empiezan proyectos que luego son tan fructíferos como este.
0: Sí, imagínate, Carmelita Leal, una persona amorosa, empática, nos dijo: ¿saben qué? Aquí está esta casa, yo se las presto, no me pregunten lo que haya que hacerle, el tiempo que ustedes la necesiten.
1: No, es que
0: y bueno,
1: adorada.
0: Eso es lo que nos iluminó el corazón y dijimos: bueno, vale la pena, porque siempre vamos a encontrar personas generosas y dispuestas a apoyarnos.
1: Claro. Blanquita, ¿qué ha pasado a lo largo de estos 25 años? ¿Se conocen más de la enfermedad, de la situación del Alzheimer? ¿Ha cambiado el abordaje o seguimos exactamente en las mismas circunstancias que hace 25 años?
0: No, hemos avanzado mucho en muchos aspectos. Bueno, desde el punto de vista científico, aunque no se sabe exactamente qué es lo que hace que las proteínas que son las causantes de ese daño en el cerebro, que son la proteína tau y la beta amiloide, se sabe que ahí están, que son las que actúan, las que destruyen las conexiones, etcétera. Pero todavía faltan muchos más mecanismos para que entender, para saber por qué se van y se depositan allá, cómo eliminarlos una vez que están ahí, o cómo prevenir que se depositen en el cerebro. Todavía no tenemos una cura. Sí se ha avanzado mucho con respecto a, sobre todo, al cuidado de los cuidadores. Uh-huh. Porque hace 25 años que cuando Pili Gurfi había empezado con esos grupos de apoyo, y que hasta la fecha se dan en el centro gratuitamente a cualquier persona que tenga enfermos en su familia con demencia, también ha ido mejorando muchísimo el abordaje, no solo sobre las estrategias para el cuidador, sino el autocuidado de la persona que es la responsable, la cuidadora primaria o la familia que está viviendo alrededor del enfermo de Alzheimer. En un principio las estrategias eran sobre todo de cómo hacerle para convivir con el familiar cuando no se quiere bañar, para evitar que se salga de la casa y se pierda, todo el manejo cotidiano, pero no se tomaba en cuenta la necesidad del autocuidado. El cuidador generalmente se colapsa, se enferma, a veces entra en conflicto con el resto de la familia, se quebranta, se culpa. Y ahora la manera en que la psicología también nos ha ayudado enormemente en la comprensión del padecimiento y en el hecho de que el vigilar nuestros pensamientos y ver que de ahí cómo los sentimientos te llevan a las acciones que te pueden arruinar o te pueden hacer mejor el día, ha sido un avance increíble. Uh-huh. Y de esto quería yo hablar, porque ya se dio un taller que se llama Ventana Afuera, que nos da Macrina Ontiveros, en donde se aborda todo este tipo de situaciones, y realmente te das cuenta que si tú conoces todos estos mecanismos por los cuales tus sentimientos, tus pensamientos y tus acciones se llevan a cabo en el día a día, mejora la calidad de tu vida y la de tu familiar un 80-90%. Muy bien.
1: Liliana, ahorita que regresemos a la pausa, me platicas cómo te involucras en el centro de Alzheimer de La Laguna. Lo que tendremos que hacer ahora mismo es una pausa para regresar con ustedes. Son las 12:59.
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0: la 1:07, son 33 grados centígrados. Está con nosotros también la doctora Liliana Acuña. Las dos son cirujanos dentistas y las dos se han acompañado. Y Liliana, ¿cómo te involucras en el centro de Alzheimer?
1: La verdad, con mucha pena, muy poco. Lo que pasa es que, bueno, yo siempre he estimado mucho a Blanca Inés, la he admirado mucho, tiene mucho que dar. Y en mi parte odontológica yo estudié gerodontología. Entonces, tengo años atendiendo adultos mayores. Le venía diciendo a Blanca Inés que hoy es día de San Agustín.
0: Exacto, San Agustín Hipona.
1: Fue como que por él es el patrono de los adultos mayores. Y ya la ONU hace lo del Día del Adulto Mayor el 28 de agosto y después se hace lo del Día del Abuelo el 28 de agosto y algo más que no lo quiero decir.
0: Muy bien, sí.
2: ¡Ay, no!
1: Y entonces, queremos hacer un servicio social sobre los adultos mayores en el International College of Dentists. Y les digo, hay mucho que dar, no nomás ponerles dientes. En los pies del adulto mayor está la sabiduría. O sea, hay mucho que ver en ellos, que aprender. Entonces me acerco a Blanca Inés, desde hace tiempo debí de haberlo hecho, pero porque en Mujeres Universitarias, escriben sobre Mujeres Universitarias, nos pidieron que escribiéramos sobre egresadas de la Facultad de Odontología que hayan hecho algo grande. No, dije, a ciegas, corriendo voy y busco a Blanca Inés Martínez y se escribió sobre ella, sobre esta actividad tan grande que hizo del Centro de Alzheimer y cada vez me quiero involucrar más porque aparte, así como en este breve espacio de anuncios que tú estuviste escuchándola, así yo iba mañanas y mañanas con ella a platicar, me embelezo, me lleno de todo lo que te va explicando y te va platicando. Hay mucho que aprender, mucho. Y en esto que dice del curso de ventana abierta, es real. El adulto que cuida o los acompañantes que cuidan al paciente salen más dañados. Yo tengo ahorita el caso, que no me decía el nombre, de una persona muy cercana que allá murió su pareja y ella la está pasando muy mal. Porque años en esa situación de acompañamiento. Y este curso de ventana abierta que de hecho están mandando porque va...
2: Vamos a iniciar otro.
1: Se va a iniciar otro. Pero hay mucho que apoyar, mucho que ayudar a todos. Y nosotros también otro tema que yo manejo mucho, la gerociencia, es cómo tener una longevidad sana. La vejez empieza desde el día que naces. Entonces, sí, hay que cuidarte desde que naces. Ahorita que se hablan, ¿quién es de las proteínas, de cómo no dejar que se vayan pegando y juntando? Hay que hacer muchas cosas. Yo tengo ciertas ideas. No quiero ahorita...
0: Bueno, eso lo platicamos en otro momento, porque ya habíamos acordado de tu participación, porque estamos muy interesados. Yo creo que como nunca se está promoviendo todo lo que tiene que ver con los tratamientos anti-envejecimiento. A mí lo que me preocupa es que esa promoción tenga que ver con lo de afuera y no tenga que ver con lo de adentro. O sea, que la cara no se vea marcada, que las arrugas no lleguen, que el cabello no esté lleno de canas, que tengas masa muscular, que porque la masa muscular esto y lo otro y lo demás allá. Pero hay otras situaciones que vienen desde dentro de tu cuerpo, que tiene que ver con la nutrición, que tiene que ver con el descanso, que tiene que ver con el manejo del estrés. O sea, que son muchas cosas, Blanquita. Así. No sé, ustedes en el centro de Alzheimer, ¿qué es lo que detecten que es como un común denominador entre todos los pacientes? ¿O no lo hay? ¿O cada persona reacciona a los mismos estímulos de manera distinta?
3: Mira, en general, las personas con... Habría que distinguir un poco entre las personas que tienen la demencia tipo Alzheimer y otro tipo de demencias, en donde sí puede haber más trastornos conductuales o algún otro tipo de cosas. Pero en general, el ser humano lo que requiere es saberse amado y sentirse seguro. una de las frases que a mí me ha movido y me ha sostenido en estos 25 años fue, y lo repito cada vez que tengo la oportunidad, el haber escuchado un día a una paciente en el 2003, a doña Mari, que estaba rezando junto con otro grupito el rosario, y ella lo estaba dirigiendo y decía: Señor, yo te doy gracias porque yo ya no sé quién soy, pero no, y no sé por qué estoy aquí, ni tampoco sé cómo se llama este lugar. Lo único que sé es que desde que estoy aquí ya no tengo miedo, porque aquí me quieren mucho. Ese es el resumen completo de lo que es la enfermedad de Alzheimer. Imagínate que tú estás en un momento de tu vida en donde despiertas y no sabes en dónde estás, se ves en el espejo y no sabes quién eres, no sabes por qué estás ahí.
0: Ay, no.
3: Pero que lo único que te puede mantener es el saberte protegido y amado. Creo que es una de las cosas más importantes. Todas las personas que están ahí siempre van a ser susceptibles, sensibles al amor y al cuidado. Ellos lo sienten. Por eso en el lema actual de nosotros decimos: la memoria se pierde, pero el amor permanece. Y si tú te fijas en todos los grupos en todos estos años que hemos tenido a los enfermos, lo que los caracteriza es esa necesidad de sentirse seguros y sentirse amados. Eso es lo más importante. Los cambios conductuales a veces hay que tratarlos no solamente desde el punto de vista farmacológico, que para eso están los médicos tratantes, el neurólogo, el psiquiatra, el geriatra, etcétera, pero sí el hecho de que se sientan acogidos y se sientan protegidos va a ser un factor característico en la, yo creo que en cualquier ser humano es, claro, eso es esencial, pero en ellos lo ves de una manera muy, muy, muy, muy clara.
0: Maquita, y dime una cosa, ¿es una enfermedad cara? Y te voy a decir por qué te lo pregunto. A lo mejor es por los años que pueden, uh-huh, permanecer. Pero recién, una situación de un cáncer, me platicaban todo lo que desde la medicina particular se tuvo que gastar. Son millones. Uh-huh. O sea, no exagero, son millones. ¿Es cara cursar con Alzheimer?
3: Mira, los medicamentos que están a la mano aquí en México, pues sí, es una renta que tiene que seguir pagando los pacientes, no es tan elevada. Los últimos medicamentos que se han llevado al mercado son todavía mucho, muy caros. No se venden aquí todavía en México, son 30, 40 mil pesos al mes por la inyección, etcétera. Todavía con resultados no tan halagadores, con muchos efectos secundarios. Entonces, lo importante aquí es las terapias no farmacológicas. Uh-huh. Todo ese tipo de cosas que no cuestan tanto, el hecho de que tú tengas a tu paciente en un espacio donde está recibiendo un apoyo para mantener el mayor tiempo posible vigente y autosuficiente a tu enfermo, es ya un alivio, y realmente esto resulta, y es muy barato si tú consideras lo que te cuesta el cuidado en casa, por ejemplo, de los cuidadores que tienen los, sí, enfermeros 3-4 turnos, a lo que tú puedes pagar en una estancia de día como la nuestra, en donde el tratamiento que se está dando es integral, porque se busca estimularlo cognitivamente, emocionalmente, psicológicamente, espiritualmente, físicamente, porque tiene todas esas áreas que están cubiertas. Pues realmente te dices, esto es una gran oportunidad, en lugar de estar pensando que hay que darle la medicina, que hay que tenerle un cuidador exclusivamente en su casa, en donde ya no va a tener la oportunidad de socializar, de tener otro tipo de actividades, etcétera. O también el hecho de que la persona pueda seguir conviviendo con la familia. Esto es la gran ventaja de que tiene una casa de día. Cuando nosotros empezamos hace muchos años, decíamos, bueno, primero tenemos casa de día y luego podemos hacer una casa de atención permanente, y llegamos a la conclusión de que la familia que llevaba a su enfermo era porque quería seguir estando con ella y tener un espacio para salirse a trabajar o hacer un rato su vida ordinaria. Y son personas que tienen la necesidad y tienen en el corazón bien definido el hecho de seguir en contacto con su ser querido hasta el final. Entonces este como que es una característica, es el perfil de nuestros usuarios, ¿no? Esas familias que sí les va a costar porque realmente es un hay que llevarlos y traerlos, trasladarlos.
0: Es una colegiatura.
3: Pero de todas maneras, si te pones a pensar, pues realmente es muchísimo más económico tenerlos ahí y con una cobertura en todas las áreas en donde el paciente esté cuidado y atendido, y también las actividades que desarrolla están dirigidas a las habilidades que en ese momento está conservando. Uh-huh. ¿Sí?
0: Claro.
3: Entonces hay actividades que se hacen grupales, pero hay otras que son individuales.
0: Es que nos están preguntando qué sucede con algunas personas que están diagnosticadas con Alzheimer y que son muy violentas, que no las puedes controlar, que si es una cuestión de ellos o de los medicamentos. Pero la respuesta cuando regresemos de la pausa. 1:18, 34 grados centígrados.
4: Es una voz.

0: Es la 1:22 y continuamos. Y bueno, nos sumamos a manera de celebración, pero a manera también de homenaje y reconocimiento, porque conservar 25 años el Centro de Alzheimer de La Laguna seguramente que ha sido una tarea muy difícil, sí. Blanquita. Pero bueno, se ha llegado a esto y también se ha acumulado experiencia y se sabe mucho de lo que antes no se sabía y se ha avanzado en el camino y en el trayecto de a quien hay que cuidar y del cuidador, que esta parte, Liliana, que decíamos, es súper importante, de cómo rescatar a los cuidadores hasta de sí mismos, porque llega un momento en que hay un abandono total de la persona que cuida. Así en es. Aras de ponerse al servicio del otro, que me parece que ahí hay una idea a lo mejor mal concebida, porque si no te cuidas tú, ¿cómo vas a poder ser capaz de cuidar a alguien más? Liliana, ¿cómo ves tú esto desde el punto de vista de tu especialidad? Que además me gustaría que nos dijeras cómo se afecta la salud bucal de las personas con este tipo de demencias.
1: El paciente adulto mayor con problemas de demencia, sí. Si están bien atendidos y bien apoyados, supongo que los están llevando a control, o que esa es una de las cosas que me ha gustado intervenir un poco con la doctora Blanquinés, de ir ahí un grupo de apoyo a apoyar a la gente, y que invito a la sociedad, a la comunidad, de que a veces tienen ustedes que venden paellas, que sí. Porque se necesita mucho apoyo para todo.
0: Actividades.
1: Entonces, en el caso de la salud oral, definitivamente hay que apoyarlos, ayudarlos, porque ya simplemente el cepillado es lo básico. No se cepillan adecuadamente. Uh-huh. Y los tienen que ayudar, aunque el paciente no se deje, los tienen que ayudar. Uh-huh. Y el que tenga ayuda en casa los tres turnos, pues qué magnífico. Pero no sé en el Centro de Alzheimer cómo le hacen, pero sí hay deterioro, definitivamente.
0: Uh-huh. ¿Cómo hacen con esto?
2: Sí, aquí una de las recomendaciones es que si el paciente generalmente llega ya referido del neurólogo o del geriatra, pero cuando llegan primero con nosotros y nosotros luego lo referimos al especialista, una de las recomendaciones que se hace a la familia es, sobre todo en la etapa temprana, en el diagnóstico temprano, hacerle lo más que se pueda en el consultorio dental, lo que el odontólogo requiera, y adelantarnos a lo que va a pasar, porque después, en la primera etapa, el paciente puede entender una orden de abre la boca, por favor, escupe el agua, enjuágate, etcétera. Después el paciente ya no va a poder entender esas indicaciones. Yo recuerdo que mi mamá en aquel tiempo traía algunas prótesis removibles y le había hecho yo varios repuestos, porque sabía que en un momento dado pues los tiraba y los andaba barriendo y los regalaba, etcétera, ¿no? Todo eso tienes que, por okay. Eso todo eso vas pasando, claro. Entonces ahí hay que educar también a la familia, y en el momento que reciben el diagnóstico, por favor acuda con el dentista para que haga todo lo que tiene que hacer su examen completo, y ahí primero ponerse creo que el odontólogo también tiene que saber que es importante identificar en qué etapa está el paciente, ¿verdad? Si es todavía entiende las órdenes, si puede eso. Otras veces es imita lo que tú le dices, pero otras veces ya va a ser mucho, muy difícil tratarlo. Entonces,
1: perdón por interrumpir, uh-huh, pero sí. Si llega un momento en que el paciente ya no entiende, ya no sabe, y se vuelve a tratar como un niño. Uh-huh, o sea, claro. Por ejemplo, me lo llevan al consultorio y lo pongo como un niño. Lo enredamos en sábanas, para que esté cubiertito de las manos y no esté manoteando, porque se empiezan a desesperar. Y claro, se necesita más ayuda, no nomás yo y mi asistente, sino el enfermero para poder maniobrar.
0: Exacto. Sí, pero sí es muy importante, ¿no? Entonces, todos los planos de la existencia. Pero no contestamos la pregunta de por qué algunos pacientes con demencia, acá dicen con Alzheimer, pueden ser violentos.
2: Sí, hay primero que determinar si realmente es una demencia tipo Alzheimer. Siempre hay que hacer un diagnóstico lo más específico posible. Hay muchos tipos de demencias. Y no todo es demencia senil, es un término que ya hace 30 años no debe utilizarse, ni todo es Alzheimer. Hay algunas demencias que sí llevan cambios conductuales muy fuertes y se tiene que, en este caso, acudir a un especialista, a veces generalmente es el psiquiatra, o el mismo neurólogo pide también ayuda, etcétera, para ver si hay que manejarlo desde el punto de vista farmacológico. Pero otra de las cosas importantes que habría que descartar es si la irritabilidad o la agresividad del paciente se debe a que esté enfermo, que no te, muchas veces no te dice qué es lo que tiene, ni siquiera puede diferenciar un malestar, no sabe si tiene sed, si tiene calor, si quiere ir al baño, etcétera. Entonces, todo ese tipo de cosas habría que descartar, porque esas molestias a veces son causadas por algún malestar físico que no se ha identificado. También en la manera en que nosotros convivimos con el paciente, puede sentirse, a veces un gesto que nosotros podemos hacer puede interpretarlo como una amenaza, y puede sentirse que va a ser agredido y tener miedo o tener coraje. Todo ese tipo de cosas pueden desencadenar una acción agresiva. Habría que ver en qué condiciones también está el cuidador, porque si nosotros queremos hacer entender al enfermo que no tiene que comer porque ya comió hace 20 minutos y el paciente no lo va a entender, entonces al rato vamos a estar discutiendo, enojados, gritando, y desencadenamos lo que llamamos reacciones catastróficas, en donde se puede llegar a acciones muy violentas, y se puede evitar precisamente acudiendo al taller de ventana afuera.
0: ¿Y cuándo va a ser el taller? Porque ya tenemos un minuto, Blanquita.
2: Empezamos el 5 de septiembre. Van a ser 5 sesiones en el Centro Alzheimer, sábados, de 9 a 12. El costo para las personas que deseen tomarlo es de 350 pesos por sesión. Pero las personas que están con nosotros en el centro y que tienen a sus pacientes ahí es gratuito, sí.
0: Uh-huh. ¿Pueden darnos un punto de contacto donde la gente pudiera tener más información?
2: Sí. El te dejo aquí todos los datos.
0: Muy bien, perfecto.
2: El teléfono es... si quiere usted doy todos los datos.
0: Mejor.
2: Facebook, Instagram, TikTok, todo para que lo tenga, ¿sí?
0: Me parece perfecto.
2: Ya no entretenernos.
0: Me parece perfecto. Pues ha sido un gusto poder tenerlas acá. Ay, Blanquita, felicidades. Felicidades por la tenacidad, por abrir esta oportunidad de que los pacientes estén bien atendidos, sí, bien tratados, y que las familias puedan cursar este tipo de situaciones con más suerte.
2: No, al contrario, gracias por invitarnos, gracias a ti, Liliana, por este enlace.
0: No, pues ya sabes que aquí estamos siempre. Liliana, sí, nos encontramos pronto, porque hay que hablar de tu especialidad, esta especialidad que pocos lo tienen. Sí, gracias.
1: Bien, muchas gracias.
0: Muchas gracias a ambas. Un gusto verlas tan bien y tan activas. Bueno, pues hasta aquí llegamos por esta semana. Ojalá y que el entrante podamos estar juntos. Gracias, Diego. Nos despedimos con música.

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1: 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Una de la tarde con 41 minutos. La temperatura es 34 grados.

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0: 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Una de la tarde con 44 minutos. La temperatura es 34 grados.

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1: 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Una de la tarde con 48 minutos. La temperatura es 34 grados.

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0: 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Una de la tarde. Con 51 minutos. La temperatura es 34 grados.

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0: 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Una de la tarde con 55 minutos. La temperatura es 34 grados. 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
5: Una de la tarde con 58 minutos. La temperatura es 34 grados. 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
2: 2 de la tarde. Con 6 minutos. La temperatura es 35 grados.

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Hola, hola, probando, probando, probando. Ahí estamos, ya. Oigan, esto se llama Así la Vida. Y tú estás escuchando Globo 91.1. Ustedes no saben lo que pasa detrás de... Si tuviéramos aquí cámaras 24/7, todo lo que se vería, muchachos. Como por ejemplo, que aquí el estudio es una mesa redonda. Hay cuatro micrófonos muy bonitos, muy estéticos, muy aesthetic, como dicen los chavos de hoy. Pero aquí empezando y que le tomo el micrófono y ¡zas! Que se va para abajo en la mesa. O sea, está empotrado en la mesa y ¡zas! Se fue. No sé qué pasó, pero ¡ya estamos! ¡Ya lo salvé! Voy para ingeniero de esta estación, no se crean. ¿Cómo están, amigos de Globo 91.1? Hoy es viernes, estamos cerrando la semana y ya casi estamos en la recta final de este mes de agosto del 2026. Es decir, que casi que te vas echando el año, mi querido. Sí, yo sé que me dices, no seas exagerada. Pero es que ¿en qué momento ya estamos en el mes número 8 de 12? ¿Qué son? ¿Qué sientes? Agosto, mire, septiembre vienen las fiestas patrias. Octubre, noviembre y zas. Ay, Dios mío, Dios mío. Dios quiera que... Pues que nos vaya bien en esta siguiente parte de lo que viene del año. Y siempre, por favor, oigan, les voy a contar algo. Bueno, ya les dije que soy Ale Soto, ¿verdad? Se me hace, ¿sí? ¿Sí o no? No me acuerdo, pero soy Ale Soto. Y aquí estamos juntos en esta comunidad, en este espacio en el que no somos conductora de radio, locutora de radio, sino somos tú y yo. O sea, somos amigos, somos una comunidad, tenemos un punto de contacto que es el WhatsApp. Entonces, bueno, pues ahí estamos. Te decía que les iba a contar algo. Ayer, fíjense bien, a lo largo de mi vida ha habido momentos cruciales en los que, o sea, yo puedo ir a la iglesia cuando tú me invites, cuando tú quieras, cuando sea la ocasión, lo que tú quieras. Está bien, pero... Hay momentos cruciales en la vida en los que he decidido ir así a conciencia, a decir, voy a ir, voy a hacer el espacio, necesito solicitar un milagro, así que dije, voy a ir. A lo largo de mi vida ha habido dos ocasiones así cruciales que digo, voy a ir, tengo que ir. Y me doy cita y todo yo misma, ¿eh? Bueno, yo no sé qué tino tengo, mi querido, prepárate el de Cabo Payaso. Yo no sé qué tino tengo, que esas veces que voy así en situación crucial, siempre llego cuando hay misa de cenizas de una persona. O sea, entro muy empoderada de ya vine, voy a rezar y zas, que ya no me queda de otra. O sea, me siento y yo, no es la misa normal. Y ahí estoy con mi cara de payas, pues ya qué, ya me siento. Digo, buenas tardes. Digo, dale. O sea, ayer fui y dije, pues a mí me dijeron que hoy era una misa, pues de las que hay cada jueves, de las importantes. Ya estaba yo ahí sentada y que empiezo a escuchar, pues que... Pues el nombre de una persona, que porque su vida y que si trascendió, que no sé qué, y yo, pues que no era la misa de los jueves, de la hora santa y todo esto. Todavía dije, no, bueno, a lo mejor no estoy entendiendo. Dije, ya capaz que yo estoy mal, ¿verdad? Porque tampoco es que yo sea como una persona con mucha información al respecto. Y entonces dije, no, me voy a esperar. A lo mejor y fue un saludillo, no sé. O una mención, qué sé yo. Pero estaba lleno. Yo le iba a preguntar al de al lado. Dije, señor, oiga, ¿usted también viene a la misa que yo creo que vengo? ¿A la de la hora santa o no? Dije, no, está muy concentrado. Yo no sé. No, ya después, ya se levantaron. Y luego había muchas personas de negro. Dije, no, se me hace que no era la misa que yo andaba buscando, no. Y así me pasa, o sea, ¿por qué?
porque yo tengo que ir a despedir a ciertas personas que no conozco, no sé. Pero bueno, les quería contar que quedé payaso. Y no es la primera. Ya mejor me rento, ¿no? Ya si quieren, me rento para ir a esas misas por si les falta gente. Pues al cabo tengo tino. Pues bueno. Oigan, bueno, pues así las cosas. Dije, mañana les cuento a mis Globolover que quedé totalmente payaso. Bueno, allá en la Mixer está mi querido Diego González. ¿Cómo estás, Dieguito? ¿Bien? ¿A todo dar? ¿Al 100? ¿Al 95? No, dice, yo estoy más que al 100. Tú, la neta, a mí se me hace que tu trabajo es de a todo dar, ¿verdad? Porque siempre me dices que estás a todo dar y te veo a todo dar. O sea, pues sí, mira, ahí en el fresco, más que el fresco, sentadito, ¿cuál sol? Te dan chance de ir a comer, ¿verdad? Tu comidita, o sea, tu lonche bien, godín, así, que te manda tu mamá, sopita y toda la cosa. Pues, ¿cuál es? El esfuerzo no más de la mano, de estar ahí moviéndole a la compu y que tú, que para allá, y que si esta dijo que un efecto. Tú estás bendecido, compadre, estás bendecido. Bueno, y luego tú escuchas música, y luego todavía me escuchas a mí, anda, ¿qué más quieres? Y luego estoy aquí con mi compañía, ¿no? Dijito, te sacaste la lotería. Bueno, ahí está mi querido Diego González, ¿qué nos tienes para iniciar este viernes, Diego? Barbra Streisand.

0: Barbra Streisand.
1: Ahí está, es sugerencia de Dieguito. Sí, pues ya es viernes, fiesta, fiesta. Venga, Diego. ¿Hacemos spinning, sí o no? ¿Hacemos spinning? ¿No? Ahora sí que... Venga, vamos a hacer spinning. Se me hace que esa sí queda, ¿no? O zumba. Se me antoja más la zumba. Uno. Venga, sienta que está subiendo en el step. Uno. Pierna arriba. Pierna derecha, baja. Pierna izquierda, sube, baja. Lateral. Lateral, venga, hacia el lado. A ver, ahí va, Dieguito, ahí va, muchachos. Ustedes que están allá en el auto, que están en el trabajo, imagínense que anda moviéndose, que anda con todo, que necesita esta sacudida. Aunque sea sacuda la cabeza, ahí va, Diego. Pierna derecha a la derecha, centro, y luego izquierda, pues a la izquierda, centro. Pierna derecha, atrás, centro. Pierna izquierda, atrás, centro. Pierna derecha, centro. Pierna izquierda, centro. Venga la música. Pierna derecha, centro. Pierna izquierda, centro. Venga. O sea, izquierda, derecha. Y así se va. Ahí va, ahí va, ahí va. Otra vez. Derecha, al lado, centro. Izquierda, al lado, centro. Derecha, atrás, centro. Izquierda, atrás, centro. Venga, muy bien.
0: Barbra Streisand.
1: Sí cansa, sí cansa. Bueno, a ver. Spinning, porque por si hay alguien que le gusta el spinning, pues rápido. Venga, venga, vamos, vamos en plano. Venga, muchachos. Vamos en plano. Pedalea. Pedalea. Dame tu energía. Pedalea, pedalea. Vamos normal. Pedalea, pedalea. Calienta, calienta. Vamos. Aumentar velocidad. Venga. Uno, dos, tres. Pedalea, pedalea, pedalea, pedalea, pedalea. Tú puedes, tú puedes. Vamos por esos 100 metros. Arriba, abajo. Agárrate en los manubrios. Sube, baja. Sube, baja. Eso es abdomen, ¿eh? Eso es abdomen. Aprieta perilla, aprieta perilla. Porque vamos a la cima, vamos a subir. Cuando aprietas perilla, la bicicleta se hace más dura. Ay, échale. Pedalea si puedes. Vamos a subir. Sube. Si puedes. Y tu abdomen arriba. Agárrate los manubrios y baja. Pero no dejes de pedalear. Ahí va. Muy bien, spring en la bicicleta. Suéltale la perilla. O sea, quítale fuerza a la perilla. Para cerrar, cierra, cierra. 50 metros, venga. Dale, Dieguito, con la música. Dale, dale, dale, dale. Arriba, abajo, arriba, abajo, arriba, abajo. 50 metros, 50. Llevas 25. Arriba, abajo. Llevas 35. Vamos, cierra, cierra, cierra, cierra. Vamos a cerrar, Diego. Súbele la música, rápido. Cierra, cierra, cierra, cierra, cierra, cierra. Bien. Cerramos. Sí me agito, ¿eh? No creen que no. O sea, ustedes creen que no lo hago, pero sí lo hago. Bueno, ahí está la rol. Todo lo que hace la rolita de Diego. Fíjense nada más. Bueno, así iniciamos en Globo 91.1. Quédate porque tenemos tema, tenemos chal, tenemos todo. 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
1: Globo 91.1. 2:00 p.m. con 26 minutos. La temperatura es 35 grados.
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8: 2:30 p.m.
1: La temperatura es 35 grados. ¿Estás ahí? Queremos platicar contigo. Para que juntos digamos, pues así la vida. Ale Soto, con

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Ya regresamos a esto que es Globo 91.1, donde hay éxitos todo el día. Yo soy Ale Soto y estoy contigo hasta las 4 de la tarde. Hoy viernes estamos cerrando semana, Globo Lover, y estamos ahí contigo también en nuestro punto de contacto, que es el 871-871-7124-911. Y en este momento, mi querido Diego, vamos a hacer una pausa, Globo Lovers, porque vamos a mandar todo nuestro cariño, toda nuestra admiración para una persona que hoy tiene un momento muy especial. Seguramente también un momento crucial en su vida, como los que yo le conté hace rato. Pero bueno, para ella, esta rola, mi querido Diego. Échale. Esta rola, esta canción, la estamos escuchando, la ponemos para nuestra querida Angélica Ansúrez. Hoy le enviamos un cariño inmenso, un abrazo grande, porque hoy Angélica Ansúrez va a tocar la campana. ¿Ustedes saben por qué se toca la campana en una clínica? Sí, porque se está libre de esa enfermedad que uno no quiere ni mencionar. Quienes hemos pasado por ahí, a veces no queremos ni mencionar su nombre. Y después de una lucha, híjole, dura, una batalla fuerte, hoy llega ese momento que se espera con muchas ansias, que se anhela tanto, que uno ve que dices que está tan lejano ese momento, o que uno pregunta a Dios, ¿cuándo será el momento en el que yo voy a estar ahí libre de esto, tocando esta campana? ¿Cuándo será? Hay momentos en los que se pierde la fe, se pierde la esperanza y uno dice, híjole, no, se me hace que no voy a salir. Y ándale, aquí estamos, en ese momento que luego se espera con tantas ansias, con mucho anhelo. Aquí está para Angélica Ansúrez, hoy finalmente toca esa campana, gracias a Dios. Así que le mandamos un abrazo con mucho cariño. Y bueno, seguramente pasaste momentos en los que no había esperanza, pero en los que la fe era lo único que se tenía. Que no nos quedaba otra más que pensar que nos iba a ir bien y que Dios iba a escuchar nuestros deseos, nuestros anhelos. Así que te mandamos un abrazo y a disfrutar la vida, querida. Venga, te mandamos un abrazo. Eso es todo. Felicidades por esa fortaleza, porque hoy estás aquí, porque hiciste lo que se tenía que hacer. Así que te mandamos un abrazo con mucho cariño de Globo 91.1 FM.

¡híjole! Hasta se pone la piel chinita de esta rola, a mí me motiva mucho, pero bueno, ahí está, gracias, muchas felicidades, gracias a todos los que, pues, nos escuchan, ¿verdad? Y escuchan nuestras cosas, porque son parte de esa comunidad, hasta me trabé, ¿verdad, muchachos? Pues sí, es que, híjole, no saben, se pone uno emotivo. Oigan, bueno, hoy en Globo 91.1 vamos a hablar de qué, mi querido Diego, tienes ahí, échanos las, con la música nos vamos a dar cuenta de qué vamos a hablar.

nietos, ¿verdad? Hoy es el día de los abuelos. Oigan, ¿ustedes se acuerdan de sus abuelos? ¿Cómo eran sus abuelos? ¿Se han puesto a pensar que alguna vez se han puesto a pensar si tienen algo de ellos? ¿Se parecen a sus abuelos? ¿O a cuál se parecen más? ¿A la abuela materna? ¿Al abuelo paterno? No sé. Por ejemplo, mi mamá siempre decía que yo me parecía a mi abuela paterna. Pero yo, ahora que ya soy adulta y que lo pienso y recuerdo, yo creo que me parezco o tengo por lo menos los ojos de mi abuela materna. ¿Ustedes qué opinan? ¿Se acuerdan de todas las aventuras que pasaron con sus abuelos? ¿Y los abuelos de hoy en día qué? ¿Qué me cuentan? Hoy los abuelos son más jóvenes, porque pues los chavos tienen los hijos más a temprana edad, ¿verdad? Ahí está que en mi casa ya hasta mis papás son bisabuelos. Y pues los digo, a sus 60 y tantos, 70, ya son bisabuelos. Ya tienen un bisnieto. Pero, pues bueno, hoy vamos a hablar de los abuelos. Cuéntenme de sus abuelos, ¿qué recuerdan? ¿Qué historia chida? La verdad es que, híjole, con los abuelos uno se daba abuelo. Por eso los abuelos. Porque pues uno, ahí es donde uno lo consienten, ¿sí o no? A uno los abuelos te dicen, ay, no le vayas a decir a tu mamá, hombre. Tú cómetelo. Yo con mi abuela, por ejemplo, con mi abuelita paterna, no, hombre, los domingos, no te quieras imaginar. Bueno, yo pura vida los domingos cuando iba con mi abuelita, porque yo me podía echar el maratón de novelas, pero maratón, o sea, horas, horas. Y ella, mira, gusto. O sea, yo no me iba a regañar nadie, no me iban a decir, ya ponte a barrer, no, ahí era. Y luego todavía mi abuelita tenía la osadía de traerme a la mesa donde estaba la tele. Ni siquiera me molestaba en decirme, vente a la mesa a comer. No, era a la mesita donde estaba la tele. Ahí me ponía un plato de estos de peltre, así, sí, de los antiguos, lleno de papitas doradas, así delgaditas, frijolitos y un chile que ella decía que era chile puya asado. O sea, era como la chilaca asada. ¡Anda, sapié! O sea, ¿qué necesidad tendría uno? Por eso está uno mal educado, porque uno decía, pues no tengo nada que hacer, más que ver la tele. O sea, ese es mi trabajo el día de hoy. Mi abuelita, mira, ya hasta me trajo la comida aquí. O sea, para que yo siga aquí a gusto. ¡Qué padre! ¿No? ¿Qué historia ustedes recuerdan con sus abuelos? Mi abuelito también iba por mí a la primaria en su bicicleta con parrilla atrás. ¡Hombre! Nos echábamos unos chalezotes. ¿Se acuerdan de estas bicicletas como las de Jaimito el Cartero? Ahí iba yo, arriba de esa parrilla. Y quién sabe por qué siempre me decía mi hijo. No, mi hijo, es que usted... Hasta la fecha tenemos esa incógnita, porque o él siempre deseó que su nieto, que su nieta fuera nieto. ¿Por qué decía mi hijo y no mi hija? No sé, pero no me importa. Siempre será recordado con mucho amor y cariño. Bueno, cuéntame, ¿qué onda con tu abuelo? ¿O cuáles son las frases que tú decías? ¡Ay, mi abuelita! ¡Ay, mi abuelito! Por ejemplo... Mi abuelita decía, chilitos en vinagre, cuando hacía coraje. Porque, ay, chilitos en vinagre, no sé por qué esa frase. Ahorita vamos a buscarla, pero cuéntanos si tú recuerdas una frase también de tu abuelo. 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
0: Globo 91.1. 2 de la tarde, con 51 minutos. La temperatura es 35 grados.
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7: 2 de la tarde con 53 minutos. La temperatura es 35 grados.
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Hoy es viernes en Globo 91.1, estás escuchando esto que se llama Así la Vida. Y recuerda que aquí tenemos éxitos todo el día. Estamos hablando de los abuelos, porque hoy en México es el Día de los Abuelos. ¿Qué rolitas tienes por ahí, mi querido, para recordar a estas figuras importantes en la familia? Hoy en día muy importantes también, porque luego muchos de ellos son los que cuidan pues a los nietos, los que los llevan a la escuela, porque pues la mamá o papá tienen que ir a trabajar y entonces ayudan ahí en las labores de la casa. Bien o mal, pues es que así está la vida. O sea, que quisiéramos, ¿verdad? Que quisiera uno estar en casa, no encargar a los hijos, que los abuelos, a mí me encantaría, por ejemplo, que los abuelos disfrutaran su vida, que trabajaran si quieren, porque necesitan sentirse útiles, pero ya en actividades así como más leves, pero que no tuvieran que trabajar por necesidad, porque o trabajas o no comes. Entonces, me gustaría eso, que eso así sería algunas de las cosas que pasarían en mi mundo ideal. Pero bueno, ¿qué tienes por allá, Diego?

0: Oigan, y luego no sé si ustedes en algún momento de la vida sintieron esto. Bueno, al menos yo quise mucho a mis abuelos, pues que no, ¿verdad? Yo estaba muy apegada, muy, muy, muy, muy a mi abuela paterna. Y entonces, pues va avanzando el tiempo, la vida, y luego los vas viendo pues envejecer cada vez más. Y es como cuando sabes que algo se va a terminar, pero no quieres que se termine. O sea, hay que decir, es que no quiero que llegue ese momento. Y que inminentemente llega. Pero es una cosa de sentimientos entre que dices, es que así es la vida, y otros y otra parte de ti dice, pero no quiero. ¿Les ha pasado esto? ¿Han sentido eso? ¿Cuáles serían los abuelitos famosos que hemos visto, por ejemplo, en las películas, en las caricaturas? A ver, el abuelito de Heidi. Ahí tienes ahí esa, ya la pusimos, ¿verdad? El abuelito de Heidi. La abuelita que... Sí sale, sí hay una en el cuento de Caperucita Roja, ¿no? O abuelo, sí. Que por eso el lobo se viste de... ¿Por qué tienes esos ojos tan grandes? Para verte mejor. ¿Qué otros abuelos? Ay, a ver, acuérdenos, muchachos. ¿Te acuerdas de algún abuelito o abuelita? Ay, es la abuelita Sarita García, que siempre hacía abuelitas por toda la del chocolate abuelita también. ¿Qué más? A ver. Dicen aquí, dos recuerdos. Mi abuela paterna vivía en el rancho y me decía, hijo, usted hágase sordo, que se le resbalen las cosas. Y sí siento que estoy algo sordo. Pero porque te quieres hacer o porque sí tienes algo en el oído. Dice, y ella decía que nomás no comía carne en un día y le dolía la cabeza. Ay, ella dirá, queridos. Tu abuelita debe haber sido muy fresilla. Queridos. Jaime, ¿qué está pasando? Hoy no has hecho el corte al Antonello. Siento que me duele la cabeza. Me has dado solamente verduras y cosas ahí. Te recuerdo que no soy vegana. Por favor, Jaime, necesito un corte porque me empieza a doler la cabeza. Pues claro, tenía razón. Pues cómo no, si le estaban, yo creo que puras verduras, pues no, dice. Y contaba historias de miedo para asustar a todas las... ¡Ay, es que las historias de miedo que contaban las abuelitas! ¡Ay, eran maravillosas! Mi abuelita Chabela, que es mi abuelita materna, era bien buena para contar las historias de miedo. Y aparte, todas reales, ¿eh? Todas. O sea, no era como que cuenta la leyenda. No es la leyenda de la Llorona, no. Era de que, andes que dicen, allá en el rancho había una vecina. Y dicen que esa señora una vez la atraparon en la noche porque andaba como loca. Y es que era bruja en realidad. ¡No, hombre! Le agarraron a palazos y cuando la tiraron se empezó a convertir. Era como un ave, pero ahí ya era la señora. ¿O te quedabas de que? ¿Qué más? ¿Qué más, abuelita? Muy bien, dicen. Bonito viernes para ti, para todos los Globo Lovers. Y qué buen mood trae Diego este viernes. Claro, querida, pues es que es Dieguito. Dice, toda una vida de los Panchos para el abuelito de mis hijos.
1: Toda una vida.
0: Ay, aparte, no se acuerda. Oigan, sí o no, había abuelitos, pues que están en otra época, no los de hoy, que luego como que bailaban como con danzón, ¿sí o no? O sea, no bailaban como uno, así cumbianchero y así, no era tipo esa rolita y luego mira, como que le daban un paso suave hacia atrás, movían caderilla y luego para adelante. Como si fuera...
1: Que la cuida.
0: Déjate como un son. Como que hasta le echaban así estilacho los señores, ¿verdad? O sea, no te agarraban de cartón ni te andaban abrazando. No era así un abrazo decente, acá muy elegante.
1: Eres en mi vida, ansiedad,
0: ¿sí o no? Ándale, pues ahí estamos recordando a tu abuelito. Vamos a ver qué más dicen nuestros Globo Lovers por acá. Híjole, desde las 2 ahí tenemos comentarios. Dice, buenas tardes, aquí presente en este de viernes. Ya vámonos, ahí le cierran al changarro. Ay, este muchacho ya se fue. Excelente fin de semana, nos dicen por acá. A todos los Globo Lovers. ¿Con qué frase? Con esta frase, dice. Dice así. Mi madre me dijo, vayas a donde vayas, siempre sé humilde y agradecido, aunque el trato no sea igual. Muy bien, muchas gracias, Globo Lover. También por acá, el Chuco, feliz viernes para todos los Globo Lovers. Y en este momento, mi querido Diego, ¿qué suena por allá? Échale, porque tenemos hoy que festejar algo muy especial. ¿Soltará?
1: Estas son las mañanitas.
0: Vamos a ir a una fiesta acá rockera. Aquí ya estamos bailando, haciendo la señal del rock. Porque vamos a felicitar a nuestra Globo Lover, Tania, que hoy está cumpliendo 50 años. Tania, felicidades. De ir, ¿quiénes iríamos a la fiesta? Dieguito y yo estamos puestos.
1: ¡Hey! ¡Despierta! ¡Que ya nació!
0: ¡Ay, no! Todos los fans de Pink Floyd les está dando un ataque cardíaco en este momento. Es que ya no queremos las mismas. Muchas felicidades, querida. Sabemos que estás muy agradecida con la vida. Porque hoy llegas a tus 50, disfruta mucho pues cada uno de tus días y que cada uno de ellos también sean días bendecidos. Que por donde camines haya bendiciones para ti. Felicidades por estos 50 y ojalá que pues que el recuento de los 50 sea placentero, sea con puras palomitas a favor. Bueno, ahí está. Felicidades. Bueno, pues vamos con más en Globo 91.1. Cuéntanos, ¿qué historia tú recuerdas de tus abuelos? ¿Cómo los recuerdas? ¿Qué frase recuerdas de ellos? Ya les dije yo que la mía decía, chilitos en vinagre cuando se enojaba. Era como que, ¡oh, pero cómo das lata! A mí nunca, por supuesto, porque yo era la consentida. Y mi otra abuelita siempre, ella era como muy así... Como ella era una señora de Dios todos los días, decía, ahí van esas, con el rabo de fuera. O sea, cuando andaban rabonas, ¿sí? Ahí andan enseñando el rabo. Y se enojaba. Cuéntanos, ¿qué decía tu abuelita o tu abuelito? Estás en el 871-71-24-911. Ahí, por medio de WhatsApp. Vamos con más, quédate, porque aquí hay éxitos todo el día.

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2: 3 de la tarde con 17 minutos. La temperatura es 35 grados.

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1: Ya estamos aquí listas para platicar entre mujeres con mi querida Lili Rincón. ¿Cómo estás de Noticieros Gren, mi querida Lili? Ay, no te escuché, querida. Por favor, alguien.
2: Estar contigo y con nuestras amigas.
1: Ahí está, gracias, querida. ¿Cómo estás? A ver, espera. Nos tienen un audio por allá. ¿Ya lo tienes, hijito?
3: Es que no me tienen paciencia.
1: ¿A quién no le tenemos paciencia, mi querida Lili?
2: ¿A quién no le tenemos paciencia a nuestros adultos mayores? Fíjate. Fíjate nada más. A ver, según el Instituto Nacional de Geografía Estadística, bueno, en 2022 el 77% de los adultos mayores estuvieron de acuerdo con que la mayoría de la gente se desespera con las personas de la tercera edad.
1: Ellos mismos dijeron que
2: en una encuesta
1: que generalmente no les tenemos paciencia.
2: Fíjate nomás, qué triste,
1: qué pena también que digan eso de nosotros, que no les tengamos paciencia.
2: Exacto.
1: Sí deberíamos de ser más tolerantes, más pacientes, porque pues es que es un momento en el que, mira, por ejemplo, hace rato fui al banco y estaba un señor como de la tercera edad y me dijo, oiga, si es buen banco este. Pues la verdad no sé, ¿verdad? Yo por dentro dije, no sé, como depende, como para qué.
2: ¿Como para qué?
1: Para un préstamo, ni uno. Para qué es lo que quiere hacer. Pero a lo que voy es que digo, pues en realidad están, no la pasan bien porque tienen dudas, porque no saben quién les puede ayudar a resolver, porque van así y entonces pues sí hay que ayudarles, tenerles paciencia, o sea, Sentí empatía, sentí un poco de desesperación porque dije, qué duro andar así por la vida y quién te puede orientar, porque uno que se supone que andas por ahí, pues digo, no sé, también tratando de decidir cosas y que luego tienes como apoyo de gente a tu lado, que lees, que no sé qué. O sea, luego también no sabes qué decidir. Imagínate ellos que pues que es algo a lo mejor que ya ni están acostumbrados a ir a abrir una cuenta, qué sé yo, qué les van a preguntar, todo eso.
2: Simplemente usar el cajero.
1: Ajá,
2: o sea, muchas personas de la tercera edad que no saben usar el cajero.
1: Ajá. ¿Y cuánta gente les ha abusado de ellos porque no saben usar el cajero o porque ellos mismos preguntan, oiga, ¿cómo le hago para entrar?
2: O simplemente de que le dicen al hijo, acompáñame, y él dijo, sí, pero dame 100 varos para la gasolina. Oye, ¿qué es
1: pues
2: eso?
1: Sí.
2: ¿Qué es eso?
1: Ay, no. Que ahora sí, como dicen por ahí, me voy a hablar así, que, ay, mira, ya, no, es un insulto, mejor no digo, pero no te vayas a ser pobre, está dura el hambre, ¿verdad?
2: Así es, fíjate, según la Encuesta Nacional de Bienestar, autorreportado en Viare, en 2021, poco más de la mitad de la población adulta mayor, 52%, dijo encontrarse satisfecha con la vida. 31% moderadamente satisfecha, 14% poco satisfecha y 3% insatisfecha. Hablamos de personas de la tercera edad. Imagínate llegar a ese momento y decir,
1: y nada más la mitad dice que está satisfecha.
2: Sí, o sea, decir, chispas, ¿qué hice con mi vida?
1: Ay, no, por eso hay que ponernos a leer, a trabajar, a ver qué, sino en nosotros mismos, si es que algo no nos va gustando, porque pues sí, ha de ser también.
2: Sea, nunca
1: más
2: es tarde para aprender.
1: No, y a estar viviendo una vida que no te gusta. A lo mejor con personas que no te gusta, pero pues ya te tocó ahí estar batallando con personas que no quieres, pero pues ahí te tocó. No, ya, si ya no nos gusta, aunque nos haya tocado, porque no podemos. Es que injusto llegar a esa edad y decir, pues la verdad es que no fui feliz.
2: No fui feliz, viví para los demás.
1: No.
2: ¿Yo cuándo? ¿Verdad?
1: Sí.
2: Y fíjate, bueno, te estaba escuchando respecto a esto de que los abuelos deberían de trabajar por gusto y no por necesidad. Fíjate, en el marco del Día del Abuelo, dice el INEGI, que en el primer trimestre de 2026 en todo el país había 6.6 millones de personas de 60 años y más ocupadas de un total de 21.6 millones. En la zona metropolitana de La Laguna, más de 9 mil personas adultas mayores trabajan. En el caso de Durango, de un total de 300 mil adultos mayores, 98,982 estaban ocupados. Y muchos de ellos no es por gusto. O sea, muchos sí es por gusto, pero hay otros que...
1: Que pues, tienen que, porque si no, no van a tener pues, para comer.
2: Exactamente, o sea, ¿o tú los ves?
1: Oye, como luego hay videos que se hacen virales, de, ¿te acuerdas una vez una señora también ya grande que andaba trabajando en un palenque? Que hasta hubo un artista, ¿sí lo recuerdas, Diego? Que hubo un artista que les dijo, ¡coopérense todos!
2: Y que le compraron... Que
1: un dinero, sí. Ajá. O sea, esos casos a mí sí me mueven, me genera tristeza, porque pues es que no tienen opción. O sea, o trabajan o no hay para el día a día. Y luego, peor, trabajan y tienen que colaborar para mantener a quién sabe cuánta gente. Oye, todavía. O sea, no es justo.
2: Fíjate, me estás recordando de que me platicó alguien que no voy a decir quién. Ajá. Del caso de una señora de 80 años que tiene a sus dos hijos cincuentones viviendo con ella, pero ella los mantiene.
1: No, eso no es de Dios, de veras. O sea, esos cincuentones y no nada más ellos, muchos, de veras, qué abuso. Que eso sí,
2: buenos
1: es ser,
2: y sanos.
1: Eso sí es ser mala persona.
2: O sea, buenos y sanos. Dijeras tú, están enfermos, no pueden, tienen alguna limitación.
1: De estar de holgazanes, estar dando problemas. Que si ya, no quiero decir cuál. No,
2: pero bueno, el tema es que... Es que las abuelitas han cambiado. Y las abuelitas son bien consentidoras. Porque sí o no, a veces tú le decías a tu papá o a tu mamá, quiero tal cosa. No, que no sé qué. Y tu abuelita te la daba ahí escondida.
1: Sí, tu abuelita te decía, no vayas a decir que yo te lo di.
2: Que yo te lo di.
1: Sí, ve, compra. Y te va la nada.
2: Pero pues ahora también... Hay hijas que son bien colgadas y le dejan a las bendiciones.
1: Pues sí. También hay unas que por necesidad, porque son madres solteras y tal, pero hay otros que no, que es por abuso.
2: No, hay unas que o sea, que sí se cuelgan, como sí. Tú dices, pues para ir a trabajar, a lo mejor una vez para irte, pues a lo mejor ahí sí, pero todo el tiempo... Pues
1: sí,
2: no.
1: Pues bueno, ojalá que pueda cambiar esta realidad de nuestros abuelos. Muchas gracias, Lili. Viene el corte, punto de contacto.
2: lalalarincon@yahoo.com.mx.
1: Gracias, mi querida Lili Rincón. Nosotros seguimos con más en Globo 91.1. Sí, hay que poner ahí atención, ¿eh? Ay, porque aparte, pues luego seguimos platicando, ¿verdad? Porque ahí luego hay apoyos y todas estas cosas. Pero bueno, señoras, ya no estén ahí de colgadas. Hijos holgazanes, ya creciste, ya estás grande. Ya es lo tuyo. Bueno, vamos con más en Globo 91.1.
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6: 3 de la tarde, con 29 minutos. La temperatura es 35 grados.
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6: 3:33 p.m. La temperatura es 35 grados.
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0: Es Globo 91.1, donde hay éxitos todo el día. Vamos con los comentarios que tienen nuestros Globo Lovers. Por ejemplo, acá dice: saludos desde Saltillo.
1: Buenas tardes, señorita Marcela Pamanes.
2: Buenas tardes, señorita.
1: ¿Usted tiene alguna anécdota de su abuela o su abuelo?
2: Fíjate
1: una
2: que no.
1: Frase que decía su abuela o su abuelo.
2: Fíjate que no.
1: Hay ni una.
2: Pues no me acuerdo. Ya son muchos años que no tengo a mis abuelos.
1: Pero no, si te consentían o no. A mí sí.
2: Sí,
1: no, no. ¿Verdad que sí? Qué padre.
2: Me acuerdo que mi abuela me decía horrible, Chelita.
1: Y eso, Marchelita. Por Marchelita. Bueno, ahí está. Era un paréntesis porque la señora Marcela Pavones pasó por este lugar y pues hay que platicar. No le gusta, pero no importa. Aquí platica la gente, ni modo. Oigan, bueno, acá dice: saludos desde Saltillo. Hoy me pude recortar temprano de la escena laboral. ¡Ay, qué propiedad! Saludos a todos los de la comarca lagunera, desde un lagunero distante. Así la birria, dice. En lugar de decir las cosas, ¿o qué? Así la vida. Dice: ya se acabó la cheve y hay que ir al mandado. No, mijo, pues ya, o sea, no, a las obligaciones. Todavía no se acaba el viernes. Y por si las dudas, dice, para la otra vete vestida de negro por si llegas a la iglesia. Es que yo al principio de este espacio decía que pues que cuando decido ir a la iglesia siempre le atino a las misas de las de los difuntos. Siempre, qué raro. Por eso dice que ya me vaya vestida de negro. Eso es todo, mi querido. Pues ánimo, saludos hasta Saltillo, querido. Te mandamos un abrazo. Que disfrutes mucho tu fin de semana, ¿ok? Ahí está. Por acá, a ver, vamos a ver, dice... ¿qué, otra vez, qué chusco eso que te pasó en la iglesia. La verdad, me hiciste reír mucho. Oye, ya, mira, yo la primera vez que llegué así, dije... capaz que piensen que soy parte de allá, una querida, ¿verdad? Porque aparte, déjenles digo, o sea, entré... Y entré y luego la puerta era de mucho de vidrio y muy pesada. Entonces estaba medio caída, entonces hizo mucho ruido. Entonces pues ya no había, todos así como que, o sea, era poquita la gente que había, era la familia y como que voltearon como que, ¿y esa quién es? ¿Quién la invitó? Y yo así como que ya no hallé cómo salirme porque la puerta iba a hacer ruido otra vez. Entonces yo dije, ay, capaz que van a pensar que yo soy una hija perdida o una querida por ahí, no sé. Pero bueno, pues así las cosas. Así que por eso se están riendo de mí, dice, me hiciste reír mucho. Eso es lo importante, querido, querida, que tú te rías, no importa. Que te rías a mis costillas. Dicen por acá, bonito viernes, Ale, que tengas excelente fin de semana y kilómetros recorridos, por eso de la del pues sí, del running. Dicen por acá, buenas tardes, amiga, dice, ay, abuela, abuelitas famosas, porque dijimos que otras abuelitas nos faltaban de series, de caricaturas, de películas, etcétera. Dicen acá, la abuelita de Piolín y Silvestre. Ay, a ver, no me acuerdo de ella. ¿Qué decía? Dicen acá. Ay, también hay que poner rolitas, mi querido. Nos falta una rolita de abuelitos, como la de abuelita de Batman.

0: Dicen, ¿cómo han pasado los años de Rocío Dúrcal para todos los abuelitos? Bueno, ahorita la ponemos. Y acá le mandan saludos a Tania, que hoy cumple 50 años. Le dicen, bienvenida al quinto piso. ¿Y qué hay en el quinto piso, eh? ¿Está chido en el quinto piso? Yo no quiero llegar todavía al quinto piso. Aunque llegue, voy a decir que estoy en el cuarto piso, ni modo, no se crean. Dice, mi abuelo siempre decía que una vez que peleas cabellera contra cabellera, ya no vuelves a querer usar. Ay, no, mijo, se me hace, eso es un albur, ¿verdad? ¿O no? ¿Sí, Dieguito? ¿O no? No estoy de mal pensada. Échenme aguas porque no vaya a ser, no vaya a ser. ¿Por qué decía eso o qué?
1: Han pasado los años.
0: No sé. Dice Dieguito que no, pero no vaya a ser. Marcus, se me hace que sí. Ese Marcus es muy tremendo. Mejor no leemos todo el mensaje, no vaya a ser. Ay, querido. Por favor, compórtate. Dice, rumbo a San Pedro. Y todo apunta a que va a haber tolvanera. Ándale. Si no estás escuchando, muchacho. O ya estás en San Pedro. ¿Ya llegaste a San Pedro? Dicen que, no dicen, allá en San Pedro hay unas tortas. Bueno, la verdad es que tengo años que no voy a San Pedro. Pero hace como 10 años. Ahí sí, ya está, vengo de regreso. Anda. No, trátate unas tortas. Dicen que hay unas tortas bien buenas, representativas de San Pedro. Ya ni me acuerdo cómo les llamaban. O unas palomas. Creo que son como unos. Recuerdo que eran como unos burritos, burros, pero grandes. Y como de carnitas, algo así. Habrá que ir para repasar si aún están esas tortas representativas de San Pedro. Dice, las tortas. Ándale, con el. Así se llama, las tortas de con el Chapo. Dicen por acá que sí hubo programa. ¿Cómo ves? Que pensaron que no iba a haber. ¿Por qué? Por las rolas que pusimos. Ay, muchacho, ya anda cerrando semana. Bueno, acá, rolas para. Dice, mi abuela materna, desde que me acuerdo, siempre tomaba con ella café negro. Ay, aparte, ¿sí o no que las abuelitas? ¿Quién sabe qué tendrán las abuelitas? Que les queda bien bueno el café. El café, yo también recuerdo que mi abuelita hacía un café negro. Qué rico, hasta se me antojó. Tengo anclado el sabor. No he probado otro igual, ¿eh? O sea, habrá otros muy ricos, pero el de ella, el de mi abuelita Chabela, no te quiero decir. Y aparte lo hacía en un vaso de peltre, en un vasito de peltre azul. Y siempre lo tenía con café. O sea, aunque tú llegaras a media mañana, ya tarde, ahí había café. Y te digo, o sea, no sé, era como que el punto, porque hasta lo tenía con endulzado, el punto del café, el tipo de café con el punto de azúcar, no sé, pero no he vuelto a probar uno igual. Dice mi rola de mi cariñito. Ay, dicen acá, café con canela y piloncillo, así lo hacía tu abuela. Oye, ¿y qué opinas? ¿Qué recuerdas de la casa de los abuelos? Siempre es como linda, ¿no? La casa de los abuelos. Como quiera que esté, es como la chida. Por ejemplo, la casa de mis abuelos, de mis abuelos maternos, era muy grande, o sea, y tenía un zaguán. Porque así se usaban las casas, zaguán. El zaguán era así como un pasillo ancho donde había sillas. O sea, eran las sillas como estas para el patio, no sé, como tejidas. Y luego muchos cuartos hacia lo largo. Y luego al fondo, o sea, era como por. No todo era bajo el mismo techo. Más al fondo estaba la cocina grande, grande. Y luego más atrás había una casa, otra casa. Pero dicen que ahí que ahí, dice, decía mi abuela, allá atrás se aparece una niña. No, yo nunca iba para allá atrás. No, ¿yo a qué iba? Ni lo mandé Dios. Es que ¿por qué las abuelitas contaban historias de miedo? No entiendo. Era como para que detenernos, para que tuviéramos temor de Dios, para tenernos un control de para allá no se vayan. Y luego, ¿qué recordamos de las casas de los abuelos? Por ejemplo, en esa casa, para cuando era diciembre, pues había un día en que se juntaban como que todas las señoras a hacer tamales. Y entonces era muchos chiquillos, andábamos ahí corriendo, jugando, en lo que las señoras pues estaban a duro y dale con los tamales. O la casa de mi otra abuela, que era, ella vivía en Cerro. Entonces, anda, también era maravilloso porque desde lo alto de donde ella vivía, allá arriba en el Cerro, pues veías todo acá, el Miguel Alemán, así todo, pues sí, o sea... Aparte el cerro tenía mil callejones y bueno, una vida allá arriba del cerro. Dicen por acá, la pared de piedrilla con conchitas y caracoles. ¿Así había una pared en la casa de tu abuela? Con conchitas y caracoles. Ay, cómo no, me la quiero imaginar. Un árbol grande afuera y mecedoras. Ay, es que las abuelitas usaban las mecedoras sí o sí. De madera o estas de herrería, también muy buenas. Pero aparte, todas las historias que se vivían en esas casas, ¿no? Mi abuela, por ejemplo, tenía también, era de las que tenía miles, o sea, no miles, es una exageración, pero sí muchos, muchos pajarillos, muchos canarios. Las abuelitas también tenían sus pues sus, pues sí, eran sus mascota, ¿no? Digo, no como ahora, pero sí eran como más los pajarillos, las plantas, etcétera. Digo, no como ahora, pero sí eran como más los pajarillos, las plantas, etcétera. Bueno, seguimos con más hoy.

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2: 3:53 PM. La temperatura es 35 grados.

0: Amigos Global Lovers, que son parte de esta comunidad, pues llegamos a la parte final de este espacio. Acá nos dicen, a mí me gustaba mucho estar con mi abuela en la cocina mientras hacía de comer. Y soy la única nieta de 14 que somos, que le sale el arroz blanco como ella lo hacía. Ay, ¿y cuál era el secreto? Dinos. Después nos mandas foto, por favor. Captura de ese delicioso arroz que ya me estoy imaginando cómo queda. Bueno, yo también he de confesar que de una abuelita, que no es mi abuela directa, aprendí, pero si es ya abuelita, aprendí a hacer un volteado de piña. No, hombre, no es por nada. Pero me queda... Hasta me han dicho que si no vendo, fíjate. Nunca han probado un volteado de piña como el mío que me enseñó esa abuelita. Oigan, pues hay que cuidar a los abuelos, hay que cuidar a nuestros adultos mayores, valorarlos, hay que protegerlos, no abusar de ellos, no porque a lo mejor sean cuestiones en las que ya no se meten tanto o en las que ya no son tan habilidosos, nosotros seamos abusivos o nos aprovechemos de la situación. Son personas que ya vienen de una vida de lucha, ya te dieron, ya te ayudaron, ya estuvieron ahí y te, oye, no seas cargado, no seas cargada, si es que está pasando algo por ahí. Pero lo que sí es que hay que ayudarlos, hay que apoyarlos, que si tú ves a una persona en la tercera edad, un abuelito, una abuelita, pues sí apoyarles. Hay que, luego a lo mejor hay unos que andan vendiendo pues cosas en la calle, que si comida, que saben hacer, que si galletas, ¿por qué no apoyarles y cuidarles? Y si tienen alguna duda, que si lo ves a alguno en un cajero, hoy como a mí me tocó en el banco, pues tratar de ayudarles. Yo creo que lo que le das a las personas, lo bueno que le das a las personas, también regresa a ti en forma de bendiciones. Y sé una bendición para ese abuelito o esa abuelita que está a tu alrededor. Muchas gracias por estar con nosotros, por cerrar semana, por ser parte de esta comunidad. Gracias, mi querido Agustín. Ya no alcanzamos a leer ese chascarrillo. Dice, saludos a... Dice acá, recuerdo el olor de la casa de mi abuelo, que fue el único que conocí. ¿Y a qué era ese olor? Dice, los otros tres ya habían fallecido. Bueno, gracias. Oigan, les agradezco que sean parte de la comunidad de Globo Lovers, que se queden, porque ya saben, aquí hay éxitos todo el día. Gracias, mi querido Diego González. Yo soy Ale Soto. Hasta el lunes. Pásenla muy bien. Un abrazo muy fuerte a todos. Va.
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3: 3 de la tarde, con 59 minutos. La temperatura es 33.

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2: 4 de la tarde con 7 minutos. La temperatura es 36 grados.

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3: 4 de la tarde con 13 minutos. La temperatura es 36 grados.

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2: 4 de la tarde. Con 21 minutos. La temperatura es 35 grados.

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2: 4 de la tarde con 25 minutos.
0: La temperatura es 35 grados. 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
2: 4 de la tarde, con 30 minutos.
0: La temperatura es 36 grados.

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1: 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Éxitos todo el día. 91.1. 4 de la tarde con 36 minutos. La temperatura es 36 grados.

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2: 4 de la tarde con 44 minutos. La temperatura es 36 grados.

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2: 4 de la tarde con 52 minutos. La temperatura es 37 grados.

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2: 4 de la tarde con 55 minutos.
0: La temperatura es 37 grados.
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10: 4:58 p.m. La temperatura es 37 grados.

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2: 5 de la tarde, con 4 minutos. La temperatura es 37 grados.

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1: 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Éxitos todo el día. 91.1. 5 de la tarde con 11 minutos. La temperatura es 36 grados.

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2: 5 de la tarde con 18 minutos. La temperatura es 36 grados.

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2: 5 de la tarde, con 25 minutos.
3: La temperatura es 36 grados.
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2: 5 de la tarde, con 29 minutos.
3: La temperatura es 36 grados.

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2: 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Éxitos todo el día. 91.1. 5 de la tarde con 32 minutos. La temperatura es 36 grados.

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1: 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Éxitos todo el día. 91.1. 5 de la tarde con 36 minutos. La temperatura es 36 grados.

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1: 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Éxitos todo el día. 91.1. 5 de la tarde con 41 minutos. La temperatura es 36 grados.

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2: 5 de la tarde, con 44 minutos. La temperatura es 36 grados.

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1: 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Éxitos todo el día. 91.1. 5 de la tarde con 48 minutos. La temperatura es 35 grados.

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2: 5 de la tarde con 54 minutos. La temperatura es 35 grados.
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1: 5:56 PM.
0: La temperatura es 34 grados.

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3: Hola, ¿qué tal? Muy buenas tardes, bienvenidos a Contrapunto. Yo soy Paco Rodríguez y me da muchísimo gusto saludarlos esta tarde de viernes 28 de agosto. Son las 6 de la tarde con un minuto, 34 grados centígrados en el centro de Torreón. Hoy, 28 de agosto, es Día de los Abuelos. Muchas felicidades a todos y a todos los abuelos y a todas las abuelas, por supuesto, ¿no? Si tienen la fortuna de todavía tener a su abuelito o a su abuelita, pues denle un abrazo, felicítelo, felicítela. Realmente son ustedes afortunados, ¿no? Afortunados de tener todavía a un abuelo o una abuela. Platíquenos si lo felicitan, si lo festejan. Cómo la llevan con ellos. Muchas veces, sobre todo en estos tiempos donde